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8: ¡Lunes, familia! Arrancamos el programa con Bill Grido, ¿sí cree? Tendremos los horóscopos a ver qué nos depara la semana según nuestro signo zodiacal con el maestro Fernando. Les voy a contar una historia y tenemos temas perrones, no se lo pierdan.
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10: De rap, el que diga quién es el ganador. Primero va Erasmo contra el Garbanzo en la semifinal y la otra semifinal es Doggy contra el Diablito.
11: Ay, no más. Oye, pónganme a alguien de verdad, ¿no?
12: Ah, oh, aquí estoy.
11: Un brody deshuevado.
13: Engañando a todos los alumnos tuyos.
11: ¿Qué? ¿Qué? Una característica del mandilón, Choco, es hablar con fade out. Es...
10: Ok, entonces ser muy hombre. Bueno, vamos con la primera. Acá tenemos Erasmo contra el Garbanzo. Erasmo, empiezas. Josh, ¿estás listo?
14: Listo.
10: Tú ya estuviste en Tengo Talento, Mucho Talento como juez, ¿no?
14: Papá.
10: O sea, que lo peor que vas a escuchar aquí es lo peor aquí.
14: Lo peor.
10: Aquí está, vámonos.
8: Como dijo Don Cheto, ¡ay! ¡Lo veo y no lo creo! ¡Garbanzo está re feo! ¡Lo miro y yo me meo! ¡Como dijo el Cucuy! ¡Súbale al radio! ¡Te veo y me desmayo!
11: Ahí va la mía, vas a ver, mal.
10: Venga, Garbanzo, no te dejes.
11: Nos cagamos.

0: recurrir a la maldición.
1: Oye, el que hizo la canción de que ahí te va la neta.
0: Ahí te va, Garbanzo. Apenas y puedes hablar. La neta, me vienes a rapear. Bicicleta sin asiento. Garbanzo, no te miento. Hablas y te trabas, ya pareces Peña Nieto. Muy bien, son cuatro tiradas cada uno.
2: Venga,
0: ahora,
2: venga,
0: no te dejes, Garbanzo.
2: Ahí voy.
0: Además tenemos que cuidar a los adultos mayores. Venga. Oh.
2: Diablito, arrímele algo al diablito.
3: En el verso, por lo menos él besó a Gaviota. Tú besaste pura y te quejas del asiento con camisa de la América. Sabes que te gusta que te rasquen la cabeza, pero por la parte de adentro.
1: ¡Oh! Erasno te está haciendo pedazos, Erasno.
0: ¿Qué es eso, güey?
2: ¿Qué? Aguante, primo.
0: Bueno, ¿Qué? Órale.

0: Eso.
1: Oye, Garbanzo.
2: Fue trampa, fue.
0: Sí, golpe abajo.
1: Garbanzo, le estás dando con todo al Erasmo, ¿eh?
0: Sí, sí, sí. No, y mira, ahí va. Dices que recibo, yo puro descuento. Por estar viejito, por lo menos yo no robo en partidos de a montón. Te pones tu camisa amarilla, decir ratero está de más. Dices que Messi es una farsa, pero la verdad es que a ti te gusta todo por detrás. ¡Oh!
3: Messi de por detrás.
0: Mucho, pero.
4: Ya solo te faltó dinero, dinero, dinero, dinero.
0: Y eso que andaba un poquito flojo, Choco. Vámonos.
2: Esta es la última.
0: A ver, a ver.
2: A matar. Diría Polo Polo, a matar.
5: Lo que no te discuto es que eres puro ambiente. Le sonríes a la vida aunque no tengas un diente. Ríes y ríes. Siempre una sonrisa. ¿Dónde está esa risa? Ahí entra la longaniza.
0: No, no se pasen.
4: Garbanzo, tienes que cerrar bien, por
0: favor. No, suéltale. Vámonos.
2: Échale, Garbanzo.
0: Suéltale, suéltale.
2: Échale, Garbanzo.
4: Venga, mamalucha.
0: Dale, dale, dale. Ya te diste cuenta que el que me pone feliz va por tu cuenta. Hablas de ambiente, de que me falta un diente, pero es colmillo. Y con tu camisa amarilla y tu máscara mugrosa, te gusta que te zumbe en el fundillo.
1: Eso es como cuando hay una discusión.
0: Tú cállate, tú cállate.
1: El fin de año por los terrenos y ya sacan otras cosas. Como, ah, usted no se te para.
0: Tú
1: no.
0: Cállate.
4: Muy bien, Josh, tú tienes que decir quién es el ganador. Si el Garbanzo o el de la máscara.
6: La verdad, yo sí tengo un favorito.
0: ¿Y quién?
6: Felicidades a mi amigo Garbanzo.
0: Eso. ¿Qué óvole?
4: ¿Él es el ganador?
6: Feliz, claro. La neta.
4: ¿Él es el ganador?
0: Gracias, Dios. Cuidado, no, cuidado a todos los raperos.
4: Bueno, de... eso es lo que hice Dios, oh. Pero yo digo que el ganador es Erasmo. ¿Tú qué dices, Diablito?
7: Erasmo.
1: Sí, ganó el Erasmo. Vienes a quedar bien con este señor ya por la edad, ¿no?
0: Ah, tú
7: tienes que...
0: ¿Sabes qué?
7: Si viejo me va a morder con su colmillo.
4: A ver, Diablito.
6: Muy perro, muy perro.
4: Diablito.
7: Ando un poco nervioso, Choco.
4: Bueno, tú naciste nervioso.
0: Ah...
4: Josh Favela golpeó al Diablito. Vayan a ver el video en las redes más adelante o mañana lo van a subir por ahí. ¿Empiezas, Diablito, contra el Doggy?
7: Es que no ando bien.
0: Oye, entonces ganó Erasmo, ¿verdad?
7: No ando bien.
0: ¿Quién ahorita?
4: Erasmo ganó.
0: Erasmo ganó, ok, perfecto.
2: Está en el medio tiempo, Josh Favela.
8: El Doggy es bien mamón. Seguro mandilón. Seguro que lo tratan como el güey de Don Ramón.
0: ¡Qué larga! ¡Qué párrafo tan
1: vámonos, largo! Vámonos. Raúl, te dicen el Diablito, ese apodo no te va, mejor el de Puerquito.

0: Agárrame,
1: Diablito,
0: Choco.
1: No te dejes, estás escuchando a tu esposa y tus hijas.
0: Agárrame, Choco.
2: Qué sinvergüenza.
3: Oye, perrito, la pasas ofendiendo. Eres un perro triste y lo sabes que no miento. Perrito, solo me tienes celos. Yo feliz con mi familia y tú amargado por los vuelos.
0: Ese va a ser trampa.
4: No manches, ya miré la gira del Garbanzo y el Diablito.
0: Agárrense, perros.
5: Se escucha diferente.
0: Muy pronto.
5: Vamos con Josh.
6: Estadios,
5: estadios.
0: ¿Quién le puso autotune?
7: En mi segmento, nunca estás conmigo, siempre en contra de todo lo que digo. Mírate al espejo, ese güey es tu enemigo. Escuchas las radios, en la crítica eres bueno. Escucho radio tóxico, eso sí que está culé.
0: Internet.
1: Bueno, yo si no sabías, el Diablito tiene una radio que se llama Radio Tóxico, ¿sí sabías, no?
5: Sí.
0: Apóyalo.
1: Doggy, fuiste muy fuerte.

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1: Ese fue un golpe bajo. ¿Para qué tienes que meter a mi ex, Brody?
2: Porque ya sabemos que todos ya...
1: Bueno.
2: Están pasando como el tren, homie.
1: Pues aquí voy. Perdón, yo, pero lo tengo que acabar a este tinaco. Para que te pongas contento, aquí tienes un pastel. No te creas, mi gordito, mejor vete a correr. ¿Te quieres poner mamado? Eso no se va a lograr. Tragas como vaca, no me vengas a mamar.
2: Mencionas pastel y no lo traes de verdad.
3: Bueno, aquí hay un ganador. ¿Es el Doggy o es el Diablito? Yo para mí digo que es el Doggy. ¿Tú, Garbanzo?
2: El Diablito para mí.
4: ¿Tú, Diablito?
2: Yo mismo.
3: Se huevó. Dios, ¿quién es el ganador para ti?
4: Pues para mí el Doggy, güey, la neta.
5: ¡Yeah! No, ¡Doggy! No, ¡Doggy!
1: Oigan, la verdad es normal que alguien cuando haga pedazos al underdog se va a ver así, Brody. Es como un odio, un no sé qué. No me traen a concursar aquí, Brody. Soy mucho. Es como yo, si va a un concurso de una a la escuela, de donde hay niños, los va a hacer pedazos.
3: Oh my God.
1: Un concurso de talento de escuela, la verdad, Brody. Y más tú, Garbanzo, que estás malito.
2: Sí, estoy malito, pero mira.
3: Garbanzo, ¿estás en la final?
2: Pues hace rato ganó Erasmo, ya te pregunté dos veces.
4: Garbanzo está en la final, Choco. Es lo que dijo yo, Sabela, y eso va a ser así.
6: Yo lo pasé al Garbanzo.
3: Muy bien. ¿Estás listo, Garbanzo?
2: Ah, Choco, yo siempre estoy listo. Pásame este perro desgraciado lanudo.
1: Hey, hey, hey. Me da como pena,
2: transporte,
1: bro.
2: Transporte de pulgas, órale.
1: Vamos contigo, viejo.
2: Échale.
1: Garbanzo, eres un asno. Llegaste a la final robándole al güey de Erasmo. No debería de sorprender, eres de Ecatepec. A las ratas como tú, desde lejos se les ve.
2: ¡Oh! Lo que yo hice en el pasado no debería de ser parte de este concurso, güey. Pero bueno, ahí toda mi respuesta. ¿Hablas de robar? ¿Acaso no has visto cómo facturas? Otra vez, repito.
4: ¡No!
2: ¿Hablas de robar? ¿Acaso no has visto cómo facturar después de divorciar? ¿Te diste cuenta que necesitas un bozal y como no puedes ropear, solo puedes balbucear?
4: ¡Oh! Ya paren esto, no.
6: Qué fuerte, güey.
2: Sí. No, te pasa de Dios. No. Es que me vas a escuchar.
1: Ya te vi en tu bicicleta y te gustan las montañas. No creo que vayas solo. Ya te conozco tus mañas. Ya miré en tus redes. Ahí es que publicas. Un vato que toma fotos parecito de maricas.
2: ¿Eso qué?
3: O sea, va a ser como en tiempos. Venga,
6: la letra. Mejor hay que agarrarnos con esas madres, güey. Con los garrotes de esos, güey. Hay que pegarlos mejor.
2: ¡Pobre Doggy! ¡Mira quién habla! Solo y abandonado de seguro te sales a caminar a buscar quien te quiera remangar. Y lo peor es que ni foto ni Instagram te quieren ya llegar a dar.
1: Ahora sí me está dando con todo, ¿eh? Cuando a veces piensas bien, yo me quedo extrañado. ¿Cómo es que el güey dijo eso con el cerebro dañado? Sacaste el pasaporte y te creías americano. Color de jugador de fútbol americano.
2: ¡Oh! ¿Como Rogers?
6: No entendí esa parte, ¿me la explicas?
2: Sí, yo tengo que... Como Rogers.
1: La de color de fútbol, de jugador de fútbol americano.
6: ¿Pero por qué?
1: Pues, por lo regular son afroamericanos, o sea... Sí.
6: Ya entiendo.
1: O sea, me quieren meter en eso, pero ya lo escribí, ni modo. Tenemos que morir nosotros con la nuestra. ¿O qué quieres que te ponga? Que de...
2: Ya, ándale, perro, la nudo, órale, ya.
5: Vamos a una pausa.
2: Dale. Si ladras, no dejas de ladrar. Ya saca tu tristeza, estás a punto de explotar. El doggy para algunos es maestro. Seguro estás feliz con un güey que te dé todo esto.
4: Hasta portugués le meto feliz.

0: Bueno, venga, Doggy, lo último.
1: No, ya déjalo, sí, ya está en la lona. Mi rodilla está sobre su cuello, ya.
2: Eso que me dices, la verdad me está calando, pero no ando como niña por un perro aquí llorando.
0: Hey, no, no, quita eso, no.
1: Ay, eso no está chido.
0: No, no, eso no. Oh. No, es que acaba de fallecer su perrito de garbanzo.
1: Eso no está chido.
2: Ey, güey, es para que. O sea, le entran al ya no quieren al cotorreo. Tan igual que quede el que le pegan en los huevos.
3: Fresco, acaba de morir Storm, man. Murió hace 3 días.
1: Choco, si van a hacer algo así, yo les digo, bueno, que me avisen.
3: Ey, bro.
1: Yo acabo de pasar por un momento.
0: Doggy, o sea, ¿por qué tan? ¿Por qué esto?
2: Escúchenlo bien. Eso que me dices, la verdad me está calando, pero no ando como niña por un perro aquí llorando.
0: No, y lo repite. Bueno, Dios, ¿tú has tenido perritos?
4: Sí, cómo no.
0: Y cuando mueren son parte de la familia, ¿no?
4: Sí, eso es un cariño especial.
1: Garbanzo, vámonos, güey. No, eso está.
4: Ya te digo, te puedes reír así por compromiso, pero en el fondo de ti no se está riendo.
1: Aquí he aguantado carrilla, cosas, güey, pero eso es muy personal, güey. La neta, esto está mal.
2: Es personal. Y lo otro de que me dan y que quieres que te... Eso no es personal. O sea, tú, según el garbanzo, eso no está mal.
3: Sí, pero ya pasó hace años.
2: Además, tú no te metas. Tú vete a caminar allá afuera, brody. Tú, diablito. Qué mar... Se está riendo el garbanzo. No le dolió el perro. Era puro show, güey. Maestro, no tengas agüite.
1: Son nervios, güey, que quiero... Quiero decir solo una cosa.
2: ¿Te traigo algo, güey?
1: Te traigo algo. Solo quiero decir una cosa, Choco, si me permites.
0: Sí.
1: Doggy, eres un hijo de la ch... Ya.
2: ¿Está bien?
1: Saca todo lo que
2: eres. ¿Eres hija de la...? ¿Quién te ves como
1: ya,
2: a mi
1: cállate,
2: mamá?
1: Ya, cállate ya.
2: ¿Ella está viva?
1: Ya, güey.
0: No, güey. No, mejor, a ver, Dios. ¿Va a estar este domingo? ¿Vas a tener que ir en todo Estados Unidos o qué rollo contigo?
1: Así ya no dan ganas de anunciar.
4: No, sí. Sí dan ganas, párate, güey.
1: ¿Eso qué tiene que ver, güey? ¿Eso qué tiene que ver con...?
4: La verdad, Garbanzo, no te preocupes, no va a haber perros en el evento.
1: Ah, ok.
4: Todo bien, sí dan ganas de anunciar. Y luego, si llega a haber perros, van a estar vivos. Entonces...
2: Pon el rap.
1: Ya le metió más a la llaga. Oh,
0: man. No, es verdad, sí, estuvo feo. Pero también no lo sacan a caminar, güey.
4: Este domingo en el Pico Rivera.
2: ¿Quién va a estar tú?
4: Edgardo Núñez, tu servidor, Dios Favela, Canales y muchos artistas más que malamente se me pasan por el nervio, pero más.
2: Muy chido. Bueno, el disco ya viene pronto, ya está sacando sencillos del nuevo disco que ya está ahora tú solo.
4: Es correcto. Ya salimos con 2 sencillos, La Jarra y No Me Lo Van a Decir. Y hoy viene uno nuevo que se llama Tengo Tanto Que Contarte. Y el disco se va a llamar Confesiones.
2: Muy bien. Despídete con una rolita, ¿no? Por favor, con todo tu talento que traes, ¿o no?
4: Sí, pero primero dime quién ganó en el rap de hace rato.
2: Es que ya lo descalificaron al Doggy.
1: Ya
2: me descalificaron por haber dicho algo que es verdad.
0: Pero no se dice así. O sea, andabas chillando por un perro.
2: Es todo.
1: En paz descanse mi mascota.
3: ¿No tendrás ahí una rolita de animal?
2: Oh, ¿no tienes tú que tienes algún caballo que le hayas hecho un corrido ahí para mandárselo al laberinto, güey?
5: Tiene una patita blanca y rayadita en la frente.
3: Se llamaba Storm.
5: Es un lobo gateado que le llaman el cadete.
2: Ah, perdón.
3: Se sorprende que es... Se llamaba Storm el perro, ¿eh?
2: La que quieras.
4: Oh, tú di.
2: Ay, ay. Hay una rolita que me gusta mucho. En su momento se la dediqué a una morra. Y es Somos. Eso que nunca...

0: Favela, y síganlo en sus redes. Es un compositor bien machín. Chequen otras entrevistas que hemos hecho donde hemos hablado de todas sus composiciones también. Ahí están en YouTube, en nuestro podcast de Grande la Chocolata. Gracias, Dios.
1: Te queremos. Gracias a ustedes. Dios los bendiga y estamos al orden.
0: Fierro. Fierro.
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1: Bueno, nos vamos con el Chocolatazo a El Salvador y tenemos a Francisco. Francisco, buenas tardes.
2: Sí, buenas tardes.
1: Francisco, le vamos a hacer el Chocolatazo a Karen. Ella viene siendo tu novia desde hace 5 meses, ¿no?
2: Sí, correcto.
1: Oye, Francisco, pero tú eres 25 años mayor que ella, ¿no?
2: Sí.
1: Ella tiene solamente 20 años y tú ya tienes 45.
2: Ajá.
1: Tú la conociste a ella por internet hace 5 meses.
2: Sí, correcto.
1: Y hace 3 meses la fuiste a ver en persona, ¿cómo fue?
2: Oh, perfecto, todo bien bonito, estuvimos juntos, salimos juntos, fuimos a comer y todo quedó bien bonito.
1: ¿Y te quedaste con ella ese tiempo?
2: Sí.
1: ¿Y se salió de su casa para estar contigo esos días?
2: No, ella vive con su familia, nomás que ella trabaja en la capital y ella va los fines de semana allá con sus papás.
1: Me imagino tú vas a hacer el Chocolatazo porque eres 25 años mayor que ella y para ver si no te está usando o algo así, ¿no?
2: O sea, por la diferencia de edad puede ser un motivo, una razón, y la otra es porque a lo mejor ella pues está joven y a lo mejor tiene otra ya y yo me estoy nomás haciendo ilusiones con ella, ¿va?
1: Claro, bueno, vamos a llamarle, Francisco, a Karen y vamos a ver si te manda los chocolates a ti o se los manda a alguien más.
2: Perfecto, está bien.
3: ¿Aló?
1: Sí, bueno, con Karen, por favor.
3: ¿Quién me habla?
1: Bueno, mi nombre es Carla, te llamo de una compañía de chocolates. ¿Eres tú, Karen?
3: Sí, día.
1: Bueno, Karen, mira, nosotros tenemos una promoción donde le mandamos chocolates a alguna persona especial que tú tengas, Karen. Tú no tienes que pagar nada ni la persona que recibe los chocolates, es solo una promoción para darlos a conocer. Vienen en forma de corazón, es como un detalle de tu parte, tú no pagarías nada ni la persona que los recibe. ¿Tú tienes alguien especial a quien te gustaría que se los enviemos?
3: No, muchas gracias.
1: ¿No tienes a alguien especial, Karen?
3: Sí tengo a alguien, pero en otra ocasión.
1: ¿No se merece los chocolates el novio ahorita?
3: ¿Cómo no? Sí se los merece, por supuesto. Se merece eso y más. Pero por el momento no. Muchas gracias, ahorita.
1: Bueno, Karen, ya para dejarte, nada más como encuesta, si tuvieras que mandarle chocolates a alguien, ¿a quién se los enviarías?
3: Sería mi novio.
1: Sería tu novio. ¿Y cómo se llama tu novio, Karen?
3: Se llama Antonio Mendoza.
1: Igual te los puedo mandar y ya se los entregas los chocolates a él cuando lo veas, ¿no?
3: Como le vuelvo a repetir, sería en otra ocasión.
1: Ok. Oye, entonces tú tienes a Antonio Mendoza, pero entonces ¿quién es Francisco? ¿Tú lo conoces?
3: Sí.
1: Él quería saber si tú le mandabas los chocolates a él o se los mandabas a alguien más. Aquí te lo paso. Adelante, Francisco.
2: Hola, princesa.
3: Hola. Qué linda que era usted.
2: Lo sabía, mi amor, lo sabía. Ya esperaba que dijera lo contrario, ¿eh?
3: ¿Y cómo iba a decir algo contrario? No.
2: Ay, mi amor, ya ves. Ya esperaba yo que dijera otro nombre.
3: No, cielo, no podía decir directamente Francisco, así que dije su segundo nombre.
2: No, sí, mi amor, está bien. Por eso te amo, Karen, por eso te amo. Porque yo sé que me amas tú también a mí.
3: Sí, mi amor. No te
2: ¿verdad, mami?
3: Tener toda eso.
2: No, mi amor, es una curiosidad por ver, dije yo, a ver si lo manda los chocolates o dice mi nombre. Pero usted sabe que por eso la quiero, porque usted es sincera conmigo, ¿verdad? Por eso la amo, porque usted es sincera conmigo y eso es lo que yo quiero decir.
3: ¿Cómo se lo iba a mandar? Para eso se lo daba yo.
2: Sí, mi amor, me lo da cuando llegue otra vez, ¿sí?
3: Ok.
2: Eso es lo que yo quiero de usted, mi amor, su sinceridad, su honestidad, su honradez. Eso es muy importante para mí, mi amor. ¿Ok?
3: Ok, sí, lo está bien.
1: Sí, bueno, mira, esto en realidad no es una broma ni es un juego. Lo que pasa que Francisco dice que obviamente es pues 25 años mayor que tú, ¿no?
3: Así es, sí.
1: Entonces él quería saber si tú no tenías a otro allá en El Salvador o lo estabas engañando.
3: No.
1: ¿Qué opinas de que él piense así?
3: Pues, o sea, me siento feliz de que él confíe en mí, pues.
1: Bueno, en realidad no confía en ti, hizo esto para ver si no lo engañabas, o sea que él puede, pues presentía algo.
3: Ah, ¿en serio? ¡Sí! ¡Ah, vaya! ¡Mire qué gana!
4: No entendí eso, con razón anda con este brody.
3: Ah, ok, muchas gracias.
1: Como te decía, esto no es una broma ni es un juego. Él quería saber si tú lo engañabas a él con alguien más, por eso queríamos saber si tú le mandabas los chocolates a otro, que no fuera él.
3: Ah, bueno.
2: Pero me lo mandó a mí.
1: ¿Qué opinas de eso?
3: No, pues... No, nada.
2: ¿Qué me quieres, verdad, mi amor?
3: Ah, sí.
2: No, mi amor, no se sienta mal porque no, y usted no hizo nada malo, y esto no es nada malo, no es ningún juego ni broma.
3: De acuerdo, hablamos luego.
1: ¿Qué es lo último que le quieres decir tú, Francisco, a Karen?
2: Que la quiero mucho, que la quiero con todo mi corazón, y ella lo sabe muy bien, que es muy importante para mí, es como un ángel que Dios ha enviado para mí nomás, y que la quiero y que por ella estoy dispuesto a todo. Eso lo sabe muy bien ella. ¿Sí o no, mi amor?
3: Sí, mi amor, yo sí.
1: ¿Y tú, Karen, lo último que le quieras decir a Francisco?
3: Pues decirle que lo amo y que estoy dispuesta a cualquier cosa por él.
4: ¿Qué fue lo que te enamoró de Francisco, Karen?
3: Pues, ¿cómo te explico? O sea, todo de él me ha enamorado.
1: Oye, ¿y tu familia no te dice nada que sea 25 años mayor que tú?
3: Pues por el momento no lo saben. No sé cómo reaccionaría.
1: Si lo amas y estás dispuesta a todo, ¿por qué no le dices a tu familia que es tu novio?
3: Bueno, pues a lo mejor porque aún siento que no se ha llegado el momento para gritárselo al mundo. Pero yo sé que ese día se va a llegar y ese día voy a enfrentar, o sea, claro, junto con él voy a enfrentar todo.
1: Me imagino que eso es por lo de la edad y porque tú, Francisco, tienes a tu esposa aquí en Estados Unidos.
2: Sí.
1: ¿Tú no le has dicho a tu esposa que ella es tu novia y estás en ese proceso?
2: Sí, en ese proceso prácticamente ya, y Karencita ya sabe de que yo la quiero mucho a ella y...
1: O sea, tú estabas casado con tu esposa, todo bien, tus hijos, llegó Karen a tu vida y te cambió todo de repente.
2: Exactamente, claro, ella lo sabe muy bien.
1: Entonces por eso Karen no puede decir que tú eres su pareja.
2: Sí, ya hemos hablado de eso al respecto y como ella dijo, llegará el momento en que juntos nos enfrentaremos y le diremos la verdad a sus papás y tendremos que estudiar cómo lo vamos a hacer para explicar la situación y de ahí para allá, pues si lo saben ellos, si lo sabe Dios, que lo sepa el mundo.
4: Yo tengo una estrategia muy buena, Choco, que Karen le diga a su papá que acaba de encontrar un hombre que le va a asegurar su futuro, está viejo y todo, está casado y no le hace, pero tiene dinero y los va a sacar de ahí y el papá va a estar contento.
1: Qué bárbaro.
4: Choco, este Brody es 25 años mayor que ella. Anda con él porque tiene dólares. Si este Brody en El Salvador juntara botes, ella no anduviera con él.
2: ¿De aquí lo junto, güey?
4: Brody, si tú juntaras botes allá en el Boquerón, en El Salvador, ella no anduviera contigo.
2: No, tal vez no, ¿verdad?
4: Allá en Puerto Libertad.
2: Allá en el Puerto de la Libertad, tal vez no.
4: ¿De verdad? ¿No es en serio, Brody?
2: No, a veces no es eso lo que cuenta. A veces, como ella dijo, la forma de tratar a una hembra y la forma de ser y de comportarse con ella.
1: No le hagas caso, Francisco. Échale muchas ganas y que todo salga muy bien, ¿ok?
2: Gracias, Choco, gracias.
1: Oye, y tu esposa, me imagino, está escuchando esto, ella ya sabe o ya más o menos se da cuenta que tú andas con Karen, ¿no?
2: Sí, ella prácticamente ya sabe que tuve una relación con ella y que tenemos una relación con ella y...
1: ¿Tú le dijiste de Karen o ella descubrió que existía Karen en tu vida?
2: No, me agarró, me encontró, ella se dio cuenta de todas maneras.
1: ¿Te descubrió mensajes, llamadas?
2: Mensajes y fotos de la chica más guapa que tengo.
1: Me imagino está enojada, está triste, decepcionada de ti, ¿no?
2: Sí, pero ya no queda de otra, ni modo.
1: Hasta luego, cuídense mucho.
2: Gracias, igualmente a ustedes. Gracias, felicidades por su show.
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0: siguen así, ya no voy a hablar. Si siguen así, ya no voy a hablar.
1: A ver, Erasno, ¿puedes hacer los audios que tenemos ahí?
0: Tengo unos cuantos.
2: A ver.
1: Ay, ¿yo qué voy a saber? ¿Qué tal si es un desconocido?
3: Ay, ¿yo cómo voy a saber? ¿Qué tal si es un desconocido?
1: Oh, my God. Bueno, ¿es una radiofusora o qué?
3: Bueno, ¿es una radiofusora o qué?
0: Si siguen así, yo ya no voy a hablar.
4: Si siguen así, yo ya no voy a hablar.
0: Ese ya no se compone ni con un Cristo de oro.
4: Ese ya no se compone ni con un Cristo de oro.
1: Ay, aquí tenemos a Donico de Raitero.
3: Aquí tenemos a este, a Donico de Raitero.
0: ¿Tú no tienes mamá o qué? ¿Tú no quieres a tu mamá?
4: No tuviste mamá, tú también. ¿No quieres a tu mamá?
0: Acabo, mi perro me quiere.
4: Acabo, mi perro me quiere.
1: ¡Viejo piojo!
5: Eres un viejo piojo.
1: ¡Ay, no, qué horror!
5: ¡Ay, no, qué horror!
0: A mí se me hace que a ti se te cae la mano.
4: A mí se me hace que a ti se te cae la mano.
1: Yo nomás quiero decirle que feliz cumpleaños y que, pues, yo ya estoy aquí sola con mi hija, pero él ya sabe que yo sí lo quiero y lo amo, pero, pues, ya sabe que estoy aquí sola conmigo y ya no sé qué decir.
3: Oh, pues, yo le deseo muchas felicidades, que va a cumplir muchos años más y realmente me despejo de decirle abiertamente que yo sí lo quiero y lo amo, pero simplemente es una persona prohibida para mí, pero realmente sí lo quiero y lo amo.
1: Ya le fallaste. Vamos con ahí con Jaime. Jaime, ¿cómo estás? Buenas tardes.
6: Buenas tardes, mamacita, ¿cómo estás?
1: Ay, Dios mío, bueno,
6: Bueno,
1: no estás en tu barrio,
6: bueno,
1: no estás ahí en la esquina con un pie en la pared, en una esquina en la tienda, dice Coca-Cola. Y estamos en un programa de radio.
6: Discúlpame, princesa.
1: Y de podcast.
2: Discúlpame, princesa.
0: ¿Qué parodia quieres, primo?
6: Oye, ahora Erasno, tengo la parodia del millón.
2: Ah, ¿del millón?
0: Del millón, ahí viene.
2: A ver.
6: Ahorita que se fueron de vacaciones, todos ustedes hace un mes, ¿no? 3 semanas, bueno, estoy tratando de hablar desde hace mucho, pero se fueron de vacaciones, ¿y qué crees?
1: Déjame ver mi calendario, de vacaciones, ¿cuándo fue?
0: El 19 fue la final del Mundial, el 20 ya estábamos de vacaciones, del 20 al 24 estuvimos.
6: Okay, ¿sabes que la Chocolata se fue de vacaciones a París y mintió?
2: Choco.
1: Oh my God.
2: A ver qué carajadas andas haciendo, hija.
6: ¿Sabes dónde se fue? Se fue a Oaxaca a casarse con el, ya sabes quién, ¿no?
2: El gallo.
6: El gallo de Oaxaca. Pero hasta el día de ayer, El ¿cómo se llama este hombre que la descubrió? El que hace los, ay, el reportero.
0: El ayayay.
2: El ayayay.
0: Ayayay.
2: Sí. La descubrió. Vemos a la Choco en pleno Oaxaca. Y de comida.
6: La descubrió. De comida.
2: Puras tlayudas.
1: Ok, sigan soñando. Ahí te va la música oaxaqueña.
6: Es verdad, te descubrieron.
1: Okay, y me voy a casa. Okay, es una parodia, bendito sea Dios.
6: No, es verdad.
2: Sí, chico.
6: Te fuiste a Oaxaca.
1: Sí, es de verdad, sí, lo que tú digas. Oye, por cierto, Oaxaca es padrísimo. Si están ustedes queriendo hacer ver Oaxaca como que like nothing, it's all amazing.
6: Yo soy de Guerrero.
0: Ya, pues
6: y de Acapulco.
0: Ya con terrenos, cómo no, ya cuando te empiezas a tener propiedades en Oaxaca y luego eres la dueña de todo lo que viene siendo el gusano de maguey y los chapulines.
2: El gusano de maguey.
1: Oye, esa Oaxaca tiene ya sembradío de mezcal allá.
2: Entonces.
6: De
2: maguey. Ay,
1: hijo de su. ¿Qué más sigues soñando tú, Jaime?
6: No, es verdad, él te encontró y te descubrió que te casaste en estas vacaciones, no fuiste a París.
2: Ah, Choco, mentira.
6: Y así que andas enojada por todo eso lo que te pasó.
2: Eso no está chido, Choco, la verdad, una invitación mínimamente. Hubiera sido la segunda boda del año.
1: Está bien, bueno, adelante, que empiece la parodia, ¿no?
0: Vámonos pues.
2: Ay, ay, ay. Y cuando todos se fueron, la Chocolata nos dijo que se había ido a París, pero...
0: Pongo la música. que va con esta bonita parodia, Choco. Tú nomás di que vas, y lo que te pueden pedir es que estás hablando y estás dando las palabras ahí en la fiesta, cuando dicen gracias a todos los que vinieron, todo eso.
7: Speech.
0: Ah, oh, ok.
6: Se casó por la iglesia.
2: Ay, ay, ay. Les voy a platicar a lo que vimos. Y es que el programa más popular de podcast y de radio, Erasmo y la Chocolata, se fueron de vacaciones. Pero, ¿qué creen? Cuando la Choco decía que andaba en París, nada de eso. La descubrieron nuestras cámaras con las manos en la masa. Y es que tuvo una boda de aquellas en Oaxaca. Escuchemos cuando la misma Choco hablaba en plena boda.
8: Bueno, la verdad quiero agradecer a todos. A ver, ponle el eco, ¿no?
0: Ponle el eco ahí, tú.
8: La verdad quiero agradecer a todos por estar aquí. Es un día muy especial. Jamás imaginé terminar con un gran hombre, con una gran persona como el Gallo de Oaxaca.
2: ¡Ay, ay, ay! Y es que la boda se puso buena porque estuvieron de invitados alguien que me da pena decirles. Y es que ella presume que en su boda iba a tocar Taylor Swift, además de otros. Pero la boda en Oaxaca llevó nada más ni nada menos que a Chile en la Mixteca.

0: El bailongo estuvo a todo y la chocolate emocionada disfrutaba de tremenda boda. Y llegó la hora que tiraron el ramo y volví a decir unas palabras.
1: Estoy muy contenta, ojalá que la chica que agarre el ramo tenga la misma suerte que yo tuve y que tenga la oportunidad de tener todo esto. Los amo, arriba Oaxaca. ¡Woo!
0: ¡Ay, ay, ay! Era impresionante la boda y siguieron cantando todos los éxitos de Oaxaca. ¡Ay, ay, ay!

0: Choco se fue a... se fue a cambiar de vestido y seguía bailando. ¡Ay, ay, ay! Y cuando ya estaba muy entrada la fiesta, la Choco volvió a agarrar el micrófono para decir que estaba contenta de ser una oaxaqueña.
1: La verdad me siento como una oaxaqueña más. Gracias por todo lo que me ha regalado Oaxaca. Y ahora ya que te estamos siendo los dueños de los chapulines, también tenemos hormigas chicatana, los escamoles y también los jumiles. No se diga todas las playudas que vamos a empezar a transportar desde aquí para todo el mundo. Y claro que sí, el mole oaxaqueño. Y una vez más, que viva Oaxaca.
2: Gobierno de la Nación.
0: Ay, ay, ay. Y la Choco seguía bailando con la música oaxaqueña. Escuchemos cómo bailaba. Ay, ay, ay.

0: ¡Ay, ay, ay! Y cuando a la Choco la vimos, ella se hizo como que no podía creer. Y nos atacó con todo cuando nos vio a las cámaras.
1: ¡Váyanse de aquí, estúpidos! ¡Fuera de aquí! ¡Por favor, seguridad!
0: La próxima entrega para mañana aquí con el Ayayay.
2: Muy buena, ¿eh? Era aquel.
1: Tengo que bajarme. Ya es viernes. ¿Por qué tenía que ser parte de esto?
2: Ah, Choco, es un jueguito muy tonto, pero coqueto.
1: Bueno. Tú, Garbanzo, y tú más así, pero la vida en realidad, ¿no?
2: Estoy haciendo el paro.
3: Es un jueguito coqueto. ¡Ahí estamos, primo!
2: ¡Ahora pues tú, Telegram!
4: Gracias.
3: Esa vocecita que tienes del Seleno también, tú.
2: Sí, eres bien.
3: ¡Seguimos! ¡Ese es el show más chido!
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0: ¿Cómo no?
1: No, no, no pinta
0: ¿Qué
1: bien.
0: ¿Qué pasa?
2: Hoy esto no pinta bien, brother.
3: Bueno, el día de hoy viene una batalla de rap y esto dice el Doggy que no pinta bien. Doggy, nomás te voy a decir algo y es en buena onda. Quiero que no se va, o sea, está padre tirarse, pero nada más con límites, nada de ir a otro nivel, porque ya te estoy hablando con, este no te niña bien, este no te niña bien, o sea, ya vas a hacer otra cosa.
2: Esto no va a terminar bien. ¿Me puedes sacar ahorita?
0: Ah, cállate, Doggy.
3: Ya cállate, ya.
1: Oye, qué raro, güey, que nomás a las señoras los hartan los vatos cuando hablan, maestro.
2: Sí, ya viste quién y quién.
0: No, es lo que
4: me escuché. Ya a ladrar.
2: Oye, la otra.
4: Tienes todo, la otra. No tienes nada, man. Hoy es viernes, vamos.
1: Oye, doña Gobita.
0: ¿Y tú por qué te pones del lado de este pelón, güey?
4: Bueno.
0: ¿Qué te da o qué?
4: ¿Está dando
0: ¿Le tienes su llegue? ¿O qué?
1: Lo chido aquí es de que cada quien tiene su personalidad, güey. ¿Quién tiene que andar? Que cállate, pues, güey, ya no hable nadie. Tú también, a ver, Carranzo, habla.
0: Oye,
1: ya cállate, pues ya, güey, es aquí, métanle, ya están en el barco, dale, ¿o no, Choco?
4: Pero cuando alguien dice cállate es para, ya, es enough lo que está diciendo.
3: ¿No vas a hablar?
0: Ay, sí, ya no voy a hablar. Eso es cierto.
1: O entonces, ¿qué quieren? ¿Que hable o que no hable?
0: Yo le estoy
1: hablando a ti. No, güey, pero ¿qué quieren? ¿Que hable o que no?
0: Estoy hablando a la Choco y acá.
2: Encuesta número 3, Choco.
3: Encuesta número 3. Bueno, feliz viernes para todos. Gracias por acompañarnos en esta semana. Recuerden que pueden escuchar todo lo que pasó esta semana en el podcast de Erazo en la Chocolata. Cada día subimos un capítulo para que ustedes vayan y lo escuchen. Con su tiempo, que de repente una llamadita le ponen, lo paran, que de repente tienen que darle de comer al niño, están manejando, qué sé yo, lo paran o escuchan. Así se maneja el podcast, pero gracias por estar en sintonía. Así que vamos por la encuesta número 3.
5: Podcast número 3.
1: ¿Has tenido una borrachera donde terminaste vomitando en tu carro o en tu cama? Pregunta Pal Garbanzo.
0: Jamás he tenido una borrachera.
3: Bueno, él no es mucho de tomar. Y si toma, no anda como tú eras, ¿no? Tú,
0: Diego. Yo sí, yes.
1: ¿Dónde vomitaste? ¿En la cama?
4: En la cama. Y casi me... ¿Cómo se dice cuando uno
0: se... ahogas?
4: Yeah.
1: Oh, te estás ahogando.
4: Yeah, vamos.
1: Pero esa yo creo por lo... Bueno. ¿Por lo qué?
4: No, come on, bro.
1: El Garbanzo entendió.
4: Más respeto, Erasno, más respeto.
1: El Garbanzo lo entendió.
4: Tú más hombre que cualquier
0: Erasno,
4: cosa.
0: Erasno sí es chistoso, Choco. La neta, lo tienes mal cuidado.
3: A ver, ¿te has vomitado en un carro también?
4: En un carro no, en la cama.
3: En la cama.
0: Pero, a ver, haz como si te estuvieras ahogando tú, Choco, de una borrachera.
3: No sé cómo lo voy a hacer. Quisiera ni imaginarlo. O sea, si imagínate de...
2: Oye, parece que te están dando un...
3: ¿Un qué? O sea, por hacerle así de...
0: No.
4: Oh, wow.
3: O sea, ¿cómo es? ¿Cómo te vas a ahorcar? A ver, hazlo tú, Garbanzo.
0: Te vas a ahorcar.
3: A ver, hazlo tú, Garbanzo.
0: ¡Ay, cerro!
1: Y del Garbanzo, esa campanilla ya la traigo toda molida.
4: A ver, Choco, trae
1: esa
4: tu hermano.
1: La campanilla ya la traigo toda desgastada.
0: Es enfermo,
4: más largo, un poquito más largo, Choco.
3: No, ya no. Ándale, a ver, vamos con la encuesta, no desvienes. A ver, bueno, vamos. ¿Qué es lo que está aquí?
1: Choco, Hesler, ¿algún día te has vomitado en tu carro o en tu cama por andar en una peda?
6: En un carro, sí, vomité.
1: ¿Carro tuyo o de alguien más?
6: Era mío, pero yo iba tan pedo que otra persona iba manejando.
1: Oh, pero ¿y
6: otro
1: vomité?
6: Pedo.
1: Oye, y es un desmadre para quitarle el olor a los carros, ¿verdad?
6: No me vomité adentro. O sea, abrí la ventana y dejé todo el carro así vomitado por fuera.
3: Bueno, menos mal, ¿no?
0: Con flamas afuera.
6: Sí,
1: con
0: flamas, pedazos de pepperoni.
1: Y siempre lo que nunca se despedaza es el pepperoni, los
0: wings,
1: el elote. Ahí vale el lotero, no, güey, eso se vomitó.
4: Pero es cierto lo que dices. Es cierto lo que dices en el carro, porque dura mucho el olor, o sea, es tan difícil sacar.
1: Mira, yo no me he vomitado en el carro, la neta, he sido borracho, pero nunca me he vomitado en la cama todavía. Gracias a Dios. Pero lo único que sí me acuerdo es que andaba con el Foras un día, andaba en mi carro y ese güey se vomitó, güey. Pero mira, güey, estaba sentado, güey. Y yo siempre pensé que ese dije, ese güey, yo creo que quería mi carro hacerle eso. Porque estaba sentado, güey. Y de repente, güey, estamos en un parking, estamos estacionados, güey, ¿eh? Íbamos saliendo apenas de un antrillo ahí.
0: Hey.
1: Y el güey se ponía la mano aquí en el pecho y le digo así. Y así, güey, hasta la casa, güey, con el olor así. Y muchos años, güey, duró como un año en que se le quitara de ese pedo.
0: No, pero es que el problema fue que le pusiste perfume, güey, para quitar el olor y valió
1: más. Y el perfume, Choco. ¿Por qué? ¿Qué perfume le pusiste? Yo usaba antes un perfume que se llamaba Hugo Boss. El Hugo Boss que tiene como una cintita así, que lo abres como si fuera una anforita, güey. Ese traía. Y ya odié el Hugo Boss ese.
0: Le revolviste ahí.
1: Sí, era entre vómito y Hugo Boss.
0: Vomigos.
1: Llévelo ya, Vomigos. Huele como un verdadero borracho. Maestro Doggy.
2: Estaba en la prepa, Choco. Cuando yo me vomité, estaba de lado. Pero fue como la mitad, ¿no? Es veces como que estás soñando que te vomitas. Y estás... Y que despierto, bro. Y me fui de la cama abajo. La mitad. La mitad de ahí fue. Digo, ya el otro día, pues, obviamente... Hubo una junta familiar muy interesante.
3: Tú, Garbanzo, dijiste que no. Bueno, pues ahí está. ¿Sabes cuánta gente sí se ha vomitado en su carro? 28% de los que votaron.
0: ¡Wow!
3: 28% y también 28% dicen que se han vomitado en la cama. Y 43% dicen, nunca me ha pasado. O sea que 40, pues casi como, o sea, 60 se han vomitado. Unos en la cama, otros en el carro. Me sorprende que tú no eras, ¿no?
0: En el baño, sí, este cuate abrazando de la taza, Choco.
1: ¿Te acuerdas en Brasil, güey?
0: No, ese güey, ¿qué?
1: Ahí sí sentí que la se cacha, me movía.
0: Cachaza era.
1: Con la cachaza, que es como el mezcal de los brasileños, la cachaza, güey. Nosotros bien felices. Sí, tráete uno, me dijo un vato, no, ya no, güey. Un brasileño, y dije, este güey, yo veo un mezcal, ¿qué son estos brasileños, güey? Ustedes nomás saben jugar fútbol. Y valió madre, güey. Sentí que se estaba hundiendo re.
0: Sí,
1: cuando México le ganó a Croacia 3-1, ese día. Bueno, señores, regresamos porque hay otras encuestas. Gracias a todos los que votaron. Feliz viernes.
2: Este show no les va a gustar, se va a poner...

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0: gracias por todo lo que ya me ha dado.
1: Viene mi compa Yos Favela aquí en el show más chido. Nos va a cantar en vivo. Qué buenas rolas. Y también nos va a hablar de su nuevo disco y dónde se va a presentar.
2: Este nivel,
1: bueno, ahorita nos vamos, Choco, con las encuestas.
3: Bueno, ahorita viene Yos Favela, viene el rap battle, viene las parodias y mucho más en este viernes. Así que vamos con la encuesta número 4.
1: Dice, ¿en qué? En tu trabajo hay un güey o una huella que no hace mucho, pero sigue ahí porque es muy barbera o muy barbero con el patrón.
4: ¡Qué belleza de mujer! ¿Qué?
5: Choco. Somos gritones, pero tampoco es para que...
3: O sea, ¿qué están haciendo?
5: Aquí nada más es esa pregunta.
4: Barbeando todo. Es lo que estamos haciendo.
3: O sea, ¿ustedes están admitiendo que aquí hay alguien que está barbeando?
5: No.
3: ¿Que no debería de estar aquí?
5: No, Choco, yo lo que digo es que cuando necesites que tu carro esté limpio o aquí afuera nada más dime y yo con gusto irá.
1: Oye, Choco, cada vez estás más guapa, la neta. Algo te ha pasado, algo te está pasando, es bien bonita.
4: Oye, Choco, si quieres te acomodo la silla un poquito mejor para que...
3: Ay, estás muy bajita. Yo gracias a Dios todavía no necesito de ese tipo de ayuda, ojalá que no. Nunca, pero bueno, ¿qué dice la gente, Eras, no?
1: Dicen, sí, hay uno en mi trabajo, 78%.
5: No, pues
1: 78%, güey, los otros dicen que no es porque ellos son. En mi trabajo, no, 21% dicen que no y 78% dicen que sí, que en su jale, en su trabajo, en su chamba, ahí, señores, hay un güey que no hace mucho, pero es muy barbero y por eso lo tienen ahí.
5: Los comentarios están coquetos, dice Tatiana. Y lo peor es que ni hace nada, solo porque habla inglés. Yo por eso digo que más parece secretario que trabajador.

0: Oye, ¿y ella por qué no aprende inglés?
1: Bueno.
2: Es la Barbation.
1: Bueno.
3: Dice aquí Alex Rojas, aquí donde jalo hay un mínimo uno por departamento. Juan González, exactamente, hay como 50 porque no tienen cuenta, son muchos, dicen.
1: Dice, su apellido es, no es su apellido, pero es ese cuate, el hijo de HDCPM. Eagle dice, primo, esos sobran en todos los jales.
0: Dice José Puma, dice que hay un güey, se llama Miguel.
3: La mitad de la compañía así es, dice Oz.
0: Mayito, su apellido es Mutual, el hijo de su madre.
3: Primo, esos sobran en todos los jales. En el militar hay muchos, los hacen subir de puesto.
1: No,
0: ahí no existe eso, sí.
3: No,
0: sí.
3: Sé. Barberos, muchachos, existen en todos lados. Miren, les voy a decir, hay una línea muy delgada entre ser barbero y obviamente, a ver, talento hay mucho, trabajadores hay muchos. ¿Cuál es el que sobresale? El que obviamente está mejor con el patrón, el que de repente, o sea, y se involucra. Imagínense que van a despedir a 5. Y vamos a decir que todos trabajan igual, van a ver ese tipo de cosas, ¿no?
1: Bueno, pero tú como patrona, Choco, ¿en qué te fijarías para no despedir?
3: No, acabo de decir que si son todos parejitos y con los que menos tienes conexión. Y por eso te digo, o sea, si hay una conexión de decir, imagínate que te diga, oye, pues no, me ando un poco mal porque mi hijo le pasó esto. Que empiecen a involucrar ya lo personal, creo que un patrón, un jefe, una jefa, se le va a hacer difícil decir, oye, no lo podemos dejar ir o no la podemos dejar ir ahorita, acaba de tener un... No sé, o sea, le está pasando por algo, claro, que tiene que influir de alguna forma.
0: De hecho, Choco, en los libros donde hablan de cómo sobresalir en la vida, gran parte de eso, como dices tú, hay mucho talento, hay mucho de esto y lo otro, tienes que trabajar algo que se llama en inglés networking, el conocer gente, el no barbear, y ahí es una confusión entre barbear y andar bien con el jefe, con los que debes de andar bien, ¿no? Y ese es el rollo. Aquí el punto es de que hay gente que sí no hace nada, pero son muy barberos y los güeyes están protegidos por Dios, porque pues, caen bien aparte.
3: Del garbanzo no van a hablar, güey. Aquí no se la van a decir mamá. Garbanzo, diles que fueran sin mí en este show.
1: No, si ya sabe.
3: Pero diles, güey.
1: Que fueran sin mí.
2: Es la estrella.
1: Yo soy el show.
3: Muy bien, bueno, pues ahí está. Vamos con la número 5. Alguien te hizo un paro, un favor, hace mucho tiempo y quiere que vivas agradeciéndole y quiere que tú le hagas favores. Hemos hablado siempre de que le hiciste un paro a alguien y que ya no te peló. Pero vamos con el vato que no te pela ya. A ver, te hizo un paro, un favor hace tiempo y quiere que vivas agradeciéndole y quiere que tú le hagas favores. ¿Cuántos favores le tienes que hacer, maestro?
0: Favores son favores, ninguno le deberías de... Pero por ética, sí, es como ese güey me hizo un paro un día, ¿por qué no le voy a hacer un paro yo? Pero no puedo estarle haciendo paros toda la maldita vida por un paro que me hizo.
3: Eso, ¿tú, Diablo?
2: No, yo diría que uno, o sea, como dices tú, le haces un paro, pues por lo menos tener una en reserva.
3: Yeah. ¿Tú sí sientes que has abierto gente que un día te hizo un paro?
2: Sí.
3: Pero no tienes que estar siempre ahí, ¿verdad?
2: No, pero agradecido, sí.
3: Por eso, pero no tienes que estarle haciendo paros todo el tiempo.
2: No, pero una vez, o sea, es una reserva que tienes como crédito, pues.
3: Claro. Bueno, alguien te hizo un paro, favor, hace tiempo y quiere que ibas agradeciéndolo y que tú le hagas favores. 34% dicen que sí, hay ese tipo de gente. Y 65% dicen que no. ¿Qué dicen los comentarios?
0: Si se puede, con gusto, mi enmascarado, y si no, pues no debería de haber problema. Es cuando claro. Tú haces un favor, no deberías de esperar nada a cambio. Dice el Oz, que siempre nos comenta, dice, yo por eso mismo nunca le pido ayuda a nadie, mejor sufrir así solo.
3: Nah, pero nah. Todos necesitamos de alguien algún día, ¿no? No es que quieras, es que necesitas.
1: No,
3: es que
1: no tiene nada malo pedir un paro.
3: Claro que no.
1: Claro.
0: Eso es todo. Y lo hice en Choco porque hay un compa que me hizo un paro un día y ese güey siempre me está buscando, quiere que le haga un paro porque siempre, un día yo ya le hice como 2-3 paros.
1: Ya,
0: güey. Y dice, güey, acuérdate.
1: No,
0: así me acuerdo.
1: O sea, ¿sí te lo canta?
0: Sí, güey. Así. ¿Qué quiere decir? Acuérdate.
1: No, sí, o sea, que él te
3: echó. A ver, mano. O sea, te hizo un favor. ¿Tú ya le pagaste como 3 veces el favor?
1: Dinos quién es. Dilo al aire. Es parte del show.
4: Ok, está bien. Pero la neta, es que ese güey me hizo un paro una vez. Y no estás hablando de un paro, güey, de... ¡Oh, güey!
1: O sea, era algo muy...
4: Era un paro es un paro. Ey. Chiquito, grande. Y yo le he hecho paros ya como unos 3, 4... Como 3 paros. Y son grandecitos.
1: ¡Wow!
4: Y yo ya así como que... Güey, ya. Un paro, güey.
1: Oye, pero entonces...
4: Uno por tres.
1: Ahí sí te da derecho a decirle, güey, mis paros están muy grandes comparado con el que...
4: Pero ¿qué pasa si le digo? Ojete, ya se le subió. Ese güey un día le hice un paro. El Erasmo, güey, el del show, yo lo conozco, ya me abrió, ya me mandó a la... Y esos güeyes van a la carne asada, güey, la gente. No, yo conozco un compa que era compa del Erasmo, güey, y un día ese güey dice que le hizo un paro y ya este güey ya lo abrió. Pero no dice que ya le hiciste tus paros, ya pagaste tus cuentas, güey.
1: Güey, pues qué amistad tan gacha, ¿no?
4: Amistad, güey, eso no es amistad.
1: No, pues para eso, ¿quién va a andar hablando así?
4: Pues tú, güey, hablas bien menso. Ah, eso está bien, güey,
3: ya. Oigan, ya, esto no va a terminar.
1: No puedo pedir nada.
0: Haz el paro, que hagan el paro al diablito y cómprenle una... Se vayan al gimnasio gratis.
3: Oh, my God.
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0: Esa fue la respuesta.
1: Canción. Además, es una canción de caballeros, ¿no? O sea, ya terminamos, ya cada quien. Nada, no voy a, no hablen de ella mal.
2: Yo no aprendí a insultar. A ella se había aprendido. Y es más, tampoco quiero aprender. Si te llegan a nombrar un día delante de mí, les pediré que solo hablen bien.
1: Muy bien, a ver, pone el micrófono hacia tu bonita, tus bonitos labios que tienes, me encantan.
3: Oye, Choco, ya, eso ya es un tiro muy recto.
0: Sí, ya dijiste, mejor de una vez WhatsApp.
4: Oye, Choco, ¿le quieres comprar las vacas como se las compró Paquita a don Ezequiel Peña o qué?
1: A mí no me hablen de esas estupideces, no me saquen aquí a don Ezequiel Peña y a doña Paquita, que en paz descanse, por favor.
0: Es que con todos tienes tus amores.
3: Ponte los audífonos, quiero llevarte al rancho de Tayagua.
0: Échale.
3: En Zacatecas. Allá en Zacatecas.
5: ¡Ay, queridos hermanos! Les saludo el más rorro de Zacatecas. Me da mucho gusto, queridos hermanos, estar aquí en el rancho. Muy a gusto porque soy el más rorro. Saludos a mi nieto Cristian Nodal, que lo quiero mucho.
3: Ay, no más.
5: Quiero más a mi nieto Cristian Nodal que a... que Antonio Aguilar Jr., porque ese no tenía mucho... Antonio Aguilar Jr. no tenía mucho talento, queridos hermanos. Mi hijo Pepe sí. Y ahora que la cruza que va a salir, imagínense, queridos hermanos, de Cristian Nodal y de mi hijo Pepe. Hijo,
3: la cruza.
5: Una cruza muy bonita, porque uno es del rancho, queridos hermanos. Siempre estamos pensando, queridos hermanos, en cómo serían las cruzas de la gente como si fueran animales. ¿O no? Cuando esté muy chiquito el niño, lo único que dice uno, quiere ser más, bueno, más que chula debe ser rito, una señorita.
3: Cachorrito.
5: Cachorrito, fue muy, muy bonito, muy rorro, igual que su abuelo. Igual que su abuelo, queridos hermanos. Fíjense que cuando no había muerto mi florecita, yo quería que viniera acá al cielo, pero ahora que llegó ya, ya estoy arrepentido, queridos hermanos. Acá andaba con Olga Briski.
1: Oye, Olga Briski no se ha muerto.
4: Lo escuchen en Las Vegas, por cierto, perdón, con su violín.
5: Perdón, queridos hermanos, saludos a las que todavía no fallecen. Yo siempre quise cantar una canción muy bonita, pero hablada con la guitarra de Dios Favela. Que se oyera muy bonito, así campirano, como si anduviéramos allí en el rancho. Échale. Queridos hermanos, cuando yo estaba joven no existía el Instagram. Cuando nosotros éramos artistas no había el Facebook, mucho menos TikTok. Pero si nosotros hubiéramos tenido todos esos aparatos que tienen los artistas de hoy, queridos hermanos, con todo respeto, si no lo hubieran pelado, queridos hermanos, la pura verdad. Les saluda su amigo Antonio Aguilar desde el Podcast Celestial.
3: Hoy está.
5: Aquí estamos en el Podcast Celestial con Dios Favela Vibriesca. ¿Qué te parece, querido hermano?
3: Mucho gusto que tú y yo, Antonio, estemos platicando y que no nos haya tocado una canción bonita de Dios. Qué feo.
5: ¿Te imaginas, querido hermano? Le doy gracias a la vida por todo lo que me ha dado. Qué bonito.
3: Bien.
6: Yo estoy escribiendo y quería ponerte una rolita. Tú me dices tú que eres el chido. Yo te la quiero dar si la quieres meter en tu próximo disco.
3: Ok.
6: Yo sé que es una ofensa para vatos que componen como tú y tú eres bien delicado para ese rollo y lo hago con respeto.
3: Una nena.
6: Pero es una rolita que está chida.
3: A ver.
6: Que yo la escribí, güey, pues tú sabes, siempre.
3: Momento de dolor.
6: Está chida, yo siento que a veces la regamos y a veces siempre decimos, no, mi amor, es que sí, que no, y a veces tienes que decirle, la neta sí, pero pues la neta pasó, ¿por qué pasó? Tienes que decir, y de eso se trata la rola, sí, un poquito de, esa es la explicación y la rola dice más o menos así, ahí te va, ¿no?
7: Erasmo.
6: Que sí, pa' sí. Confunden mi voz con otro artista, güey.
7: Erasmo de la Sierra.
6: Ahí te va, la neta se llama.

0: yo, Pamela.
1: No. Oye, ¿qué estupidez es esto?
2: ¿Cómo que pegó un mega gris?
1: Oye, ¿qué es esto?
2: ¡Oh, mames! Estamos hablando de...
3: Es algo como...
2: Está en shock, yo.
3: Mira la cara, ¿qué opinas de mi canción, güey?
4: Es una gran canción. Para el Grupo Marrano es una gran canción.
2: El ansioso.
3: Marrano. No, digo... Ahí está la rola, digo.
4: No, pues ahí está bien. Hay que moverla un poquito.
2: Pero se puede decir de otras formas, ¿no?
3: No, ese es el pedo que andan allá.
4: Ahorita se ocupa decir así las cosas.
2: Así. Como son.
3: ¿Y sabes qué dice la morra?
2: ¿Qué dice?
1: Amiga, te voy a decir la verdad. Me coge y lo odio, pero es que me dijo, fue de cómo. Y como nunca habíamos hecho eso, le dije, ahora conmigo, hasta se me antojó.
2: Ay, no mames.
3: Ya la tienes perdida, güey. Ya es nomás la última.
4: Sí, ya es el último tirón.
3: Ya, como que se va el caballo, dices tú, güey. Ya ves que hay gente que se va el caballo y se avienta a alguien. ¿Qué? Ya, ¿no?
2: Espérate, ¿se te va el caballo, güey?
3: A ver, sí, güey. ¿Sí? Es que las quinceañeras, hay muchos videos, yo, y hay que decirle a toda la banda que al caballo no hay que meterle las patas porque es como si le estuvieras apretando el acelerador. La gente se va acá y abre las patas, güey, y jálale. ¿O no? ¿Cómo
4: sí,
3: es?
4: Sí, la raza le aprieta, pues peor.
3: Y ese es. ¿Estás asustado todavía con la ropa?
4: Sí, güey, que de acá, güey. Todavía estoy pensando que está saliendo en la radio este jale.
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0: Bienvenidos, señores, una vez más aquí en la casa de Jos Favela. Es donde se hace dando la chocolata por la vez número 500, Choco.
1: Bueno, y cada vez más guapo, cada vez más maduro, cada vez componiendo mejor, haciendo mejores producciones. Dios, bienvenido a tu casa, Erasmo y la Chocolata.
2: ¿Cómo estás, Chocolata?
1: Muy bien, muy bien.
2: Choco.
1: Gracias, me vas a poner nerviosa.
2: No, tú no te pones nerviosa con nada. He venido, yo creo que hasta en paz descanse Vicente Fernández, ha venido aquí, no te has puesto nerviosa.
1: Sí, bueno, de hecho viene ya hasta ahora que ha fallecido, ¿no?
2: Ay, caray.
1: Sí, era Erasmo, ¿no?
0: Fíjate, Dios, aquí viene todavía Don Chente cuando baja del cielo y aquí llega. ¿Tú nunca lo conociste?
2: No.
0: Ponte los audífonos para que lo escuches a Don Chente, a Don Chente Fernández.
3: Hola, ¿qué tal, amigos? Les saludo a su amigo Vicente Fernández. Yo siempre quise que Dios me escribiera una canción. Una canción muy bonita para cantar ahí afuera del rancho, porque tú también tienes animales. A mí el único que me quedó fue Vince.
2: ¿Quién es Vince?
3: Vicente Junior.
0: No sé, no, ya, perdón, me pasé de choco.
1: Bueno, oye, Dios, pero nunca te grabó Don Vicente, ¿verdad?
2: Nunca. Conocía. O sea, ya trabajaba yo con Alejandro y todo, pero Vicente no, se quedó en mi asignatura pendiente. Oye, viejo.
0: Mándeme usted.
2: A ti no te dio tanto gusto verme, la neta, ahorita.
0: Oh, güey, a mí me da mucho gusto, pero es que te veo y no sé, es que es bien peligroso. ¿Sabes? Porque estás tomando, ¿verdad?
2: No estoy tomando.
0: Ah, chido. ¿Qué pasó?
2: ¿Sabes qué? Es que dijiste, es la 500 vez que vienes, o sea, como diciendo, ya, como en paz viniendo.
0: No, es lo chido, es más.
2: Yo la neta venía a darte un poquillo de rating y eso.
0: Eso, cada que vienes sube el rating. Quiero que agarres esto. Ahí te va. Y quiero que vayas leyendo. Todavía no lo leas, todavía no. Ahí te va. Te tengo algo para que veas que sí te quiero, Dios. ¿Ok?
2: A ver.
0: Esto lo hice para ti. Estas están los títulos de todas las rolas de estos discos que hiciste. Son tres, ¿no?
2: Sí.
0: Cuéntanos así rapidito cómo fueron esos tres discos.
2: Son tres discos que junté a mis compas. En cada uno de los discos vienen 6, 7 canciones. Y bueno, en total al final fueron 15 rolitas. Honestamente fue un proceso chingón y pues padre también 15 duetos, ¿no?
0: ¿15 duetos?
2: Con artistas
0: chavos. ¿Tú no dejaste ninguno fuera? Porque por ahí me acuerdo cuando Juan Gabriel hizo su disco, hizo dos, sacó uno y como que muchos se ofendieron y dijeron que ya no los iban a sacar. Uno de ellos fue Don José Feliciano, aquí lo tuvimos.
2: Órale.
0: Y le dijimos, Don José Feliciano, que ¿cómo ven? Dijo, pues ese güey nos hizo grabar ahí, o sea, don Juan Gabriel. Dice, y no sacaron la parte donde yo canté una canción con él.
2: Ah,
0: este put, hasta le dijo que era bien. Y a los días que sale volumen 2. Y salió padre con don José Feliciano. Wey.
2: ¿Qué le dijiste al señor?
0: ¿Eh?
2: ¿Qué le dijiste al señor?
0: Cuando la estábamos curando, le dije, ¿ya ve? Y le dijo, ¿cómo que ya ve? Le dije, ah, perdón. No ve usted, es que no vio que ya venía el disco. Escuche, mira ahí están los títulos de las canciones. Y ahorita vamos con...
2: Mira. ¿Lo veo o qué?
0: No, escucha.
4: Somos mis compas y yo...
0: Ah, tienes que escucharlo, ponte los audífonos, okay. Ponte los audífonos. Ahorita vamos con los payasos, ahí te va. Esta es un corrido a todas las canciones que hiciste, güey.

0: algo chido, Choco. Oh,
1: gracias, gracias, ya. Te reivindicaste, la neta. Eras...
0: Ay, ya ves que sí te quiero, güey.
1: Algo bello para el camello.
0: Es todo.
1: Yo también te quiero, aunque no contestes el WhatsApp. No pasa nada, no pasa nada.
0: Pero era por una razón.
1: No lo vamos a tomar personal.
0: Me traía la tóxica y me decía, no quiero que les conteste a los borrachos. Y voy cuando escribí esta canción, dije, mis compas primero. Adiós, chiquita. Vámonos. Oigan, pues fueron unos discazos, Dios. Una de las rolas, de mis rolas favoritas que venían en todos esos, en esos tres discos, fue A la Vida.
1: Las Gracias.
0: Las Gracias. Cuando tú empiezas a escribir una rola y te avientas la primera, dices, aquí agarró, güey. ¿Cómo fue?
1: Sí, empiezas a sentir que hay algo. La verdad, me estaba bañando, tenía un show en Monterrey ese día. Y te lo juro, me estaba bañando y se me vino a la mente como que ese momento de decir, pues la verdad mi vida está chida, todo bien, voy a cantar ahorita, mira lo que hago. No sé cómo darle a la vida las gracias por todo lo que ella me ha dado. Y ahí me agarré, hice como la mitad ahí, me cambié, compa, me fui al show y en el camino al show terminé la rola. Así fue.
2: No manches.
0: Ahí va, para los que no saben de qué estamos hablando, así va. No sé cómo darle a la vida las gracias por todo lo que ella me ha dado. Pero hoy los arreglos. Y esa rola es una de mis favoritas.
1: Sí, viejo.
0: La otra es con la receta, ¿se llama?
1: Qué belleza de mujer y a mí. Que me gustan así como tú. ¿En qué estaba pensando tu ex?
0: A la Choco se la dedicaste. Eso es lo nuevo que viene. Ahorita vamos a hablar de eso, pero yo quiero la de...
2: La receta.
1: Qué belleza de mujer.
2: La receta cuando lo tuvimos en Las Vegas como que se fue, ¿no?
0: Una buena Miami, güey.
2: Ah, sí, cierto, güey. Sí. Fue en las Miami.

0: Esa es de mis favoritas.
1: Oye, entonces ya hay nuevo disco.
2: Hay nueva.
1: Terminas lo que le llamaron el final, es que eran bien. Tres canciones.
2: Sí, ya para cerrar con carnales, con dos carnales, con Hernán Sepúlveda, que es de la oficina y de Firme, y con, ¿quién más? Con los hijos de Barrón. Y haz de cuenta que cerramos ese capítulo de los 15 duetos y empezamos a sacar las nuevas, pero el disco sale hasta noviembre.
0: Hasta noviembre, pero ya salieron así unas cuantas. Ahí traes la guitarra, ¿por qué no das una exclusiva de esas rolitas que vienen en el nuevo disco ya? Hoy con los dos carnales.

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1: Estos artistas nomás hacen tomar y no toman. A ver, ellos, ¿qué traes de nuevo?
2: ¿Cuál quiere, viejo?
1: Las nuevas, que
2: o
1: no
2: sea, por ejemplo, ¿las de las dos o una?
1: ¿Cómo? Pues, no de las meras, no del disco que vienen, del mero nuevo.
2: Lo mero nuevo, esta es una de ellas, esta te va a cantar otra.

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0: Arrancamos el programa con Virgilio Sicre. Tendremos los horóscopos a ver qué nos depara la semana según nuestro signo zodiacal con el maestro Fernando. Les va a contar una historia y tenemos temas perrones, no se lo pierdan.
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0: up? Buenos días, en vivo. 100% live right now from Burbank, California, world. Gastos innecesarios, señores. Agárrense porque a lo mejor aquí,
1: nos va a dar en el pie malo.
0: Sí, la verdad. Gastos. Bueno, no, en realidad, ellos, los que hicieron esta lista de 5 gastos, le llamaron estúpidos.
1: Oh, wow.
0: ¿Por qué estúpidos? Porque según ellos, los gastos más estúpidos, se hacen por aparentar una vida que todavía no podemos permitirnos. Así dice aquí, ¿ok? Lo estoy leyendo textualmente.
2: Confirmo.
0: Gasto estúpido es cuando hacemos gastos para aparentar una vida que todavía no podemos permitirnos. Esto ahoga nuestras finanzas. Entonces, el problema no es darte gustos. El problema comienza cuando gastas para impresionar. Por eso es que estos gastos son considerados estúpidos. Ahí te va. Esta funciona, esta es mucho como para México porque, y también para Estados Unidos, para México porque tiene que ver con el teléfono y el saldo.
1: Ah.
0: Dice, gastar en el último iPhone, pero no tener para el saldo. O sea, acá también se puede, acá en Estados Unidos también, como acá hay unos planes fijos.
1: Ajá.
0: Donde, pues acá no es de ponerle de esto, o sea, agarras un plan de.
1: Es un paquete ahí que tienen ya.
0: Toda la cosa. Pero tener el iPhone del último modelo y la muela picada, por ejemplo, vamos a suponer, ¿verdad? Trae el iPhone 17 y la Ferrari, pero tiene,
1: Dos muelas picadas
0: desde hace 3 años. Tenía una, ya se le pasó a otra, ya son 2, y esa se le pasó a la tercera. Pero la señorita trae 2 iPhones.
2: El iPhone 17 Pro Max de 1 terabyte.
1: Sí. ¿De 1 terabyte?
3: Ya.
1: No manches, Ferra.
3: I do.
2: Saludos a mi compa Marcos El Veno.
1: ¿Por qué?
0: Ah, trae la muela picada. La muela picada.
1: No,
0: machín. Ok, ahí te va. Gasto estúpido. Comprar, bueno, ese es el mismo. Es de comprar celulares caros, tener los dientes chuecos o tener porque con los 1,700 que te cuesta un iPhone.
1: Te arreglas algo.
2: Manches.
0: Te arreglas a una limpieza. Algo, compa.
2: Son como 20 motelazos.
0: A ver, ahí te va. Comprar cosas caras a plazo.
1: ¿Cómo?
0: O sea, por ejemplo, el mismo teléfono o algo, pero lo compras a plazo porque como no tiene,
1: como
0: lo
1: like
0: compras
1: credit.
0: En abono.
1: Like credit, ajá.
0: Crédito, sí.
1: Okay. Yeah, that is kind of dumb.
0: Comprar cosas caras en abono, a crédito. Porque aquí lo que están diciendo es gastos estúpidos. ¿Por qué? Porque te estás queriendo dar una vida tratar de impresionar a alguien que no tiene nada de hecho. Regularmente, yo quería cerrar con esta palabra, con esta frase, pero la voy a decirla ahorita, sí la voy a aventar ya. Uno quiere impresionar, y si no, háganse un examen de conciencia, hagámoslo. Pero si usted nota, uno quiere impresionar a pura gente que a uno le cae gordo.
2: Sí, para verte superior.
0: Sí, o sea, en realidad, tú quieres verte bien para personas que te caen gordas.
1: O sea, te estás...
0: No, tú no dices, voy a comprar un suéterzazo o una camisona para que me vean mis familiares y me chulien y me diga mi mamá, mi papá, mis hermanos y mis hermanas y mis primos que qué perrona camisa
2: traigo. No, es para el güey.
0: No, voy a comprar una playera porque ahí del party va a andar el perro del chino que me cae gordo y para que vea que traigo una Burberry. ¿Me explico? Estoy comprando una camisa Burberry para que me vea un güey que me cae gordo y que yo le caigo gordo a él.
1: Ok, ya entendí.
0: You know what I mean? Shut up. ¿Qué pasó, Ferrer?
3: That's a mature, like...
0: It is immature, but it happens.
1: Pero sí vivimos en esa sociedad, güey.
0: Sí, ¿cómo, güey?
2: Sí, la neta, sí vivimos.
0: ¡Ahí te va!
3: Yo me compro una blusa nueva si voy a ver al güey que me gusta, no que porque va a estar un hater.
0: Comprar ropas de marca y tener un carro bien madreado. O sea, ves a una persona, lenti Gucci, camisa Gucci, pantalón purple, zapatos Gucci, un buen reloj, dices tú, ese vato anda bien parqueadísimo, mi compa, anda parqueadísimo ese plebón. Y al rato te toca salir del mall, del centro comercial... Ahí vas con el calorón, sudi a tu carro y ves que sale un Hondita de reversa y ves al enguchizado en el Hondita 2011.
2: Sí. No hace más.
0: O sea, sí, está sí, bien.
1: Las prioridades.
0: Pero no así, no machea con la el guchizada que trae el viejón.
1: Sí.
0: Ay, jondito 2012, me fui muy arriba tú. ¿Verdad? Me fui muy
2: aplica
0: arriba.
2: Al revés.
3: ¿Cómo?
2: Cuando traes un carro bien perro, pero vives en un departamento.
0: ¡Claro! Y... ¡Muy bien, chino!
3: ¡Guau! Wow, ¡vaya!
0: ¡Hasta algo!
2: ¡Hombre, vives en un cuchitril!
0: Traer una camionetona o un carrazo perro, no sé, un BMW. No sé, di mi marca, yo no sé de carros, hijo.
2: Un Maserati,
0: un BMW, una camioneta de esas de $150,000. Parqueada afuera de los departamentos, la huella.
1: Sí.
2: Porque no encuentras parking.
0: Porque no encuentras parking. Tú no tienes hijo, parking allí.
2: Hijo.
0: Ahí está bien. Otra. Gasto estúpido. Comprar un vehículo del año caro. O sea, estoy hablando de un carro de $100,000.
2: Okay.
0: Para arriba. 85,000, 90,000, 105,000, 120,000, 130,000. Y no se me asusten. Ahorita cualquier camionetilla Raptor cuesta eso. Ahorita cualquier Ram te cuesta 130 bolas.
2: Y ya están re carísimas.
0: Ok. Y seguir rentando, no tener casa propia. Seguir rentando un departamentillo y enojarte todavía porque te van a subir
1: la renta.
0: De 2,000 a 2,150.
1: Ya. Yeah. ¿Verdad? Qué fuerte.
2: Tengo otra bien perra.
0: A ver, jálate.
2: Para todas las doñitas que se van, se tunean, se operan y lo pagan a paguitos porque no les alcanza para pagarlo de contado, pero trabajan de meseras, trabajan limpiando ahí.
1: Estúpido.
2: Y ay, pero eso sí, bien buchonas. Son de esas clásicas gordas que se ven, gorda operada.
1: ¿Qué
2: porque
1: te
2: ni
1: importa?
2: Ejercicio hace. Que es la verdad. Señora, si usted se opera y se pone naches la cinturita y anda de mesera, cama. Y debe todavía la lipo. Y debe a plan de 5 años
1: sí, importa,
2: sin intereses.
1: Para eso tienen esos planes.
2: Oh, son, ay, no. Estamos hablando de gastos innecesarios.
1: No.
0: O sea, pero ¿cuál es el gasto innecesario? Es porque ella se pone su pero ¿qué?
2: Doñita que se opera.
3: Se tunea.
0: ¿Tunea?
2: Todavía sigue pagándola porque la debe y trabaja de mesera. Y trabaja
0: en el Ceresti, güey. No, pues si no.
2: Trabaja en la... ¿cómo se llama? En la lavandería. Pues qué güeyes.
0: ¿Qué tiene? Pues a lo mejor... Pues,
2: uy, va a encontrar el güey que la va a sacar de
0: pues
2: pobre.
0: Te diré. En la meseriada sí se puede encontrar un noviecillo.
2: Ajá. Ah, se va a encontrar un guanabí que va y yo pago. Pero pues al final...
0: Yo de aquí te saco y deja $5 de propina el güey. ¿Verdad? Yo de aquí te saco, mija.
1: Sí.
0: Y siempre iba a echarse unos chips, su salsa, una cerveza y deja $5 de propina. Nunca pide nada.
1: Que no se ven
0: miserias. Es que ya vengo comido de la casa.
1: Ah, nomás vine a verte.
0: Y promete sacarte de allí, mija. Te promete sacar de allí, morra. Y el vato nomás va y echa puro chips en salsa y una cerveza y ya. Dice, Don Cheto, ahí le va mi primo. Viven 10 en una casa de 2 recámaras, pero eso sí, trae un carrazo bien perrón, un Mustang del año.
1: Traca. Ey, de mi familia no va a hablar.
0: No, sí, vamos a hablar, ¿cómo no? Dice.
1: Entonces fueron 5 de los que dio, ¿verdad?
0: Sí, ya di más, pero ahorita ya estoy recopilando del público.
1: Del público,
0: así que ustedes dejen,
1: ellos opinan.
0: ¿Tienes uno? ¿Gastos estúpidos?
1: No, ya los dijeron.
2: Yo sé que...
1: Del carro.
2: A ver, ¿qué opinan de este? Yo sé que... Ay, perdón, Disney nos patrocina, pero... ¿Ir a Disney cada año?
1: Pero si no traes con...
0: Yo que tú no diré eso, pero bueno, voy a hacer como que no lo oí. Dice, gasto estúpido, ropa cara y andar bien arreglada, pero tu casa bien cochina.
1: Sí.
0: Esto lo
1: o traer a tus niños bien chamagosos. Tú bien guapa y
0: tú bien guapa y tus chiquillos bien mugrosos los güeyes.
1: Eso sí se me hace...
0: Yas Rodríguez dijo eso. Ok, está bien. Sí, estoy de acuerdo.
1: Sí.
0: Tú andas bien perrona o bien perrón y tus chiquillos bien así, sudan y aquí la
1: tú con tu bolsonona de marca, bien arreglada, y el niño con el moco aquí saliéndose, le estuvo con manchado la ropa.
0: Las playeritas ahí del PAN todavía de las que dieron de cuando Anaya...
2: Oiga, ¿cómo conocen hasta nuestro radio? Escucha, dice por acá. De Jorge Soto con su Maserati no vas a estar.
1: La raza. Me pasan de lanza.
2: Dice, se opera para trabajar el Culichi Town.
0: Dice, ir de vacaciones 2 veces al año, pero siempre andar monedeando para cabalar la renta.
2: Híjole.
1: Lista, cañón.
0: Híjole, es que yo así me vi allí.
1: Pero usted no va tanto de vacaciones.
0: No, yo no voy, pues, pero...
1: De vez en cuando ya llevaba años sin ir al Terry.
0: Ya llevaba rato, ¿verdad?
2: Dice este, dice...
0: Dice, quiero defender, dice aquí, ya le como que le pegó a mi compa Moreno. Quiero defender a lo que acaban de decir. No por traer carro nuevo, quiere decir que uno no tiene casa. En veces no a todos nos fían una casa y una camioneta sí.
1: No, really, si es un carro perro, te checan tu crédito, machín. Para tener un carro perro, tu crédito también tiene que estar bien.
3: Bien.
0: Uh-huh. Entonces, no, tú sabes, sí, tienes razón, pero tú sabes lo que hay. O sea, sí, entiendes a lo que nos referimos.
1: Uh-huh.
0: ¿Verdad? O sea, si hay
1: Si le para un carro perro. Un
0: carro perro.
2: Dice, el patrón de mi esposo se ganó una demanda y con ese dinero el estúpido se fue a comprar un RV y gastó a lo menso y el güey renta.
0: Hijo, a ver, ¿cómo? O sea, ¿compró un RV?
2: O sea, ganó una demanda. Y en lugar de comprar una casa y hacer algo, nada más compró una camioneta donde duermes, un RV, y el güey sigue rentando, ya tiene nada. Gastos a
1: los güey. O sea, que ese lo pudo haber usado a lo mejor para una entrega.
2: Pues tienes un RV. No.
1: Sí, ya entendí.
2: Esta madre, comprar un RV, ¿sí será una buena inversión? Yo siento que ese es como para viejito retirado que ya puedes usarle y ir viajar por todo Estados Unidos. Porque de nada te sirve un RV, viejo, cuando te dan una semana de vacaciones. Ni modo que vas a manejar a Chicago 35 horas para llegar y ya me regreso porque en 35 horas tengo que estar a trabajar, pues no.
0: Dile, Don Cheto, ahí le va. Nomás para que vea que también habemos hombres de palabra. Yo compré una pinche moto, ay, nomás para que mis vecinos me vieran llegar en ella. Yo ni el moto sé andar ni me gustan.
1: Ay, no.
0: Pero yo sabía que a ellos les gustaban las motos y yo compré una perrona.
2: Nomás para ahí.
0: Bien, te felicito mucho. O sea, te felicito por tu mensaje y no por haber comprado la moto, güeyón.
2: Pásamela si no la usas. Yo sí la uso.
1: Dice aquí este vato, dice, o también, Don Cheto, ir a cenar a un restaurante y hacerte la lucina encargando cubetas de chelas y lo que sea, dice, y tener la mesa llena de todo eso para que durante la semana andes comprando despensa con estampillas.
2: Okay. Oh, así me pasa. Aquí hay una parecida, dice, Chinel, esos que van a los mariscos y piden y jalan la banda y el lunes no traen dinero.
0: Bueno, pues viven un día de perrón.
1: Un día a la vez. Un día perrón.
0: Día perrón.
1: Un día perrón para andar en la semana como perro.
2: Sí, yo conozco varios aquí que vamos en el camión, pero traen su iPhone.
0: Como dije. Como papá, cuando íbamos, estábamos morros, ¿verdad? Y íbamos bien crudos los lunes, ¿verdad? Ya contábamos uno ya chavillo que se echaba unas cervezas y andábamos bien malones y decía mi jefe, así desde la orilla, la parcela, ayer como reyes y ahora como güeyes. Pues sí, a ver, dice.
1: Suele pasar, viejo.
0: Dice Cheto, probablemente voy a ser hater, pero me vale madre. Dice, los que presumen carros chidos, pero se los compra el papá o la mamá. O también los que andan comiendo en los mejores lugares, pero viven en un cuartillo o con sus papás ya treintones y berijones.
1: Pues sí. Porque si presumen eso, ¿por qué no ahorrar para un depa tú solo?
2: Pues ya sé, pues son gastos. Pero luego también la misma sociedad te lleva a eso. Por ejemplo, yo traigo el carrito azul el que me dejó el Mickey Mayer. Uh-huh. Luego cuando la gente me ve en eso, Chino, ¿a poco te dice ese carro?
1: No.
2: Si me dicen, yo, está toda, así como ves esa madrecilla, está toda madre, es eléctrica y no gasto nada de gasolina.
0: Dice, Don Cheto, probablemente voy a matar mi segmento de Catito Rodríguez. Pero ahí le va. El chino no hace gastos estúpidos. Él es un estúpido gastando.
1: ¡Oh!
2: Bueno,
1: la neta sí.
2: Me voy a defender. Soy un medio estúpido.
0: ¿Por qué?
2: Porque me podrá decir gastos que gasto lo güey, pero yo tengo mi casa.
0: Sí.
2: Yo tengo, y yo arreglé todo atrás.
1: La casa propia.
2: Puse hasta alberca, casa propia. Sí.
0: Con estas manos que tu señora esposa quisiera que la acariciaran, voy a aplaudir.
2: Tengo mis carros eléctricos, Tesla, tengo mi camioneta X6, o sea, tengo mis cositas.
0: Tienes tus cositas, sí, gastas.
1: Viajo.
0: Viajas.
2: Y si Dios quiere, quiero cumplirle el sueño a mis hijos.
0: De llevarlos a Japón.
2: A Japón en
1: diciembre. No, y dice que tienes terrenos en México.
2: Hoy tengo tres terrenos
0: en México. Dijo la güera que fueran a Japón, pero que ella no va a ir. Ella se va a quedar aquí.
2: Ay, hasta cree que no va a querer ir la güera. No, sí. La primera que se apunta.
0: Ok, pues está bien. Bueno, sigamos con las compras estúpidas.
1: Yeah.
0: Ey, no estamos diciendo que son compras estúpidas. Dicen los estilos expertos, ¿ok? Todos hemos hecho compras estúpidas.
2: Ah, ay, claro.
1: Y vamos a seguir haciéndolas
0: también. Yo coleccionaba tenis.
1: Claro.
0: Bueno, era estúpido en edad.
1: Y ahora perfumes.
0: No, no colecciono, nomás tengo poquitos, poquitillos, poquitillos.
3: Y ahora perfumes.
0: ¿Qué, Gisela?
1: Y ahora perfumes, digo.
0: ¿Y mañana qué?
1: ¿Y mañana qué va a pasar?
0: No, los vendo como los tengo.
1: ¿Sí, sí puede vender los perfumes?
0: Mi compa no pierden valor.
1: No manche. Pero si ya los usó.
0: Obviamente, pues obviamente, si un perfume te costó 150 y está a la mitad, lo vas a vender acá, pero ya si te metes en esos, ya por ejemplo, hay un batch que sale en un año. Ajá. Y después ya la fórmula cambia. Entonces mucha raza, yo quiero, pero el viejito.
1: Ah, ahí,
2: dice, pues yo me voy a defender. Pero será porque a lo mejor yo tengo mis cosas ubicadas en otra cosa. ¿A qué me refiero? Chino, yo quiero defenderme porque me compro ropa de marca y vivo en un departamento rentado.
0: Okay.
2: Pero también lo digo porque yo estoy arreglando mi casa en México para regresarme y allá voy a tener mis lujos. Pero sí quiero tenerme el lujo de tener una ropita de marca aquí, aunque viva rentando.
0: Está bien, está bien, está bien, está bien.
2: Se vale. O sea, sí, ahí está justificado.
0: Todo el mundo sí, hemos hecho ir a... Yo quiero aquí darle aquí.
2: Ah, yo los peces para lo estúpido.
0: Roberto Rey, Alberto Reyes, dijo una muy perrona, dijo, Don Cheto, yo hice gastos estúpidos. Me compré 2 Jeeps del año sabiendo que no iba a poder con el pago. Pero yo decía como usted, Dios proveerá. Me duró... No sé cuántos años, porque puso una W. No sé si quiero... A ver qué número está después de la W.
2: ¿W?
0: Sí, o sea, me duró años el chistecito y me los quitó el banco. Vamos a suponer 2 años.
1: Damn.
0: Le duró 2 años el chistecito, el gusto, pues. y se los quitó el banco. O sea, no, él ya sabía que no iba a poder con esa feria.
2: Pues. Ya, bueno, más por aparte.
0: Que no iba a poder con esa feria.
1: Damn.
2: Sí, no, es que sí está cañón. Por ejemplo, yo quiero la BMW XM. No, o sea, nueva, o sea, es más una 2023, 80 mil, 90 mil dólares. Y me puse a hacer conversión, como es vieja, como no es nueva. Como no es nueva y el interés es alto, mi pago iba a ser de 2100. Yo dije, no, neta, güey, 2100 por un pinche carro, no,
1: ni del año.
0: 2100 por una venta.
2: Por una. Una vez la XM.
0: ¿No? ¿A poco sí? ¿Por qué están muy perras, Mario? Te sí, las digo mencionar.
2: Sí, están perras, ¿sí? Pero no... Sí. No.
0: Pero si perras, ¿para qué? ¿Para remangalis?
1: No, no necesito.
0: Por ejemplo, yo no voy a comprar, yo nunca compraría una camioneta que fuera muy veloz. Porque yo digo, yo ni me gusta la velocidad, me da miedo. Y aquí en Los Ángeles, ¿dónde, güey, le voy a pisar? Si siempre los frigüey están hasta el tronco.
1: Sí. No, pero...
0: Dijeras, tú vivo en un lugar donde puedo meterle a 120 en el freeway, Kitizen. Nah, me aquí qué güeyes.
1: Pero sí es muy cómodo.
0: ¿Sí?
1: Es la camioneta es muy cómoda.
0: ¿Muy cómoda?
1: Sí.
0: Ok, está bien.
1: Muy cómoda. Don Cheto,
2: tengo una camioneta de 70 mil dólares. Mi troca perrona. Y vivo en una traila. Pero bueno, en mi defensa es porque no tengo seguro social y no he podido comprar casa. ¿Se vale?
0: ¿Sabe una camioneta del año?
2: Sí, una perrona, pero vive en una traila porque no, como no tiene seguro, no califica para casa.
1: ¿Pero cómo agarraste un carro perro si no tienes este seguro?
0: Ah, pues dio un pago, dio un entresote, yo creo.
2: Dejaron caer.
0: Dice, conozco a un vato que tiene una casa de 15 millones en Laguna Niguel y anda en una Ranger 98 a gusto.
1: Sí.
0: En cambio, mi compa trae carros del año y vive con su familia y 10 vatos en un apartamento cayéndose y viene cucarachao.
2: Ay, ya, güey.
0: Sí, ya me vi. Sí.
2: Yo me he dado cuenta eso de los... Hay muchos ricos que si tú vas a sus casas allá, andas por Beverly Hills o andas allá por... ¿qué es Hollywood?
1: Orange County, eso también.
2: ¿Tú ves a los ricos? Tienen Toyotas, tienen carros normales, ¿eh? No,
0: Teslas ahí, de esos Teslas no, de papel.
2: No tiene nada así extravagante. Digo, hay unos que sí.
0: Dice, mi compa se la pasa presumiendo que viaja, pero vida costosa y está en el buró de crédito. Ay, no voy a decir tu nombre, Daniel, por si tu amigo te oye.
1: Está en el buró de crédito. ¿Qué es el buró de crédito?
2: Es como que está en el buró de crédito. En México existe una como el gobierno que si debes, ahí vas a estar. Es como el Seguro Social cuando te sale en tu crédito. Tienes una ripo, debes tarjetas.
1: Ah, ok.
2: Es como en México pues, le llama.
0: Tiene su...
1: Como un historial.
2: Historial. La bronca que en México está más cañón que acá.
0: A ver, dice,
2: creo que Cheto, más de 10 años para que se borre.
0: No, ¡compras estúpidas! Acabo de comprar unas escaleritas para que mis perros se suban a mi cama.
1: ¡No! ¡No! Esa me gusta, yo sí haría esa.
2: ¡No, man!
1: Dígale que dónde la compró por ahí, yo comprarle a mi arroz.
0: Escalerita.
2: ¡Hija de eso! ¿Sabes qué? Con esa cerrada, ¿no?
0: ¡Ay, vámonos ya! Ya, así tiro mi micrófono, ya.
1: ¡Ay, yo quiero una de
2: esas! ¡No, man!
4: Don Cheto. 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
1: ¿Tiene un cupo ya o qué?
2: Aquí, mira.
1: Nos visitan desde Juárez, Texas, una familia que vino aquí a Los Ángeles. ¿Cómo estamos, familia?
3: Aquí andamos.
1: ¿Cómo te llamas, Vale?
3: Andrés Ramos.
1: ¿Y tu señora esposa? Hello, Candy Rico. ¿Y estos son tus muchachos?
4: Él es mi yerno y mi hijo Nathan.
1: Ok, Nathan, ¿y tú cómo te llamas, hijo? El yerno.
5: César Martínez.
1: César Martínez.
6: Pues te traen bien regañado.
1: Bien, vale, ¿no? Bienvenido. ¿Viven en Juárez?
4: Sí.
1: Bienvenidos aquí al programa. Disfruten el show. Ok, ¿cómo nos ven en persona? ¿Más peor esa edad?
2: Más guapos todos.
1: Más madreados, ¿verdad? Más madreados. Sí, estamos bien madreados, ¿vale? No, pues bienvenidos. Gracias por las donitas que nos trajeron, ¿eh? Ya no le dejamos vara. De hecho, más falta el Acuarios. Acuarios, ¿cómo estás, Acuarios?
7: Gracias,
1: Don Cheto. Cuéntanos el conteo, ¿cuál, por favor?
7: En 5, 4, 3.
1: Es que es francesa la Acuario, es francesa la bofona. Señores, Jueves de Misterio, hoy tenemos las teorías de conspiración,
5: Diego. Sí, señor. ¿Qué teorías de conspiración?
1: Sí, ¿cuál es tu teoría de conspiración favorita? ¿Tú cuál? Es la que tú crees que sí es verdad.
5: Híjole.
1: Ay, que Hayden Panettiere sí murió. ¿Por qué?
5: No. No, a mí me parece que sí hay una doble agenda oculta, una agenda oculta en general con el mundo. Sí me parece que...
1: ¿Como es que sí existe el New World Order?
5: Sí, sí, sí.
1: ¿Que sí hay gente que maneja los hilos del mundo?
5: Sí.
1: Ay, no creo. Yo sí creo.
6: Que pocos ha sido súper recontrario.
1: Sí, lo recontrario. Como el Club Bilderberg, o sea, que según el Club Bilderberg es un club creado de pura raza rica. Pero ¿no crees que...? Uno cree que los ricos del mundo son los que salen en la tele, Mark Zuckerberg y el pelón de Amazon y Elon Musk. No, hay vatos más ricos que esos güeyes que nunca sabemos el nombre de esos vatos.
5: Sí.
1: Entonces esa raza que pertenece al Club Bilderberg, sí, son los que se juntan cara y dicen, ¿qué onda? ¿Qué hay que hacer? No, pues ¿qué hay que hacer aquí? ¿Qué?

0: la población a esto, que hay que sacar esto, y son los que deciden el mundo. ¿Tú crees que en ese, yo en sí el creo. New World Order?
1: Sí, completamente.
0: Wow. ¿Tú no, Chinel?
2: Nada.
0: Porque tú, ¿cómo crees que el que se rige el mundo? ¿Quién rige el mundo? ¿Aleatoriamente o what you take?
2: Sí.
0: ¿Sí? Pero ¿qué? Tú dime una teoría de conspiración que tú sí creas, Chinampa.
2: Los extraterrestres
0: que ya tuvimos contacto con ellos
2: y que nada más no han sacado, porque la tecnología avanzó muy rápido de cierto
0: No, la tecnología del 2000
2: el 2000
0: al 2026 avanzó lo que no avanzó en todos los años.
2: O sea, si tú te pones a ver un poco de la historia de tus padres, de tus abuelos, o sea, todavía estamos hablando que en los 1945, 40, 50, no había nada de tecnología que hay ahora. Cero.
0: Pero dice mucha gente que se vio mucho especialista dice que la detenida que tuvimos tecnológica fue por la era que se le llamó el oscurantismo, ¿verdad? Que era donde la iglesia
2: prohibía,
0: impedía que llegara conocimiento a la gente. Entonces había oscurantismo porque la raza se escondía prácticamente en cuevas o sótanos oscuros a poder hablar de sus de inventos o de cosas que querían hacer cambios. Entonces, que según esto, la iglesia prohibió mucho, por mucho tiempo, las tecnologías, porque entre más tecnología había o cosas nuevas, menos tenía...
2: ¿El poder?
0: La palabra de Dios que... ¿Me explico?
2: Claro.
0: Entonces, porque por eso fue que históricamente, pues, allá en la Edad Media, cuando el oscurantismo... ¿Teoría de conspiración qué crees tú, Giselle?
3: Creo que lo de Osama Bin Laden y lo de Hussein Viejo.
0: ¿Que no están muertos o qué?
3: No. Siento de que hay algo más, un trasfondo más ahí en cuestión de que si tuvieron que ver con lo del 9-11, creo que es cosas más allá de intereses que tenía tanto Estados Unidos con cosas de ellos. Y que a lo mejor hay ciertas cosas que sí hicieron, pero otras cosas que también les trataron de adjudicar a ellos. Porque era más conveniente. No digo que no fueran malos, pero siento que también era más fácil como, let's get rid of them. Y ya.
2: O sea, por ejemplo, que lo de las torres fue a propósito.
3: Sí.
2: No tanto, y le más pusieron.
3: Y le ponemos un 4 de que fueron estos güeyes para ya tener un pretexto de ataque.
0: O en el caso tuyo, ¿crees que el ataque el 9-11 fue
2: planeado?
0: Inside Job.
3: Sí.
0: Fue un trabajo gabacho.
3: Sí, yo no creo que fuera tanto de allá.
0: Ok.
3: De que a lo mejor tenían amenazas, podría ser. Pero de tanta perfección en cuestión de para burlar a Estados
0: Unidos. Estoy tratando de acordarme si había conflicto cuando sucedió el 11 de septiembre.
3: ¿Hoy o no?
0: Había un conflicto, o sea, pues, creo que ha tenido conflicto.
3: Era cuando estaba Bush. Después, ¿no? It was cuando estaba Bush.
0: Ok. Entonces yo también un poco sí creo que fue un trabajo aquí mismo de adentro.
3: Yo no.
0: Tú, Aquarius, teoría de conspiración que creas.
4: No, de que hay en los bosques portales dimensionales.
0: Ay, mamá. A ver. You are so amazing, man.
2: A ver, de perras.
0: ¿Cómo se dice? Can you
2: elaborate?
4: Sí, de veras, yo pienso que en los bosques hay mucho de eso, porque mire, como donde hay como cascadas, así fuentes o si ve las piedras como de los en las mountains, muchas veces tienen hasta como figuras.
0: Sí.
4: Sí, y tienen figuras que naturalmente se ven como que si fuera un animal, como un...
0: Ah, como la Eagle Rock, aquí la piedra de águila, aquí, luego, en el 2-10. Oye, pero ¿a dónde crees que den esas portales
4: de dimensión? A otro mundo.
0: ¿A otro mundo?
4: ¿Otro mundo?
0: ¿Como otra dimensión?
4: Sí, don Cheto. Yo sí pienso que eso...
0: Está bien, hija, no creen criticando cada quien sus cosas, sus cada...
2: A ver, usted, es de seguro que crees en duendes, ¿va?
4: Sí.
0: ¿Crees en duendes?
4: Sí, en sirenas, en unicornios.
0: ¡Ay! ¿O también crees en unicornio?
4: Sí.
0: ¿A quien yo elaboré?
2: Sí, es pues, un caballo con un cuernito.
4: Es que yo no siento que...
0: ¿Dónde están los animales esos, los animales?
4: En la otra dimensión, en el otro portal.
0: Y que cuando los ha visto la gente, es porque se salieron un ratito.
2: O sea, ¿tú crees en los multiversos?
4: Sí.
2: Y en las hadas.
4: Yo no creo que son bonitos como pintan las sirenas, como bien bonitas.
0: ¿Cómo
4: no
0: crees que son, Acuarios? Como las sirenas pueden ser como un pescado, literalmente, un ser... marino.
4: Sí.
0: O sea, no son así las sirenitas con aquellos pechotis.
4: No.
0: Y el cabello ondulante y pelirrojas, no.
4: Son como tipo monstruos, pues, que nos pueden asustar si nos los vemos.
0: ¿Tú crees en el Big Fu?
3: ¿Eh?
0: ¿En el pie grande?
4: Sí, creo en el, sí. Y también en los chiquitos.
0: ¿Cuáles son los chiquitos? A ver, ¿cuáles son los chiquitos?
4: Porque dicen que hay Bigfoots, así grandes giants, sí, en gigantes. El mundo, y también hay tinies. Hay chiquitos también. Sí, don Cheso.
0: No, yo no estoy... Am I laughing? I'm not laughing. This fool's laughing.
4: Hay tinies también.
0: ¿Tinies qué? Ay, como enanitos, como... Sí.
2: Duendes.
0: Como Lilliput, como ajá. Los Lilliputensis. Sí.
3: ¿Los qué?
0: Los Lilliputensis.
2: Desde ahí no va a hablar. Ni de Giselle.
0: No, Lilliput. En el libro Los Viajes de Gulliver, Gulliver llega a una isla que se llama Lilliput. Sí. Y los Lilliputensis son personitas en miniatura. Sí. Like mini people.
2: Bueno, enanitos, pues.
0: Él está en la playa y lo amarran con hilos y el vato despierta y pues, cabrón, ¿esto qué? O sea, son pequeños. Little people, huh?
4: Sí, little people.
0: Dios mío. Ok. Bueno, sí. Entonces vamos a ver qué dice la raza, amazing, ¿vale? A ver si. What's amazing? Sí. ¿Tú fuman marihuana?
4: No.
0: ¿No, verdad?
4: No,
0: ok, sí, ves, fumado. Es natural. Natural,
2: natural.
4: Nunca he fumado.
2: ¿No?
4: Nunca.
2: Deberías,
4: no, claro. Nunca he fumado, de verdad.
0: ¿Nunca has fumado?
4: No, de veras, don Cheto, por mi abuelita, ni... que está en el cielo.
3: ¿Por mi abuelita?
0: ¿Quién sabe? Está en el cielo tu abuelita. No sé.
4: Nunca he fumado, de veras, don
0: Cheto. No, qué bueno, ni fumes, hija, no. Si así estás bien...
2: Pirata.
0: O sea, si así dices tú, bajo, ahora ya marihuanona. El marihuano es muy conspiranoico.
2: Sí.
0: El marihuano es demasiado conspiranoico. Ah, pero dile al marihuano que es conspiranoico y se enojan. No. El marihuano empieza a ver monos con tranchetti. Sooner or later empieza a ver monos con tranchetti. Yeah. Ya ve que lo siguen y esto y lo otro. Vamos a ver.
1: Dice por acá Anaí Hurtado. La tierra es plana porque los fusiles y los aviones, todos sus coordenadas las manejan directas y no redondas.
0: No, o sea, pero ya se comprobó, vino hartas veces que no es plana.
2: Pues
0: es
2: plana.
0: A ver, explico. Nomás está bien. No. Es que... Yo entiendo una teoría de conspiración que tiene que ver con ocultar algo. La teoría de conspiración es uno que es ocultar algo del público. ¿Por qué ocultaríamos que la Tierra es plana?
2: O sea, ¿para qué?
0: O sea, ¿qué, cuál sería? No, es pregunta
2: sí,
0: seria.
2: Sí, la entiendo.
0: ¿Para qué? O sea, ¿por qué ocultar que la Tierra es plana? ¿Quién nos quita que sea plana o sea redonda la güey o que sea? En realidad ni es redonda, es como una papa. Como la cabeza del chino, así como deforme y la güey.
2: Otro está bien.
1: Dice, muy bien, yo chico. Creo que desde el 2012 entramos a una era donde todo transcurre más rápido. En esa era pierdes los recuerdos rápido y todo transcurre más rápido.
0: ¿La era? ¿Y cómo le llamamos a la era?
1: Pues no sé, dice. Que la nueva era desde el 2012.
3: Oiga, ¿qué tal, si es cierto, la teoría de conspiración de que nos pusieron microchips en las vacunas?
0: Ah,
3: las del COVID.
0: ¿A qué? Si ya saben todo de nosotros.
3: Sí, ya sé, pero se acuerdan.
0: Todos, mira, además tú nomás di en voz alta. Quiero una lavadora. Y métete al Instagram para ver qué te sale.
3: Una lavadora.
0: Ya saben todo de nosotros. Sí. Ahí ya saben todo. ¿Dónde vive? ¿Dónde se mete? ¿Qué páginas agarra? El chino saben todas las páginas que agarra. Que busca al muchacho cerca de tu lugar. Y todo eso saben ellos.
2: ¿Cómo saben de eso? A ver, la pasó un amigo.
0: Híjole.
2: Y cobran 100.
1: Teoría de conspiración. De cine, los de terremotos actuales los está generando alguien.
0: Esa vale. El HARP.
1: ¿Cuál HARP?
0: Es una máquina, pues, que tienen los gabachos.
1: Ajá.
0: Que ellos nomás la allá anda arriba. Es un satélite y ya nomás la apuntan allí. Allá apuntan y a ver ahí que haga un terremoto, güey.
3: ¿Pero por qué propósito?
2: Otro.
0: Pero no, eso es lo que digo yo, porque si hay que ver antes una teoría de conspiración, ¿con qué propósito?
3: Sí, porque, sí. A ver, si fuera eso, entonces cualquier país que fuera enemigo les estuvieran aventando terremotos.
2: Claro, Irán estaría en terremoto.
0: Bueno, si ha existido en las guerras, por ejemplo, está prohibido por los de las guerras. Por ejemplo, las armas biológicas están prohibidas en un conflicto armado.
1: Mi teoría de conspiración es que el presidente actual de los Estados Unidos tiene una máquina del tiempo. Hay un libro del siglo pasado que actualmente, casualmente se llama El Barón Trump, y Trump le puso a su hijo Barón. Entonces creo que sí tiene una máquina del tiempo.
0: Se ha hecho más joven.
2: Sí, la neta.
0: Ahí se más joven, más joven.
2: Dice, mi teoría de conspiración es que los artistas más exitosos tienen pactos.
0: ¿Con el diablo?
2: Que sirven a fuerzas oscuras.
0: Wow.
3: Yo digo que sí.
0: Ay, no, contigo. Es como se hablaba, pues, que hacer el...
3: Pues decían que Jay-Z y Beyoncé son de los top, así, de los más top que la gente...
2: De los Illuminati.
3: Ajá, ¿no? Que hoy en día, en cuestión de los que rigen la música, que son de los más top. Obviamente, esas son las teorías de conspiración que han dicho que son parte de ese...
1: Yo sí creo que en todos lados hay mafias más que cultos. Pero sí, mafias sí hay.
0: mafias.
1: O sea, para llegar a un cierto, una cierta élite y un cierto nivel, sí hay que pasar cosas. Mira, y hasta
0: pero,
1: pagar. Y...
0: Pero, a ver, vamos a volver a lo de los artistas. Este, a ver, no voy a ponerme esto en la boca porque va a pensar que es un vape, ¿verdad? Y es un sí. Tantito... No, con, no, no contento con uno, traigo otro, ¿verdad? Este, ¿qué te iba a decir? Que... Yo sí creo que haya como cosas ocultas, así como, ¿cómo se dice? Sociedades secretas.
1: Ajá.
0: Que cuando ya tú acaparas a las masas, sí te tratan de convencer y a cambio de secretos, te tratan de convencer a ellos.
3: Mire, hay una teoría,
0: a ver, ¿qué teoría?
3: Que se ha manejado ya por años, que dicen que, por ejemplo, cuando hay una premiación y si dicho artista le gana a Beyoncé, que a fuerza le tiene que decir como que, ay, no, pues gracias por este premio, pero gracias a Beyoncé, que tienen que agradecerle a Beyoncé.
0: ¡Ay, no, man!
3: No, neta, si te pones a ver todos los videos donde le ha ganado otro artista a Beyoncé, le dan gracias a Beyoncé. Y dice que si no la toman en cuenta, lo que sea, que les empieza a ir mal en su carrera, como que hay un veto o una cosa que les empieza a pasar en su carrera. Es lo que ha habido en el internet por años. Maldita. Y por eso dicen que...
0: Tiene impacto.
3: Ah, que tienen un pactillo o que tienen muy una vara muy alta.
2: Esta está de locos. Dice, yo creo esta es mi teoría, conspiración que se llama Crisis Actors. Es una conspiración, básicamente habla de ataques terroristas o los tiroteos en la escuela, que es un show, y que los Crisis Actors son gente que contratan o actores que finjan ser víctimas o testigos para ese tipo de tragedias, para exagerar los acontecimientos.
0: Pues se ha visto, pues, que en muchos tiroteos sale la misma persona, ¿no vieron eso?
3: O como el de Charlie Kirk.
0: A ver, así como...
3: Pues el de Charlie Kirk, que las imágenes no daban match con la persona que agarraron. Y hasta el día de hoy ya nadie está hablando de lo de Charlie Kirk.
0: A ver, Don Cheto, teoría de conspiración, donde hay quemazones grandes, las queman a propósito para luego construir otras cosas allí. Eso no lo dudaría ni tantito.
2: Puede ser, pero ay, se queman los cerros y yo no he visto que construyan nada.
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0: Sí, señores, hablándolo por lo claro, señores, vamos a platicar con el Coyote que lanza nueva canción, Ranchero Enamorado, y está con nosotros el Coyote.
1: ¿Cómo anda, Coyote? ¿Qué dice mi viejo? ¿Cómo está?
0: Bien, a toda madre, mi Coyo, qué chulada verlo, viejón, ¿qué anda haciendo?
1: Aquí estamos en la oficina, aquí en el estudio de Andaluz.
0: Sí.
1: Esperando saludarlo.
0: ¿Ya acabaron el disco, qué onda?
1: El disco ya tiene como 2 meses que se terminó, gracias a Dios.
0: Ya toda madre.
1: No, como 3 meses, yo creo, mi compa, y este es el segundo corte que queremos ahí presentar, y pues, más que nada ahí, que hay que usted ser el bueno que le presente la canción a toda la gente por ahí en Estados Unidos, y esperando también pronto arreglar por ahí los papelitos para irnos a trabajar por allá para saludar a los paisanos.
0: Sí, estaría toda madre, mi Coyote, que le han dado bien, muy bien, y de repente, ¿qué onda ahí con lo de la visa? Traen una canceladera los güeyes, estos de edad se agarraron ahí en la púa brava cancelando raza.
1: Y que ahí estaba sacando cuentas, compa, y yo creo que aquí de Mazatlán somos como unos 10 los que nos han quitado la visa.
0: Oiga, mi compa Coyo, y no les dicen los porqués o nada, nomás chispaos y ya.
1: Nada, compa, sinceramente nada. Yo, por ahí movimos nosotros, porque andamos recio con eso, con los abogados. Ya supimos por qué, pero, cuando lo mire primeramente Dios, le voy a decir por qué.
0: Órale, acá lo
1: es una... Es una...
2: No se puede ir al aire.
0: No.
2: Después es que es una... Que nos regresa la visa.
1: Es una tontera, compa, la verdad. Es una tontera lo que hacen con la gente. Muchas veces, pues, así como a mí, pues, no te dicen nada. Simplemente...
0: Ya no se arma ya.
1: Va para afuera. Y lo más gacho, compa, que te tienen como una... Ahí me tuvieron 9 horas y media ahí sentado, fíjense nomás, para... Y ya me habían dicho que la visa está cancelada. Entonces, si está cancelada la visa, pues entonces... Bueno, pues ni modo, va para afuera, pero... No sé por qué, y más que nada, oiga... Yo me agüité... Me agarraste de presión, mi compa, la neta. Sí. De ver que eran puros policías latinos los que estaban ahí, cancelándome la visa, y comiendo delante de uno, como riéndose, o sea...
0: Sí, burlándose, diciendo, aquí estamos, que se espere nomás por nuestros huevos, aquí que se esté.
3: ¿Qué pasado?
1: Sí, compa, la verdad, sí, yo, a mí, fíjese que, me pasaron allá la segunda revisión, en una hora me dijeron que mi visa estaba cancelada, y me tuvieron de tomar ahí como 8 horas y media, compa, sin comer, y fíjese que ese día yo me saqué sangre temprano, porque me hice un estudio de todo, de química sanguínea. Iba sin desayunar, sin desayunar, sin comer, y un vaso de agua fue el que me regalaron ahí estos cabrones.
0: ¿Entonces a usted se la quitan ya aquí en la línea o...?
1: Sí, compa, pasando ahí por el CBS, ahí en Tijuana, bajándome del avión, yo contento, como siempre, yendo a trabajar para los Estados Unidos, y ya me dice, el migra me dice, salió un poquito borrosa la foto, le digo, pues toma, chingase otra, pues tómame otra. Uh-huh. No, ya no puedo. Ya cuando me dijo, vamos a sacar la segunda revisión, dije yo, chingó a su madre la visa.
0: Sí, ¿a poco sí sintió usted, viejo?
1: Sí, compa, de volada, se da cuenta uno de, ya, y luego ya que te, y ya como a la media hora me dice, ¿sabes qué? A usted no lo voy a atender yo, no lo atendré yo porque a usted lo va a atender alguien especial, dije yo. No. Valió mal la visa, Coyote, te fuiste, ni modo.
0: Te fuiste.
1: Pero, pues, hay que darle, ¿no? Lo que me empezó, pues muy, siempre yo, a mí Estados Unidos siempre me ha ido muy bien, estoy muy agradecido con la raza, la paisanada que nos apoya bien chingón por allá, con gente de Centroamérica también, que siempre nos ha apoyado. Y la verdad, sí, extraño yo ir a trabajar por allá, pero no pierdo las esperanzas, compa. No pierdo las esperanzas. Y el próximo año, si Dios quiere, andar por allá echándole chingazos duro.
0: No, que a toda madre, mi Coyo, aquí ya sabe que tienes un amigo y su casa aquí en el programa. No. Y lo bueno es que sigue la música de Coyote y su banda Tierra Santa, Ranchero Enamorado, la que vamos a presentar el día de hoy, mi Coyote.
1: Sí, señor. Ahí se la encargaron mucho, y la gente que gusta ver el video también ya lo tenemos por ahí en todas las redes sociales también, del Ranchero Enamorado.
0: El Ranchero Enamorado, del disco Nacimos para Hacer Historia, El Coyote y su banda Tierra Santa. Ahí lo vi en la portada con ese caballón, hombre. Diga, pues, que hombre, que se los empresté.
1: Ay, cualquier caballito, el Miquima nomás, mi compa.
0: Ay, nomás, qué chulada de caballón, qué chulada. No, aquí tengo yo al chino, aquí es lo más parecido a un caballo que tengo yo aquí. Jala, chino. Mi amigo Coyote, un abrazo, señores, y vamos a presentar de bien a bien, como se debe, señores, esto que se llama Ranchero Enamorado, para toda la gente y ranchera y enamorada, que son todos los que escuchan a los amigos Don Cheto. José Ángel Edesma, el Coyote y su banda Tierra Santa, aquí en Don Cheto al aire, Ranchero Enamorado, ¡jálese!
1: Fierro Fly, ánimo.

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1: Tú que ya, que son jaladas que dices tú, ya está madre, ya está acabando el mundo.
2: Farmear el aura, viejo.
1: Farmear el aura. Platícanos de farmear el aura, China.
2: Farmear el aura es la tendencia ahora de los morrillos que se enfrentan, pero no a golpes, no a palabras, sino a movimientos, y hacen tonterías, y la gente alrededor dice, oh, él farmeó mejor su aura. ¿Tenemos video, Ortega? ¿Lo pusiste? No, hombre,
1: quiero... Sí, es como que haces como ciertas poses.
2: Para la gente que nos ve a través de televisión y YouTube, quiero que le ponga para que vea cómo se farmea.
1: Como ahorita yo farmeé el aura machín con la abogada cuando le dije, quiero la visa U, Underjurans.
2: Y los muchachos, mire, ahí están. Ahí están farmeando el aura. Vamos a ver cuál.
1: Y nomás están viendo la de esas y ya.
2: ¿Sí? ¿Con movimientos? ¡Hora!
1: ¡Ah, sí, gordillo, güey, ni brincó! ¡Ay, eso qué tiene! Está un gordillo ahí brincando y moviendo la mano así para arriba, para abajo, para arriba, para abajo.
2: Pues ahí está, mire. Ahí
1: pues
2: está.
1: ¡Esos son acabamientos de mundo, señor!
2: ¿Qué batallas son esas más?
1: ¡Tingón, guirón,
3: ay, okay. Pero está mejor que hagan eso y farmen ahora en lugar de que estén fumando mota. La verdad, yo digo que está más...
1: Mira nomás, este gordillo allí. A ver... ¿tú hay señales de que el mundo se está acabando? ¿Qué señal tú crees tú que es?
2: Híjole, sí está
1: cayendo. Puede ser algo como que la gasolina ya cuesta y lo que cuesta, no sé, pues ahí del salario está going on.
2: ¿Cuál es una señal de que ya el mundo se está acabando?
1: Terians, ahora farming.
3: Yo tengo una.
1: A ver.
3: Acabo de ver un artículo el otro día de que estaba diciendo que el 25% de la generación Z están llevando a sus papás a las entrevistas de trabajo.
2: No, no,
1: no, no,
3: el 25%, esos son factos, el 25% de la generación Z ha llevado a alguno de sus papás a una entrevista de trabajo.
1: O sea, como que
2: es una falta de
1: corre conmigo, go with
2: me. Yo cómo voy a acompañar, cómo voy a contratar a alguien que lleva a su papá a la cita de trabajo.
3: Pues sí, les dan el ride y están ahí en la oficina o donde quiera que van ahí esperando con ellos y me imagino que
1: está mal
3: y
1: son acabamientos de mundo, Vali.
3: No es una mal.
1: A ver, el tema acabamientos de mundo, los bueno, esos no son acabamientos de mundo, pero un poco sí, que la cultura, como dijo Giselle, que se ve bien mamilas, como dijo Giselle, leí un artículo.
3: Es que sí, pues sí.
2: La generación Z.
1: Leí un artículo en el New York Times, Washington Post, en el New York, en el New York, en el Watch is For, ¿verdad? Leí un artículo en el Watch is For que decía que la cultura de las barras y de conocer gente en cantinas o en antros se está acabando.
3: Sí.
1: Que ya los morros de ahorita
2: no toman alcohol,
1: no pistean, ¿no? Y no van a conocer, a hacer como one and one, como la conquista de uno a uno, no están haciéndolo ya.
3: No, y aparte le puedo dar otra cosa, por ejemplo, el estado de California.
1: ¿Sabes qué? Hay que hacer un chiste nosotros aquí entre todos los, el público y nosotros. Así, ¿sabes qué? Leí un artículo en el Watch is For.
2: Watch is For.
1: En el Watch is For.
2: Leí un artículo en el Watch is For.
1: Así que alguien bien perra, ¿sí? Esa madre, Simón.
2: Leí un artículo.
1: Venga, Isel.
3: Le puedo decir que leí un artículo en el Watch is For el otro día. Que el estado de California, el estado de California, me imagino que probablemente otros estados ya de Estados Unidos en este año escolar están ya aplicando de que los morritos no puedan, o sea, sacar para nada ya su celular ni antes de clases, ni durante, ni después de la escuela hasta que ya literal ponen un pie afuera de toda la escuela, porque dicen que los morros se clavan tanto en su teléfono que ya ni siquiera están conviviendo entre ellos. O sea, tú puedes estar con tu grupito de compas y en lugar de estar platicando o lo que sea, como a lo mejor lo hacíamos nosotros a esa edad, pues ya los morritos están en su celular y ya ni se pelan el uno al otro.
1: Son amigos, pero están así cada
3: exacto.
1: Uno, ¿no?
3: Entonces, como manera para, o sea, que ya haya interacción entre los morros y quitarles esa tanto que se clavan en el teléfono, ya muchos
2: no
3: están optando.
1: Ya no.
3: Exacto.
1: Son acabados del mundo. Yo me acuerdo que llevaba a mi morro y a su amiguillo así cuando les daba yo righty y ya de cuenta pues iba yo manejando mi morro aquí, Brian, y atrás su amigo, ¿verdad? Uh-huh. Alguno de sus amigos que tiene. Y no platicaban y yo como Mexican father le decía, platiquen pues, güeyes, ¿verdad? Y era su plática, era, look at this, y luego el otro de atrás, hey, look at this,
3: sí,
1: ya no cotorrean entre ellos, tú. Okay, ahí te va.
2: Look at this.
1: Dice, acabamiento de mundo, señores. Los mecánicos modernos no quieren meterle la mano a las partes grandes. Ellos les falla algo y quieren que cambiar toda la parte. No como antes que el mecánico decía, esto es lo que no funciona de la parte y esto se le cambia. Chino, ¿qué opinas de eso?
2: O sea, que ahora le quieren meter como abrir el motor y
1: no. No, que cámbiale no. Cámbiale el motor. Ok, acabamiento
3: de
1: motor.
3: Evitarse la fatiga.
1: Evitarse la fatiga, pues. Okay.
2: Chale.
1: Ah, dice Don Cheto, la raza ya no se está juntando ni casando. Cada vez hay más gente y ya no más sola. Mauricio, acabamientos de mundo. ¿Cómo que ven? ¿Lo leíste en el Watch is For o dónde lo leíste tú?
2: En el Watch is For.
1: En el Watch is For.
3: Yo estaba leyendo el otro día un artículo en el Watch is For. Ajá. Que también, que creo que era como el treinta y tantos por ciento de la generación de millennials que están en sus 35 están regresando a vivir con sus papás porque ya no pueden vivir
2: eso sí,
3: ellos solos.
2: Eso sí se acabó. No,
1: a ver, dime otra vez esa.
3: La generación de los millennials que están en sus 30 y tantos, más o menos vamos a darle un pic de
2: menos 35, de 40.
3: Ajá, menos de 40 están regresando a vivir con sus papás porque ya el estilo de vida es muy caro.
2: Y no les alcanza.
1: Sí, es un
2: acabamiento de mundo.
1: ¿Dónde lo leíste?
3: En el Watch is For.
2: Señor, yo leí en el Watch is For que ya los vatos les piden a las mujeres que pasen por ella, por ellos.
1: Eso sí son
2: acabamientos de mundo.
1: Ya esa madre que
2: me lo dice, dijo aquí, la Sally, por cierto.
1: Dice aquí la Méndez, hola petiota, dice el lenguaje inclusivo, ella, que esa jalada, que acabamientos de mundo.
2: Acabamientos de mundo. También me pareció una moda muy temporal que pasó de
1: sí, que fue más el peo, sí, que se armó, sí, que
2: exactamente,
1: el usarlo,
2: exactamente.
1: Okay. Dice, leí un artículo en el Watch is For que hay fiestas silenciosas, güey. Gracias por entrar al cotorreo, Memo. Dice, leí un artículo en el Watch is For que hay fiestas silenciosas donde la gente trae audífonos y nomás escucha la misma rola. No cotorrean, nomás van.
2: Oh, cada quien el audífono.
1: Escuchan la misma rola todos y cada quien.
2: En su onda.
1: En su onda, pero y todos, o sea, la convivencia es, yo los invito a la casa, cada uno con sus audífonos y yo pongo un rola. Ahora, te voy a decir una cosa. Eso ya lo hacíamos nosotros en los ranchos.
3: ¿Cómo?
1: O sea, de cuenta que vamos a oír música a la casa y llegabas a la casa del amigo y ponían rolas o el radio y ahí nomás estaba así un tigüey ahí oyendo el radio en silencio.
3: That's weird.
1: No, it's weird.
3: Pero no hablaban ni interactuaban.
1: No, porque, pero estoy hablando de unos tiempos donde oír el radio era... Escuchar la radio era como religiosamente poner atención.
2: Dice, leí en el Watch is For... Que los chavos de hoy, las parejas del día de hoy, se están juntando para adoptar perros y gatos en lugar de un hijo. Porque ya no van a tener...
1: Acabamiento de mundo.
2: ¿Es verdad? Acá dice, en el Watch is For también sale sobre los chalanes.
3: Leí un artículo.
2: Bueno, pues es que aquí dice el vato que salió. Bueno, leyó en un artículo...
3: Del Watch is For,
2: que los chalanes de ahora ya no aguantan nada. A mí me metían hasta unos palazos. Y ahorita les alzas la voz y hasta se ponen a llorar.
1: Se quieren ir. Sí, creo que la raza trabajadora ya,
3: en extinción.
1: Ya está en peligro de extinción. Ya. Todavía los mexicas todavía sacamos la puerca al agua así, bajo presión. Pero ya la nueva generación ya no,
3: Le diré que la nueva generación en México también ya no está.
1: Tengo un amigo que tiene su compañía de chiquita de yardas. Y el primer día que llevó a su morro a que lo ayudara a la yarda, le dio un golpe de calor al chavalo.
2: ¿Cómo crees?
1: Y dice el vato, tengo 32 años, Don Cheto, y yo en esta madre. Desde que llegué del rancho, a los dos días de llegado, yo aquí ya andaba en la yarda.
2: Chingarle.
1: Y este cabrón, y en ese no era un día así que récord de calor, era un día de normal, 90 grados. Y le dio el bajito, güey.
2: Dice, a mí me parece un acabamiento de mundo que la nueva generación ya te dan OnlyFans como si fuera una red social. Es de, tengo Twitter, YouTube y mi OnlyFans y ya...
1: Cabrón, saludos a las...
2: Y que ya todo el mundo tiene OnlyFans como si fuera una red social.
1: ¿Por qué te agachó el pico? ¿Por qué te decís? ¿A qué te agachó el pico? Esta es la cual se agachó el pico, era a cámara a mí.
2: Sí. Tengo Facebook, Twitter, OnlyFans... A ver, espéreme. ¿Me estás diciendo? Bueno, y tengo OnlyFans. Yo no entiendo por qué el OnlyFans ya se está haciendo así. Don Cheto,
1: se agachaba la güey.
2: ¿Me estás diciendo que el Aquarius tiene OnlyFans?
3: Sí.
1: No sé si tengo OnlyFans. ¿Tienes OnlyFans, Aquarius? Adelante y dilo.
3: Sí, lo tengo.
1: ¿Cómo lo podemos encontrar?
3: Pero no me da vergüenza decir.
1: No, ¿no? ¿Cuál es para?
3: Cindy
1: para...
3: Aquarius.
1: Cindy Aquarius.
2: ¿Qué podemos encontrar en ese gran...
1: Deja suscribirme. Dice, Don Cheto, ahí le va. Esto no lo leí en el Watching For. Me pasó a mí. Últimamente he estado pescando novio, a ver si encuentro alguno. Pero los vatos de ahorita, los últimos siete con los que he tratado de quedar, y quiero citar aquí, tratado de quedar, ninguno me quería invitar. Querían, cuando yo le dije que vivía sola, todos me decían, voy y te visito a tu casa. O sea, ¿será que también se está perdiendo el caballerismo? El caballerismo. ¿Cómo es el caballerismo?
3: Caballerismo. Sí, caballerismo.
1: O sea, un vato que dice, yo te llevo, yo te protejo, yo te cuido, yo te pago, yo te el otro. ¿Cómo ven ustedes?
3: ¿Está sí, no? Yo estaba viendo que así videos que me han salido de que ya los vatos dicen, no, pues es que si es la primera cita, yo opino y...
2: Ah, 50-50.
3: Sí, de que compartamos porque no sabemos si nos vamos a gustar y si así ya después a lo mejor puede que sí, jale. Pero la primera cita, como no nos conocemos y apenas estamos ahí viendo a ver si nos vamos a gustar, que paguemos la mitad. Y yo...
1: Dice,
3: what? That's wild to me.
1: Tú dile, no, hell nah, hell no, no lo permitan, muchachas. No,
2: lo leí en el Watch is For, un reportaje sobre que ahora los jóvenes no saben ni cruzarse la calle. Yo a los 10 años vendía gelatinas, repartía quesos, trabajaba en un taller de transmisiones, bueno, andaba, y ahorita los niños no saben ni cruzarse la calle.
1: No, no saben.
2: Chale.
1: Sí, es lo que tú nos contabas de los doncitos, que no sé qué no sabían hacer y que tú decías, yo a esa edad ya andaba. Sí, claro.
3: No, de que no quieren manejar los morros de hoy en día.
2: Ah, ¿no quieren manejar?
1: No, los morros... El mío sí quería, ya la andaba.
3: Pero la mayoría es de que, ay, pero en lugar de invertir en un carro, mejor que me dejen en Uber. Y no estoy pagando, aseguranza, un carro, todo el rollo.
1: Dice Francisco Hernández, Don Cheto, sí, lo leí en el Watch is For, que ahora hay una mujer cantante que es de inteligencia artificial muy popular.
2: Ah, sí.
1: Hace una que canta una canción en español, ¿verdad? ¡Ey! ¿Se canta perroti?
3: Pues es que hay eso y aparte modelos.
1: ¿Sí?
3: Y que tienen OnlyFans esas modelos de inteligencia artificial y hasta ganan su dinero.
1: A ver, dice mi compa Juan, mi compita Juan Hernández, dice, Don Cheto, lo leí en el Watch is For y lo vivo aquí en Oxnard, que los morros de ahorita trabajar 8 horas al día se les hace excesivo.
3: Oh, yeah.
2: Ah, no, sí.
1: ¿Sí?
2: Sí, for sure.
1: ¿Pues qué quieren los güeyes?
2: No, de hecho, la mayoría de las nuevas generaciones no tienen un commitment o un compromiso con su trabajo. Para ellos es así de, ay, pues es más importante...
3: Mi salud mental.
2: Hoy amanecí como turbado de la cabeza, no voy a ir a trabajar.
3: Es que yo pienso que esa es palabra clave, que ya los morros de ahorita tienen commitment issues.
1: Dígase, ¿qué es commitment issues?
2: Problemas de comprometerse.
3: Ajá, de comprometerse, dígase, en el trabajo, en relaciones, con familia. Sus amigos. Es como que yo... Primero y ya después lo demás.
1: Este güey, David, dice David Zárate. Lo leí en el Watch is For, pero en la aplicación móvil.
2: Así bien.
1: Pero en la aplicación móvil. Dice que ahora todos ya quieren llevar a sus perros con ellos a todos lugares y que en muy poco tiempo ya va a ser de a huevo que van hasta poder entrar perros.
2: Así me choca que los lleven a la tienda, al supermercado, al restaurante y le pongan sillita para que trague.
1: Oye, que no había un restaurante que se llamaba
3: Lazy Dog,
1: pero ya también lo quitaron, ¿no?
3: No, todavía existe.
1: No, a ver, pido la palabra en esta junta de giratarios que están inscritos al Watch is For. El Lazy Dog, en su génesis, en su nacimiento, era inclusivo de perros en todo el restaurante.
3: Ah, sí, te llevan tu bolsa.
1: Ahorita no, ahorita ya anda nomás afuera. Adentro ya no puedes llevar perros, sí.
2: Dale.
3: Yo fui a un restaurante donde llevaba a Rosito con el pollis y literal tiene su menú para los perros. Y le dan sí, te lo juro.
2: Ay, no.
3: Y llegas al lugar y le toman foto.
2: Ay, no mames. Írela.
1: A ver.
2: Leí en el Watch is For, dice por acá, ahí dice acá, que los matrimonios lavanda son más comunes. Acabamiento de mundo.
1: Sí. A ver, can you explain to me what is lavanda?
2: Sí, ya lo hemos platicado aquí, los matrimonios lavanda son cuando pretenden...
1: ¿Él es gay?
2: No necesariamente, pero puede ser que sí, o puede ser ella, o pueden ser los dos. Y solamente se casan para compartir gastos.
4: ¿Aparentar? ¿Sí?
2: Sí, puede ser, no tiene que ser necesariamente para aparentar.
1: ¿Yantris?
2: Puede ser nada más para compartir gastos, para tener una vida... en pareja y ver juntos películas y etcétera.
1: Es que Isaí, dame la mano.
2: Sí.
1: No quiero pensar que tú y la Pirañita son la banda.
3: No aplica ahí.
1: No, ¿verdad?
2: No, no aplica, okay, porque los dos somos gays.
1: ¿Sí se aman?
2: Muchísimo.
1: Ok, no más quiero, no quiero que sean la banda.
3: Le cuento porque, Don Cheto, muchas morras ya se están, desilusionando con el amor.
1: ¿No y te quieres lavandear conmigo, tú?
3: No.
1: Ahí la banda Menti, pues, más vivir juntos en convivencias.
2: ¿Qué dijiste? Hey,
1: pero nada de que deja entrar a tu cuarto y tengo miedo y estoy soñando feo.
3: No, pero normalmente no, porque el matrimonio en la banda es alguien de la comunidad, Don Cheto.
1: Entonces
3: alguien
1: no.
3: Alguien straight.
1: Pues yo soy lesbiano. Me gustan las muchachas.
2: Dice, acabamientos de mundos. Leyendo el Watch is for, que ya todo el mundo le da depresión por cualquier problemilla, sí, la perra.
1: ¿Qué les dije ayer? ¿Qué les dije ayer de lo que hay? No hay que usar palabras rimbombantes para emociones simples.
2: Sí.
1: Eso lo dijeron los psicólogos.
3: ¿Eso lo leí?
1: Lo leyeron en el Watch is for. O sea, si tú estás triste, no le llames depresión. Depresión es una cosa muy fuerte. A ver, ahí te va.
3: Yo no vuelvo a decir que leí algo.
1: Don Cheto, acabamientos de mundo. Cualquier morra con OnlyFans o que haga dinero enseñando su cuerpo o con videos o fotos subidas de tono, ya se sienten empresarias.
3: Yeah, sure.
2: Vamos, con Aquarius, Aquarius.
1: No, ella no siente empresaria. Ella
2: no. Nomás ella se siente emprendedora.
1: Emprendedora.
2: ¿Qué podemos encontrar en OnlyFans del Aquarius?
4: Pues
2: rompe y rasga, dile.
4: Dívanse.
2: Dile rompe y rasga. Hay de todo, y cuando digo de todo, ¿es de todo? Es rompe y rasga.
4: No, no es empresaria, pues no.
2: No, pero es empresaria, es una empoderada.
3: Ahí les va esta. Dice aquí una comadre, dice, leí en el Watch is for que para que haga chile con el rabo, dice Chino, dice, que las jóvenes parejas que obviamente no tienen hijos, pero sí tienen perrijos, están asistiendo a clases donde les enseñan cómo tratar a sus perrijos,
2: no,
3: cómo lavarle los colmillos, ya, cómo limpiarle las orejas, etc.
5: Espérame que no estoy oyendo esto.
1: No, hasta yo estoy contigo, Jarfuchino.
2: No. Leí en el Watch is for que ya llegó Yos Favela, regresamos.
1: Vale. Regresamos con Chaparrito de Oro. Señores, la joya de Caitim en cabina, Yos Favela.
3: Ese perro chino le va a dar algo.

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0: programa de Don Cheto al aire completamente en vivo y se llegó el momento de responder sus preguntas sobre el tema de inmigración y por eso le traemos a la mera mera a una mujer muy profesional, muy guapa, que desafortunadamente
1: recargas.
0: Tiene que tolerar de uno que otro mosquito que aquí la fastidia.
1: Pero yo la voy a defender, sí. Y yo la voy a vengar.
0: La abogada Leti Valencia de la Liga Defensora, señor.
1: La abogada Leticia Valencia de la Liga Defensora para casos de migratorio. 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
2: Hola, Don Cheto. Buenos días. Buenos días a todos en cabina. Qué placer verlos.
1: Como dijera el gran conquistador.

0: Matador, el Don Juan de Texcoco.
1: Carrefour chino.
0: ¡Oda, petiota!
2: Hola,
0: ¿qué color
2: hola.
0: Tiene los ojos, abogada?
2: Cafés.
0: No Wander, abogada, no Wander. Su mirada me desvela como el café de sus ojos.
2: Ay, Dios mío. Ay. Qué bonito, horrible.
0: Su mirada me quita el sueño, por eso son cafés. Mira, te risa. Vos andás conquistando, abogada.
1: Abogada, disculpe a don Rabo Verde y a don Friquitón en esta mañana.
0: Rabo Verde y Friquitón, hay que hacer una novela chino. Sí. Rabo Verde y Friquitón.
3: Yo nomás la quiero vestir de blanco, es todo.
0: Todo.
3: Y llevarla al altar, o sea, lo que es.
1: Le voy a dar un dato nomás para que le diga. El día que el chino le vuelva a decir, muérdase el labio, vístete de blanco, dígale. El día que muestres los cuadritos, ese día hablamos.
3: ¿Eso qué tiene que ver? Sí. Tu comentario, nada que ver, nada que ver.
1: Ya sabe cómo contestarle, abogada.
3: Nada que ver.
1: El día que muestres los cuadritos, ese día hablamos.
2: Para la próxima.
1: Sí, muy bien.
3: Nada que ver, Inta.
4: Bueno, para hacer sus preguntas, Don Cheto, redes sociales, @DonChetoAlAire, si soy Saíd, el chino al aire, la chica Ferrari con K, o Bravo Giselle.
0: Exactamente, mi querida Bravo Giselle. Abogada, ¿algo que quiera empezar para antes de bombardearla de bien a bien?
2: Solo quiero comentarles que hasta ahorita el Departamento de Seguridad Nacional no ha anunciado que va a haber una extensión para el TPS para los salvadoreños. Los salvadoreños tienen el TPS hasta septiembre 9 de este año, ya menos de 3 semanas, y no han dicho que se va a extender. Si no se extiende, entonces septiembre 9 se pierde esa protección contra la deportación. Se van a quedar sin estatus legal si es que no tienen otra cosa ya en pie. Les recomiendo que no esperen hasta septiembre 9 para ver si califican para otro alivio migratorio, porque si es así, entonces van a ser personas que pueden ser detenidas por ICE, pueden ser puestos en procedimientos de deportación, o si ya tienen una orden de deportación, pueden ejecutar la deportación porque ya pierden esa protección. Así que no dejen esto a la desidia. Si son salvadoreños y ahorita tienen el TPS, busquen manera de conseguir otro alivio migratorio porque todavía no han anunciado una extensión.
1: Abogada dice, ¿qué hacer cuando te llega una carta de deportación? A mi cuñada le acaba de llegar una.
2: Si ya tienes una orden de deportación, entonces puedes solicitar lo que se llama la I-246, suspensión de deportación. No elimina la deportación, pero le pides a ICE que no ejecute la deportación por razones humanitarias. Si estás enfermo, si tienes hijos enfermos o algo por lo cual necesitas estar en los Estados Unidos, eso puede frenar la deportación.
1: Perfecto.
0: ¿Eh? A ver, es que...
4: ¿Qué va a decir?
1: Dice, ya pasaron 3 meses de mi entrevista para la Green Card y aún no me llega nada. Solo me llegó el mismo día la aprobación de la I-130, abogada. ¿Cuánto tengo que esperar?
2: Eso es muy normal. Ahorita el ajuste de estatus, típicamente si es, por ejemplo, por un hijo ciudadano, te pueden aprobar la I-130 después de la entrevista porque le dan validez a la relación, pero todavía están haciendo una investigación de la residencia. Típicamente después de la entrevista te dicen, okay, podemos darte la decisión de 1 a 3 meses después. Si ya pasaron los 3 meses y todavía no te la han dado, posiblemente van a llegar hasta los 6 meses. Lo que puedes hacer es mandar un inquiry a USCIS para que el oficial que tenga tu caso pueda tomar acción.
0: A ver, esta está larga, abogada, pero como quiera que sea, dice, Don Cheto, mi padrastro el año pasado sufrió un accidente en el trabajo, se encajó una aguja con la que inyectan a las vacas y le traspasó el pie. Oh. Él tiene diabetes y duró tiempo sin trabajar, nomás les pagaron dos o tres semanas. Él tuvo que seguir pagando con su aseguranza y la aseguranza de la compañía, ya no siguió pagando después, cuando le dieron de alta. Pero no podía regresar a trabajar, lo tenían en espera y le decían que no había trabajo y que no había trabajo. Le hablaban cuando en verdad lo necesitaba. Él ahorita ya no trabaja allí, trabaja en otro lugar. ¿Cree que puede arreglar un permiso de trabajo a través de este accidente laboral? ¿Se puede arreglar un permiso de trabajo por accidente laboral? Esa abogada está usted en vivo, adelante.
2: Cuando es para algo laboral, existe acción diferida por razones de violaciones laborales, como que no te están pagando tu sueldo, no te están dando los breaks que te mereces, o te están haciendo trabajar en condiciones peligrosas. Pero es muy difícil conseguir acción diferida. También la otra acción diferida es por razones humanitarias. Si, por ejemplo, puedes demostrar que tú necesitas estar en los Estados Unidos para recibir tratamiento médico debido a ese incidente, posiblemente sí te lo pueden dar, pero la acción diferida es un beneficio discrecional. discrecional y ahorita la mayoría de los beneficios discrecionales los están negando, pero puedes intentarlo.
0: Va, sigamos, ahí está puesto, es a lo mejor no se arma allí.
4: Abogada dice, mi hermana se casó con un ciudadano, pero ella entró con asilo y ya le llegó la carta de deportación. ¿De todas formas puede arreglar o ya tiene que perder la fe?
0: Esto es por asilo, ¿verdad? Abogada, antes que le conteste, ¿usted me puede conseguir un asilo? Pero en sus brazos, chiquilla ingratota. En sus brazos, ingrata.
1: Una pero disculpa con Ramón Verde. Sigamos.
0: Buena. Adelante, abogado. Ahora sí, ya pónganse en serios.
2: Okay. Cuando uno entra con asilo, eso típicamente no es como una entrada legal, al menos que te dieron un parole para entrar legalmente a los Estados Unidos. Si es así, entonces puedes decirle al juez que reabra tu caso porque ahora ya estás casado con un ciudadano y puedes decir que calificas para la residencia debido a eso. Pero va a ser difícil porque ya tienes una orden de deportación. Tienes que hacer un argumento para que puedan reabrir tu caso, cerrar la deportación, demostrar que calificas para la residencia por tu matrimonio. Y si el juez está a tu favor, sí pueden reabrir, cerrar la deportación para que sigas con tu residencia.
1: Abogada, yo estoy aplicando para la visa U, pero tenía medical y se me venció y quiero renovarlo. ¿Hay algún problema si lo renuevo?
0: Antes que conteste, abogada, yo también quisiera que usted me ayudara a la visa U. Under your arms, baby. ¡Ingratota! ¡U! ¡Under your arms, chiquilla!
1: Don Rabo Verde.
0: Okay, ya, adelante, y abogada, discúlpeme, me dejé llevar.
2: Okay. Bueno, cuando aplicas bajo visas humanitarias no eres sujeto a la carga pública. Si aplicas bajo visa U, bajo la visa juvenil, bajo la visa T, bajo el VAWA, no eres sujeto a la carga pública, así que no te va a impactar si pides beneficios públicos como el medical cuando te vayan a aprobar la residencia o la visa U.
0: Okay. Abogada, yo estoy tratando de cambiar mi residencia, pero a la suya, ingratota.
4: ¡Ya
0: tiró la virgencita! ¡De bien a bien, gallo!
1: Ya tiró la virgencita.
4: ¿Qué le pasa?
0: ¿Cómo ve, abogada? Ok, ya pongas en serios, ¿vale?
4: ¿Usted? No me da seriedad de este segmento.
0: Abogada, ¿qué es lo que debe hacer? Cuando, perdón, la mamá de mi hija estaba casada, bueno, sí, casada con un residente, ella arregló hace más de 20 años, fue para México y vino y volvió a ir ahora que quiso volver, no la dejaron pasar, que porque ella había arreglado cuando él era su esposo y tenía como un tipo probation.
3: No entendí.
0: Hágale, le pregunta a la abogada, ¿qué es lo que debe hacer ella? Le negaron la entrada a Estados Unidos porque su esposo la arregló cuando tenía un problema legal. Está raro, ¿no? Porque si ella ya tenía su mica, ya había ido y vino. ¿Sí puede haber esto, algo allí?
2: Lo que pasó es que Inmigración se dio cuenta de que le dieron la residencia en error. Si ella tenía cargos criminales o estaba en probation o estaba casada con alguien más cuando aplicó para su residencia por este matrimonio, no le tenían que haber aprobado la residencia. Entonces es un tipo de fraude, se la dieron incorrectamente. Si la patrulla fronteriza se da cuenta de que te dieron la residencia incorrectamente, sí, totalmente te pueden poner en procedimientos de deportación. Se me hace raro que no la hayan dejado pasar, la deberían haber dejado pasar para que la pongan en procedimientos de deportación, porque técnicamente sigue siendo residente hasta que un juez pueda revocar su estatus.
0: Ok, pero esto tiene que ver porque el vato a lo mejor estaba en probation. Hablando de probation, abogada, ¿no hay chance de que usted me consiga probation? ¡Probation de sus labios! ¡Chiquilla ingratota! Ya aguanto con todo, ahora, hijo de su...
1: Una disculpa otra vez pública, perdón, abogada, a don Ramón Verde, perdón.
0: Probation abogada. Y artation de sus labios.
4: No le da vergüenza.
0: No, al contrario.
3: Sin protección, sin parole in place, viejo. Ay, no. Viene bien.
0: Abogada, el único problema que no, ya no se me parole in place. ¿Sabes qué? Me voy a retirar, ¿no?
1: Señor. No, adelante.
4: Qué vergüenza, mejor del número.
1: Señor, no puedo creer que un señor serio como usted, de casi 80
0: locutor
1: años.
0: Locutor de 25 años.
1: Locutor de 25 años, trate así a una colaboradora respetable como nuestra queridísima abogada Leti Valencia.
4: Y en temas serios,
1: ¿sí? Además es una eminencia.
4: Son temas serios.
3: Don Cheto, ¿no le gustaría que lo deporten?
0: ¿Que me deportaran a dónde, chino?
3: Pero a los brazos de la abogada.
1: También disculpe a don Friquitón, abogada. 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
0: Abogada, quiero pues
4: si mi
0: poesía la ofendió.
4: Del número, señor.
0: Si mi poesía es un delito, quiero ir preso, porque voy a seguirlo haciendo. 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
0: 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Gracias, abogada, muchos thank yous very muchis.
2: Gracias, besitos.
0: ¿Sabes qué, Dan?
4: Qué vergüenza con usted.
0: Regáñale. Sí, la neta, sí. Es que no pude evitar. Mi corazón es un tonto romántico. ¿Qué quieren que haga? ¿Qué quieren que haga? ¿Que se pare mi corazón? No.
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1: ¡Familia al aire! Ah, perdón, ahora sí, 3, 2, 1. ¡Familia al aire! Ahora sí, estamos al aire, estamos en vivo, señores. Y le damos la bienvenida a nuestro querido Adrián Uribe, que está en cabina.
2: ¡Hola, hola!
1: ¿Cómo anda, viejón?
2: ¿Qué pasó, mi querido Don Cheto? ¿Cómo está Giselle? Es el michino. Y mi querido... Oye, de verdad estoy feliz de estar aquí. Muy contento. Ven, recién aterrizado.
1: Sí, sí, sí. Vienes de recién aterrizado, entonces, Adrián.
2: Recién aterrizado. Ahorita todavía traigo olor a smog desde la Ciudad de México.
1: De la Ciudad de México.
2: Sí, todavía vengo con el olor a... ¡Se compran colchones!
1: ¡Refrigeradores!
2: Y algo de fierro, viejo, que vendan. Muy contento porque regreso después de... Fíjate, no he dejado de hacer giras en Estados Unidos, pero la última gira, las tres últimas giras las hice muy bien acompañado.
1: Muy bien acompañado.
2: Una fue con Omar Chaparro, que fue Imparables en 2016, hace 10 años. Luego fue con Consuelo Duval, la de Emparejados, y luego con Chavorrucos con Adal Ramones.
3: Muy buena esa también.
2: Sí, y ahora regreso después de 10 años a hacer gira con mi show yo solo, con mis personajes.
1: Okay, okay.
2: Con los personajes.
1: 50 y pico.
2: 50 y pico, compadre.
1: Todavía.
2: No, es que la gente dice, ¿por qué le pusiste así al show? Bueno, para que vean que estoy en los 50 y todavía. Y todavía,
1: compadre. Todavía, no, te veo a toda madre.
2: Y para muestra, exacto, compadre, y para muestra están mis dos hijos chiquitos, que la verdad es que, como digo yo, donde pongo el ojo, pongo la bala, aunque después de la vasectomía, pues ya son de salva mis balas.
1: Ya
4: cerraste la fábrica.
2: Ya cerré, compadre. Es que mira, o sea, a ver, Don Cheto, no quiero, es que es como yo, imagínese a su edad que tenga un hijo, Don Cheto.
1: No, es que te iba a decir, yo ya no tengo energías para andar que cuidándolo y eso, yo lloro.
2: En el baby shower le regalaré más pañales a usted que al niño.
1: Sí, al niño. A ver, ¿qué te la de? Pañal para el niño y para el papá, yo gracias.
2: Papilla para el niño y para, o sea, para el papá. Sí, sí, sí, sí. Andadera para el niño y para el papá.
1: Para el papá,
2: ¿no?
1: Sí, entonces, tienes razón. Babero para el niño y para el papá.
2: Exacto, entonces llegó el momento en que dije, a ver, ya tengo 53.
1: No, papá. Pues que estás joven.
2: Entonces no es lo mismo ser papá a los 30, como fui de mi hijo, el mayor ahora, que a los 50, güey. O sea, no es lo
1: pero
2: mismo.
1: Pero si no estás toda madre, otra vez una foto tuya sin camisa, no, cara, estás bien.
4: ¿Estás bien rayado?
1: A ti estás marcado.
2: Ahí estamos echándole ganas a este güey. Es que mira, después del hace 8 años que estuve con 3 cirugías en el estómago y la chingada, entonces yo creo que llega un momento que tienes que cuidar. Ahora sí que lo hablábamos aquí. Con salud, o sea, con salud, cuidarte, hacer ejercicio, comer bien y a toda madre. Y yo feliz de regresar aquí a los United States con mi nuevo show, donde estoy regresando con mis personajes, pues que la gente me conoció en la hora pico hace 26 años. Porque la hora pico empezó en el 2000. O sea, yo, por eso cuando veo gente que dice, ay, yo te veía de chiquito, que me siento como Chabelo, ¿no?
1: Te agüitas, pero estaban muy morro en ese tiempo.
2: Wey, pues, es que sí, imagínate, morro, ahorita tienen 30 los que, si me viste a los 5 años. O sea, ahorita tiene 30 años la persona. O a los 10, pon tú, ahorita tiene 35 años. Entonces, pues sí.
4: Oye, Adrián, ¿cómo te preparas para una gira tan extensa? Porque estoy viendo que vas a recorrer prácticamente todo Estados Unidos. ¿Te traes a la familia o vas y vienes?
2: Voy y vengo, mi querido Said. Voy y vengo. Fíjate que por las escuelas de los niños, pues tienen que estar allá, ¿no? Sí. ¿No? Me encantaría traérmelos aquí todos los 3 meses de gira. Claro. Pero no, voy y vengo. Entonces ellos se quedan en Ciudad de México. Uh-huh. Yo vengo aquí cada fin de semana. Entonces cada fin de semana, de hecho, mi primera fecha es en Portland y Seattle, que es 4 y 5.
4: Seattle 4 de septiembre y después Portland, Oregon el 5 de septiembre.
2: El 5 de septiembre, es el primer fin de semana. Luego el siguiente fin de semana, Nueva York y Chicago, que es 10 y 11 de septiembre, si mal no recuerdo, ¿verdad? 10 y 11 de septiembre. Y luego la siguiente fin...
4: El Cajón y Riverside.
2: El Cajón y Riverside. Y Fresno.
4: Es tripleteas ese fin de semana. 18, 19 y 20.
2: Exactamente.
1: Viernes, sábado, domingo.
2: Viernes, sábado, domingo para toda la gente de California que nos escucha, pues obviamente... y que nos ve, voy a estar por acá. Luego, tengo aquí a mi apuntador.
4: Las Vegas el 25 viernes, y luego Denver el 27.
2: Así es. Y vamos a andar por todos lados también. Luego vamos a...
4: Atlanta, Charlotte, Durham, North Carolina, Orlando, Florida, Miami, Fort Worth, Texas, McAllen, Texas, Houston, Texas, El Paso, Texas, San José, y cierra en Inglewood el 6 de diciembre en el YouTube Theater.
2: De, papá, oye, compadre, ¿no quieres irte conmigo?
1: Sí, llévatilo.
2: Por si se me olvida.
1: Llévatilo.
2: Ustedes porque ya están desechando.
1: Ya, que, también el chino ahí te ayuda del cablero, de algo
3: vas
1: así.
3: A Adrián
1: Uribe. Oye, Adrián Uribe, tú cuando haces los personajes, ¿cuál fue el primero que hiciste en tele?
2: El primero en televisión fue Poncho Aurelio.
1: Poncho Aurelio, el policía.
2: El policía que, mi joven, póngase el Puebla, Orígenes de la Orilla.
1: Y que se hizo viral, o sea, ahorita llamaríamos viral, ¿no? El Orígenes de la Orilla fue...
2: Orígenes de la Orilla.
1: Hasta la fecha,
2: sí. O sea, Poncho Aurelio sería Lord Mordidas, hoy en día.
1: Hoy sería Lord Mordidas.
2: Lord Mordidas, ¿no? Sí, es un policía de tránsito con el que me empecé. Entonces la gente ni siquiera me conocía como Adrián Uribe. Me acuerdo algunas veces que iba a hacer shows, cuando me contrataban así las empresas para shows privados. De repente, un día, en un evento, llegué a registrarme al hotel. Y digo, mi habitación, por favor. Ah, pues Adrián Uribe. No, pues no tenemos habitación. Bueno, Adrián García Uribe, que es mi nombre completo. No, pues no estamos. Ah, soy el comediante que viene a hacer el show. Ah, es que para el comediante tenemos la habitación a nombre del señor Alfonso Aurelio. O sea, era Poncho Aurelio.
1: Estás jugando.
2: Y me pusieron Alfonso Aurelio. Entonces...
1: Mira, de esta mesa todos se ríen, pero yo te entiendo, carnal.
2: Carnal, bueno...
1: No vamos a decir nada. Cheto, no. Solo eso voy a decir. De toda esta mesa todos se ríen, yo te entiendo.
2: Don Cheto, tú más que nadie...
1: Yo te entiendo perfectamente.
2: Que luego... O luego era de... acababa el show porque mi único personaje que hacía en los shows era el puro policía. Sí. Acababa, entonces, oye, que quieren foto. Entonces yo salía, me peinaba, ya me quitaba el uniforme. Ah, no, pero con casco, para que sepan que eres tú.
3: Y después,
2: yo
1: bien
2: media...
1: triste.
2: Es como, con sombrero, Don Cheto.
1: Sí, con sombrero, todo el ajuar, hombre.
2: Exacto. Y entonces pues ya me ponía mi casco y ya después de todo, media hora de secadora.
3: Sí, claro. Más,
2: porque ya, para que supieran que era Poncho Aurelio, pues, uh-huh. El de la televisión. Y ahí empecé en Humores los Comediantes.
1: Sí.
2: Y empecé en un programa que se llamaba Más Deporte, de Televisa Deportes, donde hacía cápsulas cómicas con el personaje. Y de ahí, y ya después entré a La Hora Pico, que ahí empecé a hacer no nada más a Poncho Aurelio, sino ahí ya
1: surgen... Ay, Carmelo también, ¿era?
2: Carmelo. ¿Tú quieres a Carmelo?
1: No, yo lo más me cae bien. Ahí hacías también a Serapio.
2: Me encanta Serapio porque es de esos machos que, pues, puro y al amanecer pues, cigarro. Sí. Son de los que dicen, yo en mi casa se hace lo que yo obedezco, compadre. Llego yo y... Entonces, es muy chistoso porque el cuate sí es pues lo traen cortito, pero se las da de macho.
1: Oye, Adrián Uribe, ya pregunta acá entre profesionales.
3: Entre
1: profesionales, entre colegas.
2: Entre colegas.
1: No, para ser un personaje tienen que tener las antenas muy atentas a lo que pasa alrededor.
2: Totalmente.
1: ¿Estás de acuerdo?
2: Totalmente. Es más, yo mis personajes, muchos de los personajes eran gente que yo conocía. Uh-huh. Por ejemplo, Poncho Aurelio está inspirado en varios policías que a mí me infraccionaban y que me... Los clásicos que no te querían pedir la mordida, pero te la pedían y era de...
3: Subliminal, ¿no?
2: Híjole, how can I we fish other? O sea, ¿cómo nos podemos arreglar, no? Híjole, mi joven, yo no... Normalmente no hago esto, pero pues, ay, hábleme claro. Yo, ¿cómo que le hable claro, Poli? Le estoy hablando claro. No, súbame la voz. Yo, ¿cómo le voy a subir la voz a la autoridad? Oh, a ver, y un día me sacaron el reglamento y me dijo un policía... Póngale una hojita nueva a mi reglamento.
3: Ay, no es cierto.
2: O sea,
1: póngale una hojita nueva a mi reglamento.
2: Póngale una hojita nueva a mi reglamento, mi joven. Y de ahí la saqué para el policía. Y así, Carmelo, pues, tenía un compañero de la escuela de teatro que se llamaba Carmelo. Me inspiré. Y luego, pues, alguna vez me atendió algún mesero así como Carmelo. De, ay, yo a usted lo conozco, usted es artista. Ay, no, yo lo veo. Y entonces era el clásico que le encanta la farándula, y el Víctor fue inspirado en un tío mío, ¿no? Mi tío Manuel.
1: Que sí, ya va.
3: ¿En serio?
2: Acá, que era micro... Bueno, no era microbusero, él tenía pecera, o sea, era de pecera, esas combis, sí. Y era chofer.
1: Como el chino era chofer. Enséñale que era, para que veas que era chofer. Ahí está, mire. Tatuaje de microbusero.
2: Ay, papá. Sí, chino.
1: Tatuaje de microbusero.
4: Súbale,
2: hay lugares. Y él era acá el guapo del barrio. O sea, él se sentía...
1: Él se sentía, pues, el todas mías.
2: Sí, o sea, es como el Víctor, o sea, es acá de que, mira, aunque no estés guapo, carnal, tú siéntete guapo, haz de cuenta, aunque veas tu cara como que te bautizaron con agua hirviendo, siéntete guapo.
1: Te sientes guapo.
2: Sí, carnal. Entonces, está muy chistoso porque de ahí me inspiré. Es como una mezcolanza de varias personas que conocí, entre ellas mi tío. Entonces, como dices tú, sí hay que estar con
1: atento.
2: Pues hay que observar.
1: Observar.
2: Para ser personas.
1: Y el Adrián Uribe joven, ¿cómo empezó en lo de la comedia, imitando, chistes?
2: Yo empecé contando chistes, ¿sí? Desde la escuela, desde la secundaria, era de, hay hora libre, pues ahí les voy a imitar, y imitaba a mis maestros de la escuela, uh-huh, les contaba chistes, siempre, pero desde niño, ¿eh?
3: O sea,
2: desde niño, porque mi mamá, todavía, tiene un humor, hasta la fecha, hijo, escuché este chiste, cuéntame chistes nuevos, es que ya la gente hoy en día ya como que se perdió la costumbre de los chistes, de sí, contar chistes. Yo tenía hasta como mi libretita en la secundaria donde anotaba los de gallegos, los de borrachitos, los de gangosos, uh-huh, los de... Y tenía mi lista ahí como para acordarme. Y empecé contando chistes estudiaba teatro, pero empecé contando chistes en bares. Y de ahí empecé a hacer luego ya personajes, uh-huh, para fiestas privadas. Tenía un personaje de mujer que iba a las despedidas de soltera. Entonces era como la tía de la que se iba a casar. ¿Dónde está fulano de tal? A ver, mi amor, yo aquí estoy y vengo a darte consejos porque yo he sufrido mucho con los... Entonces, uh-huh, era muy chistoso porque preparaba una rutina adecuada al evento y aparte les pedía información a la despedida de soltera, a la que se iba a casar, cómo se llama el marido, a dónde se van a ir de luna de miel, a qué se dedica tu marido, tú qué haces, cómo...
3: Ay, qué padre.
2: Todo eso lo metía en el personaje en el show de ese día. Entonces les hacía su show como a la medida, ¿no? Y empecé a tener como todo el mundo me empezaba a contratar en eventos privados y de ahí después ya llegué a la televisión.
4: Adrián, platícale a la gente qué vamos a poder ver en este 50 y pico. Obviamente todos los personajes de los que acabamos de hablar, mezclado con stand-up comedy, con...
2: Exacto.
4: Varias cosas.
2: Es stand-up, o sea, empieza yo hablando un poquito de mi... Pues del 50 y pico, de mi edad, de mis hijos, de cómo veo ahora el humor, cómo
1: ha cambiado. El humor, la vida.
2: Y luego empieza ya a un desfile de todos mis personajes, ¿no? Que les digo en el show que es como un reencuentro que hacen los grupos de ahora, ¿no? Que se reencontró Timbiriche, que se reencuentra a los Temerarios y ahora ellos lo hacen por dinero, ¿no? Bueno, yo también.
1: Tú lo haces por amor al arte.
2: Yo lo hago por amor al arte y la diferencia es que yo no les tengo que repartir dinero a nadie porque los personajes, pues, soy yo. No es cierto. No, sí. Bueno, a mi manager nada más, ¿verdad? Porque me está oyendo. Un saludo.
4: Nadir
2: Asís. Porque me dice, ¿qué voy yo? ¿En qué escribo? Me va a decir. Ponle una hojita nueva.
1: Entonces, hay el momento de Adrián Uribe como persona, que también es muy interesante escuchar.
2: Muy interesante y hablar un poco de mis inicios, de la hora pico, de cómo ha cambiado lo que sabemos, ¿no? El humor, que ahorita ya cualquier chiste, o sea, muchos de los sketches que hacíamos en la hora pico ahorita no los podríamos hacer, serían censurados.
3: Funados todos, ¿no?
4: La cultura de la cancelación ha limitado la comedia, ¿no, Adrián?
2: Muchísimo, muchísimo. Entonces ahora tienes que adaptarte. Yo creo que la clave de seguir vigente es que tienes que adaptarte sin cambiar tu esencia, obviamente. No puedes, pues ahora está de moda decir 10 groserías en un segundo, lo voy a hacer. Si no es tu esencia, pues no te queda. Pero, ¿qué pasó? Chino, ¿todo bien?
1: Anda pedo el microbusero.
4: Cayó el café.
2: Sí. Compadre, ¿andas crudo, compadre?
1: Anda, así pasé ese el tacuchito de las manos.
4: Andamos buscando los boletos, ¿dónde los podemos comprar para...?
2: LiveNation.com para que compren los boletos. Y de veras, es un show completamente nuevo, está renovado completamente. Hay pantalla de video también para... cada personaje tiene su propio sketch de inicio. No, en lo que me cambio, compadre.
1: Ah, claro, tiene razón.
2: Muy divertido, la gente va a ir a reírse, va a ir a recordar ciertas cosas, a identificarte, pero a pasártela bien sobre todo.
1: Sí, es que la hora pico marcó
2: y también
1: Consuelo Duval, Miguel Galván, Lorena de la Garza.
2: ¿Usted me recuerda, don Cheto, a Miguel Galván?
1: Sí, me han dicho que yo me parezco a Miguel Galván. Ojalá fuera igual de talentoso, ¿no? Porque sí creo que fue una nueva generación de comediantes, ¿verdad?
2: Pero él le decía la tartamuda. ¿Usted qué le diría? La pistolita de salva.
1: La pistolita de salva, 22, ya, la pistolita de...
2: De chorro de agua.
1: De chorro de agua. Y las ingratotas, ¿sabes? Que salían en el hora pícolas, estas muchachonas, ¿sabes qué?
2: Ni me acuerdes, porque mira...
1: Ay, perdón. No, Sabrina ya anda haciendo videos ahí, subidos de colorados. Sí, colorados.
3: Sí. La güerona, ¿qué pasó con la güerona?
2: La güerona, fíjate que no las he visto desde hace.
1: Sí, tú di, ahí en la casa.
2: Ahí en la casa.
1: Ahí en casa, ahí está, está dormida.
2: No, fíjate que no, ya no las dejé de ver. A la que siguió un poco Sabrina, pero las demás ya creo que no.
3: Como que se retiraron
2: del medio. Como que se retiraron del medio, y bueno, pues con Consuelo, Lorena La Garza, Gustavo Munguía, de repente con Consuelo pues he seguido trabajando, digo, ya tiene un tiempo que no, pero pues hicimos películas, hicimos el show juntos.
1: También salía el Costeño en la Hora Pico, ¿no?
2: El Costeño.
1: El Papirri también.
2: La Chupitos también estuvo en la Hora Pico. Oh, wow.
1: ¿Cómo se llama el que traía la máscara? El que traía la máscara. Uno que usaba una máscara, o lo estoy confundiendo, de la Hora Pico.
2: Sí, a ver, ¿cuál?
1: Ah, no, se me hace que esa era en la escuelita.
2: Ya se le está yendo
1: las cabras. Bueno, se me van las cabras, pero no le hace, pues estamos record. Pero ya dije 10 buenos y uno malo, camán, también.
2: Dice Don Cheto, ese que salía como vestido de peluche, no, ese era Eugenio Derbez.
1: Pero sí, qué chido.
2: A mí me han dicho eso, Don Cheto, no lo culpo, no lo juzgo. A mí me han dicho, oiga, qué bonito.
1: Te han dicho Omar Chaparro, te han dicho Adal Ramón.
2: Jordi Rosado. Oye, Santi Jiménez, el futbolista, me lo encontré. De hecho, subí el video en mis redes porque se me quedaba. Yo lo vi y dije, ahorita estaba desayunando con mi esposa. Dije, ahorita yo voy a ir de fan a tomarme una foto, ¿no? Y luego lo veo que me empieza, que volteaba y veo como que estaba buscando. Ah, no, primero estaba volteando y lo saludo. Aproveché que lo volteé a ver y dije, hola Santi, ¿cómo estás? ¿Qué onda, Jordi? ¿Cómo estás?
1: Ah.
2: Pero no le dije que no era, ¿no? ¿Cómo estás, Jordi?
1: Muy bien, muy bien.
2: Yo muy bien. Me voy a desayunar y le dije a mi esposa, ¿qué crees que me acaba de decir Jordi? No. Y entonces lo veo de reojo. Que empieza a ponerse rojo y la esposa como que le dice...
1: No era yo.
2: Y me empiezan a buscar.
1: A buscar.
2: Y entonces... Pero yo todo de reojo viendo que...
1: Sí, la cara de vergüenza.
2: Entonces dije, después de que acabe, ya acabo de desayunar y ya me despido. ¿Qué onda? ¿Qué onda? Le digo, oye, no soy Jordi, pero si quieres te entrevisto cuando quieras. No, perdón, ya me dijo mi esposa, me enseñó, perdón, qué pena. Ah.
1: Le hubieras dicho, no, un placer, Oribe Peralta. Le hubieras dicho, Oribe Peralta.
2: Ay, no. Fíjate que se le hubiera aplicado, pero no estoy
1: tan pero
2: negativo.
1: Oribe Peralta, de verdad, que se me cepillo, mi querido
2: Raúl,
1: cepillo.
2: Raúl Jiménez,
1: no. Raúl, querido Raúl. Le hubiera dicho, oiga, vamos a divertirnos, everybody, a todas las ciudades donde va a estar 50 y pico Adrián Uribe con su show cómico, mágico, musical, señor. Recordando personajes y toda la cosa, y también, pues, esta etapa de la vida, dicen que el hombre cambia cada 10 años, pues, el cincuentón, en un vato que yo lo veo y digo, 50, está para ese chavalo de 20 y tantos.
2: Ah, ese Don Cheto que se
1: tomó. La mera neta. Va a estar ahora sí que ahora Santa María, todo
4: desde
1: el mundo.
4: El 4 de septiembre en Seattle hasta diciembre en YouTube Theater, aquí en Inglewood, boletos en LiveNation.com para ir a ver a Adrián Uribe a 50 y pico.
2: Gracias, mi querido Said. Oigan, gracias por la entrevista. Ya se acabó, ¿verdad? Yo me quisiera quedar, pero con su programa, Don Cheto. Soy bueno, para robármelo.
1: No, hombre, Adrián Uribe.
2: Le he bajado a Omar Chaparro, le he bajado programas a Adal Ramones. Entonces, no se vaya a enfermar.
1: La verdad que ya no lo dudaría yo de tantito Adrián Uribe. Aparte diría, bueno, me quitaron, pero pusieron a Adrián Uribe también. No malo que dijeran quitaron a Don Cheto y dejaron al Chino solo. Ahí sí, qué onda. Adrián Uribe, 3.7 millones de seguidores en Instagram. Adrián Uribe, así nomás, verificado y toda la cosa, para que sepa dónde van a estar, dónde va a estar 50 y pico.
2: Y en el TikTok
1: estamos con
2: Adrián Uribe también.
1: Adrián Uribe también.
2: Ahí tenemos un poquito más de seguidores, pero no importa los seguidores, con que sean poquitos, muchos, no importa, pero el apoyo, que vayan, que compren boletos, que vayan a ver este gran show, porque la verdad es que sí, se van a divertir.
1: Amigos de Washington, de Oregon, de Nueva York, de Illinois, de California, de Nevada, de Colorado, de Georgia, de North Carolina, de Florida, de Texas, de Arizona, y obviamente, pues ya dije, California.
3: También,
1: todos esos lados van a andar ahí Adrián Uribe desde el septiembre 4 hasta el 6 de diciembre, dando la vuelta a todo Estados Unidos, comiendo hamburguesas todos los días, 50 y pico, señores, la mera edad perrona. ¿Cómo se siente estar en los 50? Dile un mensaje a los de 50 años.
2: Un mensaje a todos los 50, sí se puede, miren,
1: pastilla azul.
2: Aunque te dé la ruma,
1: sí se puede,
2: aunque te duela el manguito rotador.
1: Dale.
2: La edad, mira, yo le voy a decir una cosa, Don Cheto, yo quiero que usted siempre vaya conmigo a todos lados.
1: Sí,
2: ¿no? Sí, porque mire, oí una vez que para sentirse joven siempre tienes que juntarte con alguien más ruco que tú.
4: Llévate al Chino y a Don Cheto y a su
2: No es cierto, Don Cheto. No,
1: está bien.
2: Es broma. Entonces, usted
1: pero ahí ve. Te veo cuando estés aquí en Los Ángeles. Vamos a ir a verte.
2: Usted se ve chaval.
1: Me veo chaval y me siento.
2: Sí.
1: Corrioso, yo te viejo.
2: Hasta parece artista. Se me figura Rafael Inclán, por ejemplo.
3: ¡Ay, no!
1: De viejo de joven. 50 y pico, señores. El nuevo show de Adrián Uribe en todo Estados Unidos. Espérenlo muy pronto. 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
1: 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Gracias, Adrián.
2: Oigan, gracias, Don Cheto. Gracias, Said, mi querido Chino.
1: Giselle,
2: gracias. Gracias a todos. Gracias por siempre abrirme las puertas, mi querido Don Cheto. Le mando un abrazo a toda la gente que nos está escuchando. Y nos vemos en 50 y pico.
1: Se te quiere, se te admira, se te estima. Adrián Uribe en cabina.
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1: Eso, dice Don Cheto, con una pelea de la UFC y traen su playera, la de la que trae su cara anaranjada. También la raza me decía que le gustaban play. ¿Ves? Anda pegando ahorita. Sí, ¿no? Ando pegando. Ah.
0: ¿La ves?
1: Gracias, mi compa Uli. Un abrazo, querido.
2: ¿Qué tiene que ver eso con Big Little Secret? Perdón.
1: Dice Don Cheto, este libro Big Secret no me gustó. Imagínense que la feria del amigo era para su medicina o algo de salud.
2: Ah, sí, señora.
1: Hay que ser empático con la gente.
2: Estoy de acuerdo.
0: No, ¿qué?
2: No. Sé que lo encontraste, ni modo. Todavía de que te des antes que le regresaste su carterita con sus tarjetas de crédito.
0: Pues sí, porque tenía...
3: Dice, el sábado mi compadre se fue de parranda y ganó dinero en las cartas. Y me dijo que si le limpiaba el carro y le encontré 200 debajo del asiento. Y la verdad, me los quedé.
1: ¿Los cut?
3: 200 abajo del asiento.
1: ¿De quién eran?
3: De su compadre que le dijo que le lavara el carro.
1: Bueno, lo caído, vale. Es que andan muy lángaros en feria, chino, y tú ves, así que mejor ya no hay que opinar. Dice, Don Cheto, ahí le va, Big Little Secret, no diga mi nombre. El sábado, en una página de citas, me mandó un mensaje una güerita, que era de la cultura Amish. ¿Qué es Amish?
0: Oh, ¿Amish?
1: Amish.
0: Ajá.
3: No son como...
1: Y me dijo, oye, quiero fumar marihuana, ¿me puedes acompañar? Y yo dije, pues, ¿cómo no? Llegué, y me dijo, vamos a estas cabañitas. Nos metimos en unas cabañas, fumamos marihuana, y pasó lo que tenía que pasar. Pero es que le golé bien harto el sobaco, porque en esa cultura de ellos no la dejan ponerse perfume ni nada.
0: Pero
1: como dijo el gran sabio chino, no soy Dios para perdonar. Ay, ay, ay, bien,
3: hedionditas. ¿No como menonitas?
1: Bien, hedionditas, sobaco. La güerita. Te podés,
0: sí, pero no sé si tengan la misma cultura.
1: Bien, pero está sobaco, ay.
2: Pero sí te da para abajo.
1: ¿Sí?
2: Sí, a mí me ha desconcentrado cuando le hueles abajo.
1: Desconcentrado.
0: Look, sí se podría hacer como
1: manera. ¿Sí? Pero sí pueden tener sexo.
0: No.
1: Si no eres de la relación de... deja preguntarle al vato que nos cuente más.
3: Ay, sí. Sí puede fumar marihuana, pero no se puede meter una mañada.
0: No, es que de hecho no puede hacer todo eso. No, pero
3: sí. Tampoco pueden andar fumando marihuana y
0: tienen que ser
3: teniendo intimidad con desconocidos.
1: Ya le dije que si sí hizo el sexo de bien a bien. O sea, de bien a bien, pues, o sea...
0: Amish people tienen que ser con los de su religión.
1: De su propio...
0: Sí, no pueden estar con
2: ellos. Ataca.
1: Mintiendo este vato, no sé. A ver, quiero fotos. Manda más pruebas, o sea, sí se dejó caer la greña. O a lo mejor era esa medio renegadita tú.
0: ¿Cómo?
1: Como que va en contra de ese del jale. No sé, ¿no sabes?
0: Pues no sé.
1: Como que ella dice, no, yo sí quiero. No sé. Bueno, a ver.
2: Me achiné.
1: A ver.
2: Fui a la Lowe's y para comprarme un robot de los que barren y trapean por 400 bolas. Y al final del día Lowe's me mandó un email donde decía, ya llegó tu robot, está listo. Fui a recogerlo y no me cobraron, o sea que me mandaron uno gratis.
1: Dile que se lo compro. ¿Un qué?
2: Sí, los el Light Robot, del que limpia.
0: Sí, que lo...
1: ¿Cuánto cuesta, Amari?
2: Depende, el que quiera, play de precios.
1: ¿Sí?
2: Un 400 el perro, así que trapea.
0: ¿Le cambia? ¿Trapea?
2: Sí, trapea chido.
1: Sí.
2: La única bronca...
1: ¿Aspira y trapea?
2: O sea, no, le cambias la parte de abajo y aspira. Luego le pones como un trapeadorcito y avienta agua y solito va trapeando. Pero sí queda bien. La única bronca es, si en tu casa tienes alfombra o así cosas que se pueda atorar, cada rato tienes que estar checando que no se atore ahí.
1: Mm.
2: Aunque tiene sensores, sí se atora.
1: Okay.
3: Dice, le chocaron el carro a mi esposa y le mandé a la aseguradora las fotos que ellos mismos nos pidieron. La cuestión es que un amigo le hizo un Mickey Mouse para que se viera peor y nos dijeron que era pérdida total. En un taller me cobraron $600 por arreglarlo y me mandaron 4,000.
0: O sea que se tuvo 4,000 de ganancia o 3,400.
3: Sí, 3,400 de ganancia.
2: Pues
0: that's really good. Sí, se chinó este compita.
2: Pues sí, está bien. Es que la...

0: todo el mundo cuando van atrás dice me achiné.
1: Sí, ya sé.
2: ¿Está buena atrás está chino? ¿Tú qué opinas? ¿Tú qué
1: ah, opinas? Pues depende. Es que quién sabe qué carro sea. Es que el momento que la compañía del seguro te dice que es pérdida total, ese carro ya se ya sale como salvage. Entonces, ¿vale la pena tenerlo?
0: O sea, y además ya le vas a tener que cambiar de aseguradora, porque ni modo que vas a tener que seguir asegurando un carro que ya...
1: Sí, nomás que te lo pagan, ya que choques, ahora te lo van a pagar a precio de salvage.
3: En exclusiva, noticia de última hora, dijo el vato que se metió con la Amish, que sí, que se dejó caer la greña de bien a bien.
2: Ya ves.
3: ¿Ve? Ok.
2: Viejo, si los de Amish no pueden tener carro, no pueden tener televisión, radio, nada...
3: Pero esta de ser rejeguía, pues, esa como, ¿cómo se llama? Como viejita negra.
2: Ojalá que no la embarace, porque si no... Ya valió.
3: Y si todo bien a bien, nomás gruñía mucho. Hoy nomás, oílo. Dice el chino que mandes fotos.
2: A ver si es cierto.
1: Nomás para corroborar.
2: ¿Verdad? ¿Y cómo la conoció? ¿Dijo en un dating app?
3: En un dating app.
2: That's crazy.
3: Ah, que tenía un greñero en todos lados. Un greñero. Ah, yo creo que tampoco se pueden...
2: No, they can't.
3: ¿Qué tiene?
0: Pues que se supone que deben de ser vírgenes.
1: Ay, ¿cuál, señor? Por favor, ahí hay que explorar nuevas amistades, religiones, nuevas culturas, ser parte del mundo e interactuar.
2: ¿Tú crees en explorar selvas?
1: ¿Cómo no? Aquí estamos.
2: ¿Estás capacitado para explorar selvas? Sí, y...
1: con machete, vámonos, Ricky.
3: ¿Sí? ¿Y troncos?
1: No,
3: troncos pues del árbol, así subirte a un árbol.
2: Sí, también los troncos.
1: No creo, ahí sí como que sí le pienso.
3: Dice, sí, don Cheto, exactamente, el amor es de la renegada. O sea, como que ella quiere y no quiere ser, pues muy bien, ¿verdad?
0: Dice, los Amish tienen un día para hacer lo que ellos quieran. Se llama Rumspringa y es lo típico, que ellos hacen locuras en un día cuando los dejan hacer lo que ellos quieran.
3: Ah, fíjate, curiosamente me mandó un mensaje otro vato que dice lo mismo. A los Amish les dan chance a los 18 que hagan lo que ellos quieran para que pongan a prueba su religión. Yo vivo aquí en Indiana y está lleno de sus camaradas. Ok. Mire, estamos hablando de Amish, tú, aquí, de repente.
1: ¡Hora, mire!
2: ¿Habrán algún Amish renegado que lo escuche, viejo?
3: ¿Eh?
2: ¿Habrá un Amish renegado que lo escuche?
3: No creo. ¿Quién güeyes?
1: No, el español.
3: No, el español, ¿eh?
1: ¿Quién sabe?
3: ¿Qué trae?
1: ¿Qué trae ese?
3: ¿Así hablas, Vali?
1: No, yo...
3: Era como gruñes, güey.
1: No.
3: ¡Perdé, Dios! ¡Gruñes!
1: No, es que no hablan español. O a lo mejor puede ser de esas clásicas güeyitas que ya hablan español.
0: Bien, ¿qué son los Amish? A ver, dígame.
3: Ah, bueno, mira, los Amish son una comunidad cristiana muy tradicionalista que tiene de un origen europeo y que viven principalmente en Estados Unidos y Canadá y rechazan, por ejemplo, la tecnología moderna, el uso de electricidad, de automóviles y de todo ese tipo de cosas. Se visten de forma sencilla y es un movimiento que desde por allá, desde el siglo XVI existe ahí.
0: Sí se parece.
3: Vienen de Europa, de Suiza y Alemania principalmente, sí. Y de hecho sus ropajes te dicen más o menos que por ahí muy bávaros, muy bávaros, muy daneses, ¿verdad? No tienen luz eléctrica, no tienen teléfono, tienen televisión, viajan todavía en carruaje, trabajan, son agricultores más que nada, carpinteros también, buenos para la carpintería, y hablan un dialecto que es entre alemán, un dialecto así como alemanón, que le llaman Pennsylvania Dutch, como alemán de Pensilvania se le llama eso. Y están precisamente en Pensilvania, en Ohio, en Indiana, son como lugares donde más se concentran. Se dice que hay más de 350 mil personas en Norteamérica que pertenecen a la comunidad Amish y...
1: Sí, sí, ya, chido, su coto, ya, como si nos interesara y nos fuera a llevar algún punto su comentario, gracias.
0: Bueno, a mí sí me interesa, señora.
1: Ay, léanlo, métanse a ChatGPT y póngale ahí les dice todo. La verdad, no
2: quiero. ¿Ya porque tú eres ignorante?
3: Aquí hay dos cosas que todavía no sé muy bien, señores.
2: ¿Qué?
3: Dos cosas. Y voy a poner la primera como que probablemente esa sea la real.
2: ¿Qué?
3: Que lo que yo digo sea enfadoso.
1: Sí, pues sí, poquito. Sí.
3: Esa es una. Y te la voy a dar por buena. Probablemente lo que yo platique sea enfadoso. Pero la segunda es si hay un pequeño porcentaje... Que me tienes envidia, porque yo
1: también,
3: sé.
1: También. No, créeme que no, la primera.
3: Sí, no, nomás digo, porque nadie dice nada, todos estaban atentos y el único que abriste la boca para renegar, fuiste tú.
1: Estamos chupando gusto de envidia, así que me sale con su...
3: Amén.

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4: Ay, ahorita no la presume. Vamos primero con el maestro Salomón.
3: Ahorita nomás quiero yo decirles que ya tenemos los horóscopos. ¿Qué nos depara la semana? Lo vamos a ver con el maestro Fernando de Caminos de la Vida. 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
4: 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Maestro Fernando, buenos días.
5: Muy buenos días ahí, buenos días Don Cheto, buenos días Chino, buenos días la hermosa Giselle, ¿cómo están
2: buenos
5: todos?
2: Buenos días, maestro.
3: Muy bien, maestro Fernando, extrañándolo, maestro Fernando, pero qué bueno que nos podemos conectar a través aquí del Zoom para que nos diga qué nos depara la semana, maestro Fernando.
5: Okay, pues mira, esta semana está bastante interesante. Estamos en la luna decreciente, que es ideal para impulsar planes, para ganar enfoque. Y si logras descansar un poco más, eso te va a ayudar muchísimo, el efecto de la luna, para mejorar el bienestar físico y mental. Y si pueden colocar una amatista debajo de la almohada, vaya que esto les va a ayudar muchísimo a relajar y a mejorar su vibración y su energía.
2: ¿Usted nos dio una amatista, no, maestro?
5: Sí.
2: ¿Qué es mejor, que la traigamos con nosotros?
3: ¿La grandotota es esa amatista?
2: Sí.
3: ¿Esa
2: sí,
3: para qué sirve? Porque la voy a llevar para la casa.
5: Esa ayuda a armonizar, es muy protectora y ayuda a absorber malas vibras. Por eso en parte la coloqué ahí, se la llevé al estudio. Porque ya ve que ahí entra gente buena, mala, bonita, fea, con buenas intenciones, con malas intenciones. Entonces la amatista ayuda a absorber toda esa mala intención o mala vibra que llegue a acumularse por ahí.
6: Saliendo de aquí voy a ir a ver a mi amastita, porque así con esto se arma.
3: Amatista, no amantista.
4: Es amatista, chino, amatista.
3: A ver, vamos entonces a lo que sigue.
2: Vamos a comenzar, maestro, con el signo de Aries.
3: Era del signo.
5: Bueno, Aries, esta semana tu fuego anda embrujado, anda con fuerza. Quieres actuar, cortar y responder rápido, pero Marte con Neptuno puede nublarte el juicio, así que tengan cuidado. No te alces contra sombras, primero confirma quién es tu enemigo y quién solamente está nomás ahí dando lata para tomar decisiones sabias.
3: Ok, está fuerte esa, pero qué bueno que lo sepan los amigos de Aries.
2: A ver qué nos toca a nosotros, Tauro, maestro.
5: Bueno, tu energía pide tierra para mejorar tanto tu cuerpo y tu estabilidad. Sería bueno que hicieran una caminata, poner los pies sobre la tierra descalzos. Eso te va a ayudar muchísimo para que la tierra transmute tu energía negativa y te ayude a mejorar tu vibración. Venus en Libra te abre puertas con gente correcta, pero el cielo te advierte ciertas cosas, ¿no? Entonces no des tu paz por una promesa bonita. Lo que es real se siente tranquilo, no forzado. Así que aguas con las cosas que te están rodeando.
2: Okay, tenga mucho cuidado, Tauro. Vamos con Géminis.
5: Bueno, Géminis, hay palabras que pueden llegar hacia ti con doble filo, con doble intención. Tengan cuidado. Okay. Esta semana el chisme puede venir disfrazado de consejo. Y acuerde que el que da consejo no pierde, ¿no? Entonces, y una señal puede llegarte también por mensaje, por sueño, por una conversación casual. Así que hay que tener cuidado con los sueños y con las palabras. Bien, cuidado, no. Atención. Hay que escuchar, pero no entregar información de más. O sea, acuerde que en boca cerrada no entran moscos.
3: Buena, o sea que escucha, pero no, usted no suelte y prenda, porque hay gente que mete las sillas a la banca. Correcto. Te cuenta algo para que ellos sacarte algo a ti.
2: Ah, claro.
3: Adelante.
2: Cáncer.
5: Sí, aparte que hay gente que hay que darle una palmada para que hable y tres para callarla, ¿no? Entonces tenga cuidado. Bueno, vamos con Cáncer. Con Marte en tu signo, tu aura está intensa. Atrae, repeles y sientes todo mucho más fuerte. No confundas su intuición con una herida vieja, porque muchas veces uno vive como muy a la prevención y sobre todo el Cáncer, ¿no? Entonces tu poder esta semana está en proteger tu energía sin explicar demasiado, ¿ok? Concéntrese en su yo interior ante todas las cosas.
3: El yo interior es lo que usted se tiene que concentrar sobre todas las cosas. ¿Cómo anda usted de adentro de Inside? Vámonos.
2: Leo.
5: Bueno, Leo. Bueno, los Leo están cerrando un portal personal antes de que el sol se aleje de su signo. Es fundamental esta semana en particular, que ya se viene ese cierre de tu protección con el sol. Entonces, algo de tu vieja versión ya no cabe contigo, así que hay que empezar a sacar y a limpiar el pasado. No ruegues por atención. Esta semana tu magia está en retirarte de donde no te honran, de donde no te quieren, o sea, en pocas palabras, lo que no sume, pues echar a un lado.
3: O sea no que, migajes. No migajes, ándale, díselo.
0: Esta es otra buena,
5: Bueno, Virgo, interesante. El sol entra en tu signo y te devuelve el poder. Se limpia la niebla, se ordena la mente y empiezas a ver quién suma y quién estorba. Tu temporada llega como escoba de bruja, o sea, vas a limpiar energías, vibras y vas a limpiar muchas cosas ahorita que entre tu signo. Así que desde ahorita es bueno empezar a regocijarte, a sacar todo lo viejo y dejar obviamente espacio para lo nuevo, no acumules.
3: O que no sea acumulador, querido amigo de Virgo.
2: Libra.
3: Libra.
5: Bueno, Libra. Venus en tu signo te pone con mucho magnetismo, con mucho encanto, y sobre todo que eso te va a ayudar para aquellas personas que sienten que te pueden manipular o se van a estrellar con pared. Esta semana trata de dar buenas sonrisas, ya no negocies tu paz, porque pues de alguna manera en ocasiones quieren cargar con cargas que no les corresponden y pues eso pesa más que una tonelada de barro encima. Vas a darte cuenta de ciertas relaciones que no te convienen, entonces ahí van a empezar a haber grietas, entonces pues eso te va a ayudar para tomar decisiones de con quién juntarte y con quién no.
3: Okay, ahí usted vaya bien tantando el agua a los camotes, a ver con quién sí, con quién no, es bueno andar juntas.
2: Escorpión,
3: trucha.
5: Bueno, tu intuición está fuerte, está muy, muy, muy filosa, pero Marte con Neptuno puede mezclar sospecha con verdad, así que hay que estar muy intuitivo y saber deducir esto, qué es lo que de las sospechas, qué es verdad y qué no. Esto, no hay que hacer esto decisiones con rabia, ni con celos, ¿no? Hay que ser objetivo. Observa en silencio quién trae máscara, se va a adelantar. Solito se le va a adelantar a los que traen una máscara disfrazada de verdad para los Scorpio en estos días.
3: ¿Ves, güey, yo? Lo que
6: muy
3: te
6: bien,
3: dije yo.
6: Muy bien.
3: Lo que te dije yo, igual lo que te dijo el maestro, que trucha con los que traen máscara.
6: Ah, okay.
3: Se les va a caer.
6: Muy bien, muy bien.
2: Sagitario.
6: Tu compa Erasmo, ya ves, ahí está. ¿Cómo? Ahí está.
2: Sagitario.
5: Bueno. ¿Sigue qué? Sagitario, ¿no?
2: Sagitario, maestro.
5: Bueno, se abren caminos, pero no todos llevan a cosas positivas, ¿no? Así que anden prevenidos. Esta semana necesitas una brújula, pero una brújula más espiritual. Conéctate con tu yo interior, sé menos impulsivo y esté más al pendiente de aquellas señales que de alguna manera te manda el universo. Si algo se siente demasiado fácil o demasiado prometedor, revisa la letra chiquita. No vayan a cometer errores que después van a andar esto lamentándose.
3: O sea, el too good to be true, como dicen en inglés, ¿verdad? Uh-huh. Si está así como que muy bueno para ser verdad, dudy.
2: Exactamente.
3: Dudy. Ok, dudy.
2: Capricornio.
5: Bueno, Capricornio, el cielo te pide limpiar cargas que no son tuyas. Has sostenido demasiado por orgullo o por responsabilidad, pues muchas cosas que no te tocan, ¿no? Cuando el sol entra precisamente en Virgo, recuperas tu estrategia y ya no se trata de aguantar, sino de elegir mejor. Así que, pues, muy buena semana para energéticamente para Capricornio.
3: Sí, muy bien para Capricornio, porque sí, creo que sí va muy buena semana para ellos. No hay mucho que decirles, va a ir bien.
2: Acuario.
5: Acuario, bueno, puedes sentir esto, mensajes raros, sueños simbólicos o señales repetidas. Tu mente quiere explicarlo todo, pero esta semana la respuesta viene por tu intuición. Y ya que de alguna manera, con tantas cosas que te han pasado, pues la intuición va a estar a flor de piel, así que sean demasiado intuitivos. No ignores lo que se vaya a repetir tres veces. Si llegan a tener esas señales que se repitan tres veces, quiere decir, pues, que hay que poner más atención a lo que está alrededor tuyo.
3: Ahí está, para los amigos de Acuario, si se repite mucho es porque ahí está la respuesta. Y vamos a cerrar con Piscis.
5: Bueno, Piscis, Neptuno para los Piscis está activado y eso te vuelve como una esponja energética, ¿no? Que absorbe muchas cosas, ¿no? Mucho ojo con promesas dulces, con gente intensa o nostalgias que pueden regresar. Que a veces se encuentra uno con personas del pasado que, pues, de alguna manera en ocasiones es mejor dejar el pasado allá quieto, ¿no? Tu don está fuerte, pero tu protección debe estar más fuerte todavía. Así que protégete energéticamente, prende una vela dorada, que es la más recomendable para esta semana. Mira esa luz, cierra tus ojos, respira y de alguna forma siente cómo esa luz te baña energéticamente para que tengas una mejor protección. Y eso lo pueden hacer no solamente los Piscis, sino todos los signos en general. La vela dorada esta semana sería bueno que la aprendieran y se bañen, sientan cómo se baña esa luz y te fortalece vibratoriamente.
3: Chinel, pero fíjate lo que dijo Néstor Fernando al principio, que ustedes están tan bendecidos. Es lo que te dije yo al principio del programa, que tú estás estás bendecido. Y Néstor Fernando, el chino, está como los gatos, la avientas del lomo y cae parado. ¿Verdad? Entonces, nomás para que siga esa luz que tiene, chino, esa luz tan hermosa que desprende tu ser, chino.
6: ¿Cuál? Esa magia.
3: ¿Verdad? Esa magia y esa luz con calma, llena de calma.
6: Una calma.
3: Una calma y como una sensación de protección.
6: De paz.
3: Yo cuando estoy cerca de ti me siento protegido.
2: Ay, claro que calma. No.
3: ¿Edad, okay, chinito?
6: No más lo que es.
3: Entonces, hoy usa lo de la vela para que crezca en ti esa
6: más
3: luz
6: que se me agüitó porque dijo que mis exes no... Me habló Belinda y dije,
3: hijo... Ay, perra.
6: No va a tener que pelarla.
3: Sí, ni modo, chino. Yo creo que quédate con la que traes ahorita, vale, porque uh-huh. Ya está difícil. Maestro Fernando, esperamos verlo muy pronto aquí en cabina. 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Maestro Fernando, muchos thank yous, very much, Sinaloa.
5: Muchísimas gracias, Don Cheto, muchísimas gracias, amigo, ya me tengo que despedir. Sean libres, sean felices, abran su mente, busquen opciones, no se me rindan. Paz, amor y buen genio, mis peregrinos del alma. Don Cheto.
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2: Oiga, familia, el día de ayer, creo que ayer o antier, estábamos hablando de cosas que nos deberían enseñar en la escuela y mucha gente dijo que finanzas, ¿no? Que finanzas. Y decían que a los morrillos, decía la gente, el público decía, o decíamos todos, que los niños también tienen que tener una educación financiera. Y el día de hoy tengo aquí una invitada que tiene 17 años, se llama Sofía Moreno, que nos va a hablar de educación financiera para los jóvenes, para los niños, en un proyecto que se llama First Investor Project, que es como inversionistasprimerizos.com, firstinvestorproject.com, pero para que nos explique cómo va y cómo se metió a esto y cómo sabe tanto de finanzas a sus 17 años, Sofía Moreno, bienvenida, Sofía.
3: Muchas gracias.
2: Qué gusto tenerte aquí, querida.
3: Sí, muchas gracias.
4: Sofía, ¿cuándo nació tu pasión por los números, por las finanzas y por tener una educación financiera?
3: Sí, por supuesto, ya que cuando era joven yo...
2: ¿Todavía eres joven? You're young.
3: ¿Cuándo eras niña? Era más niña. Mis padres siempre como sabían que la única oportunidad para crear la riqueza en los Estados Unidos es para trabajar duro, pero también para ahorrar y invertir. Entonces,
2: invertir.
3: Entonces, como cuando yo tenía casi 13 años, tenía un trabajo y yo me... Como ellos me enseñaron cómo invertir y guardar mi dinero propio.
2: Uh-huh. Entonces, desde los 13 años tú ya trabajabas y guardabas tu dinerito. Okay.
3: Y unos meses más tarde, yo empecé a empezar con la educación financiera. Uh-huh. Yo trabajo con una organización en Los Ángeles que está preocupada con la educación financiera y damos presentaciones en las escuelas secundarias, los centros comunitarios, los refugios para las personas sin hogar. Y algo muy importante es que la gente no se falta la capacidad de entender, pero solo falta la información,
2: saber, sí. Oye, Sofía, entonces en el caso tuyo, a veces uno piensa que inversiones y ahorros pues tiene que ver con adultos y también tiene que ver con tener mucho dinero para ahorrar, uh-huh. Pero una educación financiera te enseña a que incluso con lo poco que tengas puedes empezar a ahorrar, ¿verdad?
3: Sí, por supuesto. No necesitas tener mucho dinero para hacer la riqueza.
2: Para tener las ¿cómo se llaman? Las the right choices.
3: Sí.
2: You don't need a lot of money for the right choices. Yes.
4: Las decisiones correctas.
3: Sí.
4: Sofía, ¿qué le recomendarías a la gente que nos está viendo y escuchando que tendrían que hacer con sus hijos a partir de ya para poderles empezar a darles una educación financiera?
3: Sí, en general, la cosa más importante es que puedes enseñar a tus hijos a ser independiente. No solo necesitas darle dinero para hacer cualquier cosa, para como comprar la ropa o algo así. Es muy importante que puedes, de una edad muy temprano, puedes saber que sí puedes hacer tu dinero, puedes hacer decisiones independientes y puedes hacer decisiones con paciencia, con la disciplina a guardar y invertir.
2: ¿Qué me va a enseñar First Investor Project cuando me meta a la página firstinvestorproject.com?
3: ¿Perdón?
2: ¿Qué me va a enseñar? What is going to teach me right away?
3: Sí. Entonces, la cosa más importante en mi página web es una tutorial interactiva. Entonces, esto va a mostrar las padres cómo pueden abrir una cuenta infantil para su hijo. También tienen cosas como más específicos con educación financiera, como qué es un fondo indexado, qué es el interés compuesto. Y después cuando ya terminas y ya vas a ir a abrir la cuenta y registrar, ya sabes más de cómo, qué puede crecer esta contribución. Porque esa es la cosa más importante. Sí, sí.
4: ¿A qué edad se puede abrir una cuenta, sabes?
3: ¿Perdón?
4: ¿A qué edad pueden abrir una cuenta?
3: Ya cuando naces. Para todos los niños que son menores de 18 años pueden abrir una cuenta.
2: No importa la edad, los 2 años te pueden abrir una cuenta.
4: Sí,
2: pueden abrir.
3: Entonces, la cosa más importante, y si para los niños que nacieron entre los años de 2025 a 2028, se califican para recibir una contribución federal del gobierno federal de $1,000 para esta cuenta.
2: O sea, si naciste entre 2025 y 2028, va a haber una contribución del gobierno de $1,000, o sea, para que ya abra la cuenta con esos $1,000.
3: Sí.
2: Ok.
3: Y eso es la cosa más importante. Además, algunos otros niños también pueden calificar para una contribución de los financieros privados, lo siento, de la fundación Dell. Ellos tienen una contribución de $250, que es diferente, pero eso es que yo quiero que las televidentes saben, es que esto es dinero gratis y es una oportunidad muy
2: para abrir ahí la...
3: para abrir esta cuenta y aprender cómo invertirlo.
2: No, tú vas a ser, tú de seguro ya eres, pero va a ser, tú vas, te va a hacer desde...
5: Sí,
2: de
5: a sus vaca, 17 ya tiene toda esta sabiduría, imagínese ya cuando tenga, no sé, en 5, 10 años más, imagínate el nivel que va a manejar.
4: Sí. Para la gente que está viéndonos en YouTube o en la televisión, ahí hay un QR code.
2: QR code.
4: Para poder tener más información sobre First Investor Project, y también se meten a firstinvestorproject.com, ahí van a poder tener la versión en español y en inglés.
2: Oh, mira, ya Lolo
4: para
2: me
4: poder
2: metió.
4: Ahí está, mira.
2: Luego, every child under 18 is eligible for a tax advantage federal investment account. All right. No, pues aquí sí. De volada te dice todo. Ah, lo está en español también. Todos los menores de 18 años pueden acceder a una cuenta de inversión federal con ventajas fiscales. Continuar, sí, continuamos. Ok, aquí ya me dice, el gobierno federal creó una cuenta de inversión de $1,000 para niños elegibles. Vea si su hijo califica. No, pues ahorita ya veo si califica mi morro para luego abrirle una cuenta allí, chida. Ok, ¿algo más que quieras agregar?
4: Todos los niños de 2025 a 2028, todos los niños que hayan nacido desde 2025 y que nazcan este año y el que viene, todavía son elegibles para poder abrir esta cuenta. Y si se mete ahí a firstinvestorpower.com, ahí mismo le dan los pasos para poder obtener este beneficio de los $1,000.
3: Sí, así es.
2: Me gusta, hay tres preguntas que hacen aquí en el sitio. La primera es, descubra para qué califica su hijo o su hija. La elegibilidad depende del año de nacimiento y el código postal. Okay, esa es una. Pero la segunda pregunta dice, vean qué podría convertirse. Una calculadora personalizada te muestra en qué podría crecer la cuenta en 18, 30 y 65 años. O sea, sí. A diferente tipo de... Y sí se emociona uno, yo creo que ver cantidades ahí, ¿no? Con una inversión mínima.
3: Sí, es que como la... Honestamente, solo $1,000 hasta que está 18 no es mucho dinero. Es como 30, como 3,000, algo así. Pero con algunos de esos contribuciones personales y consistentes sobre como esos 18 años, si haces $100 para cada mes consistente, puedes tener $40,000 cuando estás 18. Y solo se deja de ese 40,000 para hasta que retira ese niño, puede tener más de $1,000,000. Eso es
2: siguiendo con los $100 mensuales.
3: Sí, siguiendo con esos $100, que tiene casi... como millones de dólares de solo una saldo inicial de $1,000. Eso es el poder del interés compuesto, y cuando tienes el disciplina a dejar el dinero en la cuenta. Y también eso es la cosa muy importante sobre estas cuentas, es que no puedes tocarlo hasta que el niño está 18, no puedes liquidar la cuenta.
5: Nada.
3: Sí.
2: Okay. Hoy tú, Sofía, ya pregunta personal, hija, ¿tú qué vas a estudiar o qué estás estudiando?
3: Yo estoy ahorita en la escuela secundaria y a mí me fascina como como los políticos, económicos, todo eso, pero también a mí la educación financiera es muy importante, es una pasión mía. Y también el proyecto es muy importante que también está en español, porque mucho de esta información no está en español, no está para la
2: comunidad.
3: Para la comunidad latino, porque para mí yo averigüé esta información en como el Wall Street Journal, y muchas de las familias que van a verificar sobre estas cuentas no están leyendo
2: el Wall Street Journal. Nosotros leíamos el puro el Watch Report. Oye, Sofía, mira, quiero que me veas. I want you looking me closely. Ok, mi nombre es Don Cheto, ok. Esta es tu primera entrevista. Uh-huh. Cuando te hagas rica, acuérdate de mí. No, cuando seas política, acuérdate de mí.
3: Por supuesto.
2: Sofía, you remember me? Remember me. Te voy a decir, tú así, oh yeah, remember that old man. He's still old. Okay. Y así te acuerdas de mí, ¿ok, Sofía?
3: Sí, por supuesto.
2: Te agradezco mucho que hayas venido y que te agradezco también sobre todo a ti, a tus padres que te han educado en las finanzas y que tú digas, ¿sabes qué? ¿Por qué no educamos a la raza sobre finanzas y que sepamos que con una cuentecita, que a veces que hay mil bolas ahí volando para nuestros morros? Por eso métase a firstinvestorproject.com.
4: ¿Cómo se te ocurrió ser el First Investor Project en esta página de internet? ¿Cómo se te ocurrió? ¿De dónde salió?
3: Solo que yo, cuando yo primer como leí de esta iniciativa, yo sabía que va a ser una oportunidad tremenda y un problema tremenda, que esta información no va a ser accesible a la gente yo estoy educando, que yo estoy trabajando con en esos centros comunitarios, en esos refugios, todo eso, no van a saber. Es que hay más de 70 mil millones de personas que califican para las cuentas y solo 6 millones de personas están registradas. Yo sabe que la mayoría
2: también
3: de la
2: gente... 6 lo están aprovechando. Sí, sí. No, yo sí voy a poner a mi morro allí, a ver, a lo mejor voy a hacer 1,000 bolas y con eso 1,000 bolas ya empiezo yo acelerado. Sí. Y si yo me comprometo de papá con 100 bolas al mes, al rato que el morro ya esté grande y ya tiene una feria allí, ¿verdad? Uh-huh. De bien a bien. Sí.
4: ¿Dijo quién?
2: Chuchera. Entonces, Sofía. Uh-huh. Ok. Firstinvestorproject.com. Firstinvestorproject.com. Uh-huh. Educación financiera en español. Uh-huh. Para ver si califica para esos 1,000 bolitas que están dando ahorita el gobierno. Para abrir su cuenta. Y luego ahí ya te van a decir, bueno, si la quiere a 10 años, si la quiere a 20, si la quiere a tantos años. Y ahí ya para cuando uno piensa y vale, esos 100 bolitas que a veces es nada. De repente llegas a los 40 o 60 años y dices, tú ya tengo ahí un melón o más, ¿verdad?
3: Sí.
2: Híjole, no, sí, no, Sofía, tú sí, tienes mucho futuro, muchachita. Sí, échale ganas, hija, salud a tus padres también.
5: Debería de presentarle al Briancito.
2: A Brian, sí, pues.
5: He has a grandson.
2: No, have a boyfriend, ¿ok? Porque tú, focus. Focus.
5: Boys in trouble.
2: Yeah. Sí, boys are trouble. Thank you, Sofía. Entonces, firstinvestorproject.com, que la visiten y que le pongan en español.
3: Sí. Por supuesto. Sí.
5: Felicidades.
4: Muchas gracias, Sofía. Gracias.
2: Muchas gratulations. Digamos que lo trates de hacer en español y todo. Habla muy bonito porque pues necesidad no tienes, tu hija. La verdad es que no tiene necesidad esta muchachita de andar haciendo proyectos y toda la
5: cosa. A los 17 años, ¿no?
2: Está pensando en ir a ver a este Taylor Swift. Sí. Y sin embargo, mira, está haciendo aquí una ayuda al público. Y so, I want to say thank you.
3: Muchas gracias.
2: Bienvenida aquí al programa. Sí, o sea, una muchacha de 17 años quiere ver a Taylor Swift y ella anda diciendo a la raza, hey, sus morros tienen 1,000 bolas ahí volando para que le abran una cuentita y poco a poco ahí vayan haciéndose de vacas.
4: Está cool.
2: Ah, está bien chido. Ay, cómo hubiera querido una hija así como Sofía y yo.
4: Que se le tocó, sí, bueno.
2: No, me tocaron. Sembré en concreto. Sofía Moreno, 17 años y sabe mucho de finanzas y hizo esta página First Investor Project. Su hijo puede calificar para $1,000 que del gobierno para abrir su cuentita y poco a poco él le va echando sumas también ahí el proyecto de cuánto puede lograr con ese dinero de inicio y con un poco que vaya poniendo usted de su bolsa a los 18, a los 25, a los 40, 60 años. Es feriecilla que uno la da por perdida y al rato es... Puede ser, y tristemente, la única que a uno le quede al final. Thank you, Sofía. Thank you very much.
3: Muchas gracias.
5: Felicidades.
4: Bye. Regresamos con más.
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1: Ahí estaba Chinel. Ah, que la canción, señores. 5 después de la hora, estamos totalmente en vivo. Giselle Bravo, buenos días, hija.
2: Muy buenos días. Oiga, Don Cheto, ¿puedo mandar un saludito rápidamente?
1: Of course. Sí,
2: le podemos. Quiero mandar un saludo a mi tío Moy y a mi tía Berta que nos están viendo a través de YouTube desde Guadalajara.
1: Oh, saludos, Don Moy y Doña Berta. ¿Cómo están? Soy Don Cheto.
3: Tíos, ¿cómo estamos?
2: No, son tus tíos.
3: Son tíos.
1: Y el chino es novio de Giselle.
2: Ah, no, claro que no.
1: ¿Qué,
2: tío,
1: hombre?
2: No,
1: ¿cuándo, güey? No,
3: inviten.
2: Ya, tío, ya
1: tienen hijos. El novio de Giselle está detrás de ella, señores. ¡Yo, Favela, llegó a cabina! ¡Está! Todos, señores, la joya de Caitime, señores, la juventud. Fíjate qué cosa, juventud y experiencia a la vez en este vato.
4: ¿Cómo están, hijo?
1: Yo, Favela, nos engalana. El programa se engalana con el artista. ¿Cómo estás, Dios Favela? ¿Cómo estás, Higín?
5: Bien, gracias a Dios. Contento de andar por acá. El chino está cuchicheando algo de mí. No sé qué está diciendo de
1: algo
5: mí.
1: Está
5: siempre,
2: diciendo.
5: Siempre.
2: No, es que, a ver, déjate, digo, tenía esta pluma mordisqueada y la tenía aquí en el micrófono. Se la quité sutilmente para que no te tocara ver esa...
1: La pluma mordisqueada.
3: Sí. Dios Favela ha mordido otras cosas.
5: No, y ahí si se te pierde la pluma me dices también.
1: Se te pierde la pluma. ¿Cómo has andado?
5: Todo bien, gracias.
1: ¿Sí? ¿Has andado en Caitime?
5: He andado ahí en el rancho. Fíjate que el otro día te marqué muy inesperadamente y tú estabas aquí a la calle bien padre y yo dije una grosería, te pido una disculpa.
1: No, no, dijiste. No,
5: sí, dije una grosería. Pero, o sea, o hice una grosería que no, es que pero por la emoción de que quería que vieras una pinche cascada que estaba allá, que por cierto me caí, me pido una gracia.
1: ¿Sí?
5: Todavía ando...
1: Oh, igual si te quitas el reloj y te lo detengo para que se vea mejor el madrazo, igual puedo yo de así como que de alguna manera, sí,
2: ¿Neta?
1: Es que tengo curiosidad. Ah, tiene un caballo, por eso te lo...
3: Ay, así que por eso lo quiere. Ay, usted a caballos,
2: es que
3: ¿cuándo,
2: porque
3: perra?
2: Como le encantan los caballos. ¿Cuándo,
5: güey? Ábrelo.
1: Y tú dices, si te queda, te lo doy.
5: Si te queda, te lo doy.
1: Ya no me lo diste. Entró la manita de puerco así, era. Ah, pero capiámela en huevo, hijo, mira. Capiámela en huevo, hijo, a ver si no. Qué chulada, ¿no? Tiene un caballo el relojito, ¿verdad?
5: Es que es el año del caballo, güey.
1: ¿El año del caballo? Okay.
5: De los chinos, pues.
1: ¿Cómo andas tú? No paras tú, o sea, andas en el rancho, y si no estás en el pueblo, estás en el...
5: En el estadio con Grupo Firme, ¿verdad?
3: No sabe cómo le fue a ellos.
5: Estuvo chido.
1: Se me enchinó la piel verte ahí.
5: Se me encueró el chino.
3: 65,000 personas la primera fecha, 70 la segunda, y la verdad es que Dios lo hizo espectacular las dos noches, la verdad, fue un placer estar ahí para verlo.
5: Ah, muchas gracias, ahí estuvimos conviviendo.
1: Se aventaron la de lo que tuvimos todo, hasta la sacaron en vivo, ¿no?
5: Sí, ya salió.
3: Oye, pues, algo, pero le levantaste la levantaste la carrera a Grupo Firme con
1: los productores. ¿Cuándo se cayó?
3: Sí, se cayó, viejo, sí se cayó. Y llegó Dios Favela y...
6: No, mira, ayer lo platicaba justamente con gente de la industria, señor.
1: Bien,
6: y estaba diciendo, ¿cuántos artistas no quisieran que se les cayera la carrera al nivel que se le cayó a Firme?
3: Ah, no, claro.
6: O sea, ¿a qué te basas con decir que se le cayó cuando están llenando estadios de 70,000 personas?
3: No estoy diciendo que sea malo, pero sí metiste mano y sí se notó.
5: No, gracias a Dios. No, pasaron cosas chilas. De hecho, él lo dice, ¿verdad? En el vivo. Lo dice chido. Pero no, también yo creo que en primera persona tener un proyecto, o sea, él ir manejando ese barcote que es Firme y de repente, ¿para dónde le doy? Y, ay, esa rola no jaló tanto o está así o... A ser un pinche tema.
1: Puedes caer hasta en una ansiedad así de locura de...
5: ¿Qué está pasando? Sí, porque está bien, cae en ti la responsabilidad, güey. En ese momento en él, ¿no? Entonces cuando se acerca como que dice, bueno, pues vamos viendo cómo nos toca y pues nos fue chilo.
1: Y te pasa a ti en las canciones, yo sabes la que hay una, la que tú, que tiene un sentimiento o una génesis especial, pero luego no pasa nada con la canción. ¿Cómo tú manejas esa onda de decir, chingado, esta era una buena rola, ¿por qué no pasó nada?
5: Sí, trato de no... Haz de cuenta que cuando me pasa, porque me ha pasado muchas veces, luego me pregunto si lo dije desde... O sea, trato de entender si me gusta desde el ego o me gusta desde que realmente la rola...
1: Está buena.
5: Está buena, y luego... Como ahora pongo en duda todo en mi vida, y desde que estoy morro medio lo pongo en duda, o sea, está bien buena esta rola, pero pues quién sabe, O sea, nunca ya no pongo todas las canicas en un... Toda mi fe en algo así porque, pues, ya me ha pasado que nada, güey. Y me ha pasado también que una que no le tienes fe, pues, es la que pega.
6: Uh-huh. Pero también, yo has sido un terco en el mundo de la música. La verdad es que...
5: Muchísimo.
6: O sea, le has terqueado cañón. Y además, ahorita, obviamente, los frutos de esa terquedad están ahora sí que...
5: Saliendo. Pues ahí van. La verdad es que por la mitad de lo que hemos vivido, ya 2-3 se hubieran rajado, ¿verdad, don Cheto?
6: Ah, más. Claro, claro.
5: Pero nos gusta mucho este jale. O sea, realmente... Yo he postergado hasta mi vida, güey, por ser cantante. O sea, yo no tengo hijos o he pasado a segundo término muchas cosas, familia, por este sueño, güey, desde niño. Se cuenta que es el mismo morro, güey, queriendo exactamente lo mismo y ta chingui chingue hasta que, si Dios quiere, un día llegue. Sí.
1: ¿Tú crees que todo no se te ha dado? ¿O...
5: No, sigo buscándolo.
1: Ah, caramba. Vale, yo con menos ya estaba yo a toda madre.
2: Pero esto es tú que va a ser como que tu meta, que dices, aquí ya me voy a sentir completo, creo, de que ya hice lo que tenía que hacer.
5: Creo que lo voy a sentir. O sea, creo que nada más es...

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1: Hay un indicador para mí que es chido, que es, me meto a mi Spotify y yo veo qué canciones están sonando más. Y hay 3 canciones de mis compas ahí en mi top 10. Entonces quiere decir que realmente, o 3 o 4, que ay güey, o sea, es algo muy fregón eso para mí. Que escuchen la música nueva, que no se queden como escuchando un disco, una rola de hace 10 años.
2: Sí, no eres un artista del pasado, eres un artista que está sonando hoy.
1: Así se siente.
2: Oye, el día de mañana nosotros aquí, tanto en Don Cheto al Aire como en la estación local de Los Ángeles, que es la Qué Buena, vamos a estrenar Tengo Tanto Que Contarte, que vendrá en tu disco de confesiones. ¿Qué tienes tanto que contar y qué tienes que confesarle a tu público, Dios Favela?
1: Fíjate, Tengo Tanto Que Contarte es una canción de esas que cuando puedes estar en el mejor momento, pasando el mejor momento de tu vida, pero sigue llegando a tu mente una relación que tuviste en el pasado y estás en Hollywood, tú, Don Cheto, andas ahí a gusto, caminando, comprándote cosas y de repente, esta bolsita se le vería bien a aquella morra, pues.
3: ¿Cuándo, güey? Bueno, en el caso, pues, tuyo, pues, ya el mío, no. Nunca me ha pasado así por mí. Pues.
1: Es un decir, pues, vas a la playa.
3: La abogada.
1: Vas a la playa, te compras un coco.
3: Dice, aquí estuviera más a toda madre con aquella ingratota.
1: Este coco le gustaba bien machina que ella. O sea, entonces como que, cabrón. Entonces la rola dice, tengo tanto que contarte que he perdido y que gané. O sea, y todo, ahí lo van a escuchar.
3: Ok. Sí te entiendo como
4: ¿en usted qué aplicaría, señor, más o menos?
3: No, sí, es como decir, supongamos que yo fui novio de Giselle, ¿verdad? ¡Ay, qué difícil! ¡Hasta que agarran, sale un rayo, chiquilla! No, ¿cuándo, güey? No tú te vas a rayar tanto, tú. Pero supongamos que yo fui novio de ella y por alguna razón, ¿verdad? Que ya no semos, ¿verdad? Ya no semos, entonces ya no semos. Y pero totalmente yo a veces ando y paso por un lugar y digo, y aquí voy a andar con aquella ingratota. O este elote que me estoy echando ahorita, este elote, aquí lo estuviera con ella dando una mordidita así. Ya dejando y las jetas bien prietas porque esas elotes ahora le echan.
1: Y los dientes.
3: Los dientes así.
1: ¿Sabes qué?
3: ¿Qué ella me dijera? No traigo nada ahí, a ver. Como cosita así, o sea, sí, como
2: los lunes del especial de Marshall.
1: ¿Sabes qué sí podrías decir?
3: Ajá.
1: Aquí en este asientote se vería bien, pues.
3: Aquí en este asientote.
2: Quiero preguntarte, Josh. ¡Qué manchado! ¿Cómo diferencias tu carrera personal como artista a lo que haces como productor y compositor? Porque además, Josh, ahorita mismo, en este momento, es artífice del nuevo disco de Grupo Firme, del nuevo disco El Coyote, del disco de Julión. O sea,
3: le metió mano al de Nodal.
2: Al de Nodal. O sea, imagínate.
1: Gavito, estamos haciendo Gavito ahorita.
2: Estás haciendo la carrera de musical otro. Hoy. De los artistas más importantes del género regional, pero al mismo tiempo, ¿cómo no descuidas tu propio proyecto y cómo diferencias qué hijos van para dónde?
1: No, pues ahí me la compa, vivo pegado al celular, porque cuando ando aquí y el estudio se están grabando cosas y estoy como, pues remoto haciendo el tema. Pero la neta lo hago, o sea, es que me gusta un chingo, güey. A mí me gusta mucho lo que hago, o sea, sí me pirateo bastante. También he llegado a momentos donde siento que sobrepasa, o sea, yo tengo un chingo de creatividad, pero hay un momento donde siento que estoy sobrepasado, güey.
3: ¿Cómo?
1: O sea, como es que, sí, o sea, le está sacando más agua al pozo de la que da, pues, o sea, hey, ya, morro, cálmate porque estás batallando. Tú tienes un compromiso de, el disco El Coyote son 13 temas, y venimos, si Dios quiere, con los amigos de Calibre 50, y venimos con el disco de Nodal, y venimos con el disco de Julión, y venimos, entonces, ¿cuántas canciones son? No, pues 100. Okay, son 100 rolas, pero en un año. Entonces 100 rolas al año, y el año tiene 52 semanas, son 2 canciones a la semana.
2: Así es, una
1: es un chorro, güey.
3: Oye, mira, hay una cosa, a mí últimamente me ha dado por la cosa de los perfumes, ¿verdad? Los perfumes.
2: ¿Eso qué, güey?
3: Mira, vale, si me dejas hablar, luego vas a todo, va a caer.
2: Él va a llegar a un punto.
3: Vamos a hablar de producir un disco. No más que yo, por eso.
4: Es que, ¿sí te das cuenta el nivel de comparación? O sea, está hablando que de una morra, una bolsa, y luego llega Don Cheto que con la mueblería. Y ahorita
3: sí, pues,
4: le está diciendo de la
3: producir, onda. Perfumes. Mira, ahí te va. Entonces, en la onda de la perfumera, hay una cosa que se llama gatekeeping.

0: No sé cómo se traduciría. Ahí. Pero haz de cuenta, gatekeeping es como mantener la puerta
1: cerrada.
0: Entonces, haz de cuenta que tú me dices, Cheto, ¿cuántos perfumes tiene? Tengo 25 perfumes, viejón. Recomiéndeme uno. Yo te voy a recomendar de los 25 que tengo, a lo mejor te voy a recomendar nomás 22.
1: O el que le guste.
0: Porque yo tengo tres que estos no quiero que los tengas, porque esos yo son mi... Estos no quiero que nadie sepa.
2: Descubrimiento.
0: Son mi descubrimiento y estos no me lo... Estos no. Yeah. O sea, tú me dices, recomiéndeme uno. Y yo te digo, mira, ahí te van 22. Y estos tres, no, estos son gatekeeping. Estos no quiero que nadie los tenga porque...
2: ¿Se te van a chotear?
0: Se me van a chotear. Y yo quiero llegar ahí contigo en las canciones. Tienes rolas gatekeeping que dices, esta está chida, pero no se la voy a dar. Así sea, quien sea, yo esta no, porque esta es para mí cuando yo grabe mi disco.
2: Sí.
0: Ahí está. ¿Ves cómo todo?
2: Sí, pero haz de cuenta que a veces no es por la rola. A veces es porque...
0: El feeling.
2: No, porque ya... El feeling es uno. Y dos, ya me metí a producirla, pues.
0: Ah.
2: Hacer mis, aunque no haya salido, pues. Entonces ya la tengo ahí grabada. Y todo ese trabajo de músicos... de estudio, de ingenieros, cuando la dé alguien más, pues la va a grabar a su modo y voy a perder eso, ¿me explico?
0: Ah, ok. ¿Pero no te ha pasado que ya les enseñas una, mira, yo voy a sacar este, te dicen, no, dame mejor esa?
2: Sí, claro.
0: ¿Sí?
2: Claro que sí.
0: ¿Alguna que haya pegado, que alguna conocida de nosotros que ya era tuya, pero la tuviste que dar a la última?
2: Pues Mi Decisión de Julián.
0: ¿Sí? ¿A poco sí?
2: También Afuera Está Lloviendo de Julián, güey.
0: Sí. ¿A poco sí?
2: Le dije, esta, se la voy a cantar, dije, pero de gusto, le dije, esta no, la verdad
0: de
2: no.
0: De compas.
2: No lo veo que sea para usted, le digo, porque es otro estilo de
0: música. Afuera está lloviendo.
2: Afuera está lloviendo. La agarró y presta para la orquesta. Me dijo, no, esa la voy a grabar ahorita, ándale pues. Le dije, pues, ¿qué voy a hacer?
0: Y bola.
2: Y bola. Y bola, doña Cuca.
0: ¿Y qué dicen tus jefes que ahí andas?
2: Ah, mis jefes, es que está bien loco porque vivimos una dualidad bien cabrona, güey, en el rancho, o sea, por ejemplo, el otro día... quise empezar a hacer machaca, pero machaca artesanal, pues ahí
0: sí, pues ahí con el...
2: O sea, ahí no, y agarrar, o sea,
3: mató la vaca.
0: O desde la matada de vaca hasta la secada.
2: Entonces andábamos batallando, compa, porque ¿quién hijos de su pinche madre va a tener hielo en Caitime para pa poner en hielo la carne rápido en cuanto la mate, para bajar la temperatura? Pues no hay hielo en Caitime, entonces ahí vamos para Guamuchil a comprar hielo y pues todo cerrado y una bola de cosas, compa. Y mis papás se preocupan, pues, y le digo, mamá, pero es que esta madre yo... Pero ellos viven esa realidad, ¿me explico? Donde su hijo se preocupa por...
3: Hola.
2: Por hacer machaca. Hola, machaca. Pues. Ellos no andan aquí, ellos no conocen a Don Cheto, pues, no andan aquí en este jale, pues.
3: Mm. No, ellos, o sea, eres otro yo, el que está ahí, sí, en el rancho.
2: El que hace machaca, pues.
3: Sí.
2: El que anda ahí... Que me
0: la pregunta traje, más importante de hoy, ¿cómo salió la machaca?
2: Muy perra, güey.
0: ¿Sí?
2: Muy buena, güey.
0: ¿Sabes que a Isel le va a gustar toda la machaca? Sí, ya sin broma alguna.
1: No, sí.
0: Es que ayer nos trajo carne mi compa Javier Saceto, de Sazueta, allá de Sonora.
2: Muy buena, muy buena esa,
0: sí,
2: carne.
0: Sazueta, tú que eres de carne también, ¿verdad? Nos trajo un carne y esta me cambió
3: la machaca. Nos apañó la machaca.
0: Ella nos canjeó su carne por nuestra machaca.
2: La carne seca del Sazueta es muy buena.
0: Es, ándale. O sea, es la que me gusta mucho a mí.
2: Sí, hicimos machaca artesanal sinaloense. Y estuvo chila, güey. O sea, y... Pues no sé, yo sabes que lo hice también porque quiero que mi mamá pues trae un emprendimiento a sus 70 años.
0: Qué chido.
2: De que vender carne, güey, a sus amigas y a sus tíos y la chinga, pues se me hace bien chilo. Pero de esa dualidad, no quiero ponerme romántico, nomás hay que decir que esa dualidad, pues sí la vivo, entonces ellos conocen a otro Dios, pues.
0: Es su hijo, o sea, Dios Favela, el hijo, no el artista.
2: Pues sí.
0: Sí.
3: Pues si quiere ver a un gran artista en el escenario, toda la gente que esté en el sur de California, este fin de semana, domingo 23, va a estar en Pico Rivera Sports Arena, al lado de Edgardo Núñez, del compa Canales, de José Esparza y de varios más, los Encinos de Sinaloa. Ahí va a estar en Pico Rivera Sports Arena, boletos en tiquetón.com, mi compa Jos Favela, este domingo aquí en Pico Rivera.
0: 23 de agosto, domingo, no se lo pierdan, va a estar perrón, ahí va a estar este Edgardo Núñez, que también vino el otro día, sí. Mi compa Canales, Jos Favela. Vela y muchos más. Los Encinos de Sinaloa también, los muchachos andan muy bien.
3: Y mañana pedir, tengo tanto que contarte a partir de mañana en la tarde. Mañana la puede pedir en la Qué Buena de Los Ángeles y ya en la tarde la piden las plataformas.
2: Jalo. O sea, estrenamos con ustedes todo.
0: Claro, claro. O sea,
2: luego
0: tienen un par alta contigo,
2: pues, güey. No, tienen, se lo hubiera entregado el mes pasado si me lo hubieran pedido.
0: No, yo sé que
2: sí. Así nomás.
0: No, yo tengo unas joyotas aquí en mi WhatsApp que caí.
2: Pero, ¿y canciones también?
0: De canciones, sí, canciones de Dios Favela.
2: Ah, bueno.
0: A guitarra y voz. ¿Qué te va a decir? ¿Cómo hay músicos últimamente? Ya salen grupos a lo... ¿Está bien eso? ¿Está bien?
2: Ah, está bien. Y mucho talento. El otro día llegué a la taquería, veníamos en, tocamos el jueves pasado en Cadereyta, Nuevo León. Y salimos del evento, pues con, ya sabes, con un chingo de hambre. Y 4 de la mañana, unos tacos. Y llego y estaban unos morros. Y desde que me bajé, me... No,
0: Te ubicaron de
2: volada. No, todo bien. Y ya que comí, se esperaron, ellos también comieron. Me dice, ¿le puedo cantar una canción? Sí, mon, viejo. Yo la compuse, yo la... Cantaba bien bonito el vato, güey, pero perrón, güey. Pero acá una voz muy especial, pues. Y la rola estaba buena también. Me dijo, no, pues nosotros nos gusta mucho el rollo de usted y siempre hemos... Y la rola tenía un...
0: Dios Favelazo.
2: Sí, Dios Favelazo. Claro, claro que van a amarte, como ese tipo de rola. Y dije, ah, no, pues, qué perro. Y ya tengo mi proyecto, ya me enseñó, ya... Pero lo que voy es que, güey, donde... O sea, yo dije, ah, pues me voy a cantar una rolita aquí. No, hombre, tocaba bien perro el bajo quinto, cantaba fregón y escribía chingón. Entonces tú, hay muchísimo talento, güey. Sí. Nomás aquí, pues en esta mesa no lo veo, pero o sea...
4: Claro.
0: Afuera
4: de aquí ya...
0: O sea, no.
2: De la puerta para allá.
0: ¿Qué notas? Que nadie insistó, sí, ¿eh? Yo, o sea...
3: Estamos de acuerdo.
0: Contestó, lo acepté.
3: Yo te voy a decir que a mí no me gusta la época...
2: Es cierto, es cierto.
3: ...de la sobreexposición.
2: Okay.
3: El hecho de tener 350 rolas cada viernes de regional, donde el 99% van a pasar desapercibidas, creo que un montón de talento de compositores, de cantantes y de músicos se está echando a la basura, nada más por esa época en la que nos tocó vivir.
5: Todo rápido.
3: En esa época de sobreexponer y de sacar 100 rolas al año,
2: sí.
3: Me parece que en algún punto vamos a llegar a una media.
2: A dejarlo. La estoy esperando con mucho cariño. Ese.
3: O sea, una media donde el artista saque una rola por mes y no una a la semana.
0: Antes era un disco al año.
5: Y que no pase de moda los tres meses.
3: Sí, una rola al mes. Una rola al mes. O sea, y tienes 12 temas y tienes un disco. Pero sacar una canción cada semana y sacar un artista 100 canciones.
2: Sí.
3: O sea, Karim León el año pasado sacó 100 canciones entre las de él y las que colaboró. 100 rolas. ¿Cuántas de esas rolas van a pasar a la posteridad? O sea,
0: y bien te va, 4.
3: Y la verdad es que quizás esas 100 están bien hechas y bien producidas, pero...
0: No, están.
3: Sí, pero entonces creo que no deberíamos de prostituir tanto ese...
5: Ahora, también hay nuevos talentos, pero hay otros que nomás no.
2: Sí. También hay gente que puede sacar su música y pues no está tan chido el contenido. Yo fíjate que siempre tengo...
0: Esa sí me la aventaste, es muy directa.
4: Así yo muy personal.
0: Esa sí, ya fue hasta sangre y me estás un chipote y se me hizo aquí. Pero bueno, adelante con tu opinión.
2: Mi opinión, compa, es que dentro de todo lo que existe, la neta, yo sí tengo la esperanza de que después descubran rolas. O sea, de que, digo, esta rola está buena, no fue su momento, no jaló, pero sé que está buena, y a lo mejor en 5 años, en 10, me la cobré a alguien y jala, pues, ¿me explico?
0: Y le ha pasado a Joan, y le ha pasado al Buki, y le ha pasado a...
2: Sí, pero, ojo, el señor tiene un punto, o sea, ahí está diciendo...
0: Tiene un punto muy negro, muy oscuro, pero...
3: Usted ya lo conoce, pero ahorita está platicando punto, de otra...
2: Entonces, yo pienso que... Que el punto de Said...
0: Muy negro, o sea, tiene como una... Muy negro, muy oscuro, muy mojoso.
4: Profundo.
0: Muy mojoso.
5: Profundo.
2: Es muy negro.
0: Muy negro, o sea.
2: Ya no
0: el futuro muy negro,
2: ¿verdad? No, que hay tanto, güey, que esas... ¿Cómo las descubren si hay habiendo tanta información?
3: Uh-huh. Sí.
2: O sea, cuando sacaba Don Juan, el Buki, toda esa raza... Perrones, los maestros, pues cuando sacaban no había tanto y por eso les descubrimos las rolas y de repente...
3: Las dejaba respirar, las dejaba ser.
2: De repente después descubrieron, se va muriendo mi alma, ¿no? Uh-huh. Que él no lo había hecho...
0: ¿Para qué me haces llorar?
2: Muchísimas. Pero ver, ¿no? Sí, pero también no es tanto el repertorio. O sea, yo a lo mejor le conozco todos los discos al Buki. O a Joan le conozco todos los discos.
3: Sí.
2: Pero ahorita, a ver, conócele todas las rolas a un artista nuevo, está...
0: Está difícil. Si digo que me dedico a esto y no la sé. Dios Favela, siempre es un gusto platicar contigo, ¿vale? Aquí esta es tu casa, ya sabes, gracias, ¿verdad? Sí. Tu casa, ahí es como tu hermano. Chino es como un tío mañoso que tienes. Y Cel es como tu prima lejana, así muy, muy lejana.
4: ¿Por qué?
0: Y yo... Tu capataz ahí de la cuadra. Tu capataz de la cuadra.
5: Abuelito que
0: señores,
5: ya se va a morir.
0: Dos Favela tiene mucho que contar. Y tiene mucho que contar. Y lo vamos a poder ver el día domingo, señores, en el Pico Rivera Sport Arena, en un concierto bien perrón. Boletos en tiquetón.com. Va a estar Edgardo Núñez, va a estar Canales, van a estar los Encinos de Sinaloa, y más grupos, y obviamente la joya de Cautime, de Caitime. Dios Favela, gracias.
2: Gracias, viejo. Dios me los bendiga a todos.
0: Nos vemos en Pico Rivera este domingo 23 de agosto con Dios Favela. ¡Hubiera sido antes, chiquilla!
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3: En noviembre, en el rancho, es padrino de una quinceañera. Sí, en noviembre.
0: Diciembre.
3: Pero él va a volver a ir en diciembre. Entonces, ¿quiere saber si le recomendamos a achinarse y decir que no puede? Y decir que tiene jale, que no le dieron permiso, y mejor ir nada más hasta diciembre.
0: Mira, hazte un donchetazo, que vaya alguien en tu, ¿cómo se dice?
5: Tu representación.
0: En tu representación, y ya para diciembre ya vas y le llevas allá a tu ahijadillo allí algo.
1: Ahijadilla,
0: pues. Ahí le
1: ahora es padrino de cadenita, tampoco es como...
0: Te voy a decir la mera, net. A ver, entendamos algo, man, que te duela, homeboy.
3: A ver.
0: Te están
3: usando
0: de padrino para que le des una cadena. Exacto. Tú nomás manda la cadena y ellos les vale 7 hectáreas de pepino.
3: Si vas o no.
0: Si va tu carnala, si va tu carnal, si va tu jefe, si va un primo, si va una prima en tu representación. Sí. Tú manda la cadena y ya estuvo, homeboy.
3: ¿Ves
0: no,
3: que también?
0: No ocupan tu maldita presencia no, para no, nada. Eso. Se tenía que decir.
3: Y se dijo. Estoy de acuerdo, señor. Además, a ver.
0: Yo ahí le dije bien feo a la...
3: ¿Padrino de cadenita?
0: Tu maldita...
3: ¿Dónde esperas agarrar un padrino de cadenita?
0: En donde quieras ahí, nomás ay, que a ti te falta barrio ese. No.
3: Padrino de cadenita.
0: ¿Sabes qué quiero pedirles? Que lo que le dije, su maldita presencia.
1: Ay, bebé, hacen hasta padrino de salón.
0: Porque
1: de
0: voy a bajarlo a estúpida presencia.
1: ¿Por 15?
22: Sí. Yes.
0: Hasta de... Ay, hasta corona. Hasta de servilletas.
3: ¿En serio?
0: Sí, ay, es que a ti no. Te hace falta rete bien harto barrios ahí.
3: Pues no hagan fiestas si no pueden hacerla, ¿para qué buscan padrino?
0: De cucharas. El de Pepo.
5: Cucharas y tenedores desechables, gracias.
0: Dice Don Cheto, mi hijastra vive en mi casa y ya tiene la mayoría de edad. ¿Debería ella empezar a aportar a mi cantón?
3: Sí.
0: Mi señora dice que no, pero yo digo que sí para que se empiece a tener responsabilidades de adulto, porque ella dice que es adulta y todos los días se va de la casa con el novio y llega hasta la noche.
3: Ah, entonces sí.
0: Te voy a decir, querido amigo, te voy a poner un nombre ficticio y te voy a llamar Ricardo. Querido amigo de nombre ficticio, Ricardo. Que tú quieras que ella aporte, está muy bien, estoy muy de acuerdo. Pero tristemente, esa decisión de decirle a ella, tiene que correr por parte de eso.
3: Tú no eres su papá, cuyo.
0: Por una situación que te queremos decir a coro los cuatro que estamos aquí.
23: ¡Tú no eres su papá, cuyo!
0: Tú puedes decirle a tu ruca, oye, como que esta ya debería de aportar, ¿no o qué? Así nomás.
1: Ahora, también la mamá de la morra, también, ¿por qué no le...?
0: También le tiene que decir.
1: No la malicia, o sea, si la morra ya está huevoncita para tener novio, irse todo el día y regresar, tiene para un part-time.
0: No le puedes decir, baby, es que ella tiene que saber que decir que ya está grande, tienen responsabilidades con la mayoría de edad.
5: No.
0: Tú no puedes estar grande y cuando te conviene nada más.
1: Claro.
5: O sea, si es una morrilla.
0: ¡Tú te callas! No. Perdón, chino, ¿por qué te callé? Discúlpame.
5: Si es una morrilla que está estudiando, que todavía no trabaja, está echando ganas a la escuela, y tú la ves que está en la casa, dices, okay, pues todavía no aporta. Pero si ya se siente adulta y se va con el novio todo el día y llego a la hora que quiero y nada más voy a agarrar el carro, no.
1: No, y aparte te dice, ya estoy grande, respeten lo que
5: no, espacio, pues no. Ya así es.
0: Así está grande, espera a sentar vara de bien a bien, dijo chucheras.
1: Bueno, eso no nos cuesta.
5: ¡Ah!
0: Se va desde temprano hasta la noche con el novio. ¿A qué van? ¿A rezar?
5: No.
0: Bueno, van a estar allí agarrando.
5: Sí se hinca, pero no a rezar.
0: ¿Están tentando vice?
3: Dice por acá, tengo una casa en México y la estoy rentando. ¿Que me guarden el dinero allá o que me lo envíen para acá?
1: Pobre iluso.
3: Dice, son 3,000 pesos cada mes, que más o menos son como $150.
0: Abre una cuenta de banco
5: y ahí te depositen.
0: Que te depositen tu dinero allí con una persona de extremada confianza. A ver, yo quiero hacer una acotación aquí. Amigos norteños que mandan dinero para allá, les voy a recomendar algo y después paso a regañarlos, ¿okay? Primero la recomendación. Para este tipo de casos, consigan la persona de mayor confianza. Ojo aquí, no tiene que ser su hermano, su hermana, su papá, su mamá o su primo. Puede ser un gran amigo. Uh-huh. Y número dos, igual de importante, la persona de mayor confianza que va a andar yendo y viniendo, depositando y que usted le hable a pedirle favores, necesita también que usted se porte bien.
1: ¿En qué aspecto?
0: No? También suelte, que se le suelte la mano.
1: Ah, sí.
0: Si yo soy el chino. A ver, chino, ¿qué quiere estar en el norte o qué estar en México?
5: En el norte.
0: Okay. Si yo estoy en México y el chino es mi compa y me dice, oye, hazme un paro, cóbrale al rentero, deposítamelos en el banco. Yo tengo que decirle, hey, agárrate 1,000. Este mes agárrate 1,000 para ti.
5: Sí, claro.
0: ¡A huevo!
3: Ah, claro, algo tiene que
0: a
3: pagar.
0: ¡A huevo!
3: La gente de
0: es que la raza es bien concha.
3: Sí, no.
0: Oye, ¿me puedes ir? ¿Me puedes sacar? No, ey. Agárrate 1,000 para ti, convoys.
3: La gente de allá hace favores queriendo obtener un beneficio.
0: ¡A huevo!
3: Están trabajando.
5: Y aquí lo hacemos también. Pues,
0: claro. Donde quiera y más allá. Hay que portarse bien con la gente que te hace esos paricotines. Mira, mi punto es, persona de confianza, directo a una cuenta de banco, quítate que tú estés checando y dices,
5: sí.
0: ya entraron los 3,000, hoy entraron 2,000 porque le di a aquel 1,000 a aquel vato, hoy entraron 1,500 porque le presté 1,500 a aquel vato que me está haciendo el paro, y tú estás...
3: No, y no te vayas a endetontar y que te guarden el dinero abajo del colchón, porque ese dinero nunca lo vas a ver.
5: Y teniendo en cuenta de que si sacas esta cuenta de banco en México... Ya no necesitas ni que te hagan el paro, el mismo rentero puede ir a depositar al banco.
0: Dice nuestra amiga Sofía Carrillo. Ay, don Chet, sentí re feo cuando dijo tu maldita presencia.
1: Le dije.
5: A ver,
0: El cotorreo, el amigo no se sintió.
5: Desoriéntenme, tengo 8 años casado.
0: Ajá.
5: Mi esposa nunca pudo darme hijos.
1: Oh.
5: Y hace poco, conocí a una mujer.
1: Ay, ya va, a empezar.
5: Espérense, que me pueda arreglar papeles, que me atiende muy bien. Y lo gracioso, la conquisté con la frase, ¿por qué te tatuates? Dice,
0: quédate ahí. Solo como el perro y yo la canto.
5: Bueno, ojo, la muchacha tiene casa, muy buen trabajo y vive sola.
3: ¿Número?
5: Y mi esposa se quiere ir a México y la neta yo no quiero volver.
0: ¿No tienen morros? Nada, tíate allí, homeboys. También ella a lo mejor hasta un favor le vas a hacer.
5: Sí.
1: Mira, el factor que ya está reconsiderando estar con otra persona y ya le estás viendo otras virtudes a otra persona, ya significa que no estás enamorado de tu mujer. Y si no estás enamorado de ella, ya déjala. No pierdas ni tu tiempo ni el de ella.
3: Si los hijos son un pretexto para que ya no estés con ella, ¿qué haces ahí? Eso ya no tiene nada. Una persona que ama a otra persona no lo ve como, no me pudo dar hijos. No pudieron tener juntos.
0: Tienes razón, es que luego sí dice la gente.
3: Sí.
0: No me pudiste.
3: No.
0: No me pudiste.
3: No me pudiste, no me pudiste.
0: ¿Yo que no pude qué?
3: Parece, no me pudiste.
1: Oh, my God.
3: No me pudiste dar hijos.
0: No, ¿yo qué es ahí? ¿Yo cuando te prometí hijos?
5: No, yo
0: te dije que a lo mejor allí uno ahí con ojitos de maíz, pero
1: ¿qué? Yo...
3: Señor, pero le estoy diciendo cómo se dice.
0: Ah, pensé que me reclamaba.
5: ¿Cómo que ojitos de maíz?
0: Ya regresamos.
5: ¿Del norte? ¡Oh!
1: ¡Ay! ¿Qué hay?
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0: abuelo, Don Cheto.
1: Esa mata. Está bien, vale, pues sí, pues sí.
0: Momento de buzón. Quéjese, reclame, proponga,
1: salude. Hágalo que quiera. Lo que quiera, dígale cosas al chino, lo que sea. Piropeala a Giselle, callas ahí, pero no porque luego lo bloquea. Lo que sea, señores.
0: Yo no bloqueo. No, tú.
1: Ok. Te la voy a creer.
0: No. Yo tengo una orden y la di muy clara.
1: ¿Cuál fue la
0: toda
1: orden?
0: La gente que, toda la gente que ofenda o critica al programa o a los locutores.
1: No, los locutores nos critiquen, tanto, vale. ¿Eso qué, homeboy?
0: Ofensas no.
1: ¿Eso qué,
0: ofensas no, que vayan. Si no les gusta, zúmbenle.
1: Pero no, es que no puedes vivir la vida así, Saí. No puedes andar por la vida así.
0: Zúmbenle.
2: No. Yo prefiero que nos ofendan, pero tengamos radioescuchas.
1: Sí. Una ofensa. Sí.
0: Yo no quiero tener seguidores, que haters, mejor que se vayan a su casa.
1: No, es parte de la esa. Nunca va a existir un no hate. Exacto. Dime una cosa que te haga no hate. Si hasta la Nutella tiene haters, ¿qué es la Nutella, mi vale?
2: No,
1: pues, más uno.
0: Que no se la coman.
1: Un timazo uno, hombre. No se crean, a mí sí díganme lo que quieran. Yo aguanto todo. Buenos días, Don Cheto. Saludos, ¿cómo está usted? Muy bien, Elena Hernández. Un saludo para ti, querida, querida reescucha Elena Hernández. La reescucha más rara que tengo. Porque haz cuenta que me manda un mensaje y me dice, hola. Y yo, hola, Elena, ¿cómo estás? Y ya no me contesta nunca más. Y luego al otro día me dice, Don Cheto, ¿qué pasó, Elena? ¿Cómo está? ¿Todo bien? Ya no me contesta nunca más. Y luego ya el otro día me dice, sí. O sea, cosas así bien raras.
2: Es como saludos, que Elena. Mensaje de texto que
1: sí, dicen, bien random.
2: Hola, ¿qué haces? Y ya les dices, y luego ya duran horas sin responder. Nada, ¿verdad?
1: Qué bien.
2: ¿Cuál es el punto?
3: ¿Cómo estás?
2: Bien, ¿y tú?
1: ¿Y tú qué tal? ¿Tú cómo andas?
4: Oiga, pero aparte, saludos también, manden algunos temas, porque necesitamos refrescarse.
2: Ideas
4: de lo que les gusta.
0: Saludos
4: escuchar
0: desde Pensilvania, mándenme un saludo. Quiere un beso de Giselle, Hidrorrayo 66.
2: Ándale, Hidrorrayo. Besitos.
1: Dice Don Cheto, mándale un beso a mi marido Marco, salud, bendiciones, a ver si ahora sí me lo saluda. Para Marco, es esposo de Vicky González.
2: Para Marco, con todo respeto, de parte de tu esposa, aquí tu amiga
1: Gisela.
2: Ella quiere.
0: Un saludo a la gente de Ajijic, Jalisco, de parte de Ivette. Besos, Ivette.
1: Es un pueblo muy risueño, Ajijí.
0: Muy bonito Ajijí.
1: Por eso es un pueblo muy risueño. Ajijí. Yo no voy a decir ya chistes, vale, ustedes están...
4: Saludos para Isabel Colchado, somos de León, Guanajuato.
3: Hoy te valió madre.
4: Mi jefa que le manda saludos.
1: ¿Qué?
4: Isabel Colchado.
1: Saludos a Isabel Colchao, que ojalá te den acolchonada.
2: Oh my God.
1: Dice, Giselle, mándale un saludo, un beso a mi sobrino Santiago Escobedo, que anda en Texas.
2: Hoy andan muy besucones,
1: Sí, la raza no tiene mucho video, mucho beso.
2: Dice, aquí Juan Pérez, dice, buenos días, guangos. ¿Pudiesen darle un consejo a mi hermano Santiago Pérez y decirle que el oler un sidra y decir, ay, huele rico, es de chicotota más? Porque estamos peleándonos por eso.
1: No, ningún hombre puede decir huele rico. La palabra rico no se usa más que en una ocasión, pero no la puedo decir.
4: Sí.
1: Pero no puede decir esto huele rico. Huele perro.
4: Está perro.
1: Está perro, sí, algo así.
2: Está chido.
4: Ok.
1: Saludos a mi querida Yolanda Collazo, que ya lo está viendo por ahí en Texas en la tele, sí. Todos los días sigue ella y va a seguir siguiendo. Okay. Ojalá fueras tú como ella de puntual. Adelante.
4: ¿Esto qué tiene que ver?
1: Que la gente es más puntual que tú y está más atento que tantito.
2: Nadie más estaba bombardeando preguntando que dónde estaban.
4: No tiene nada que ver. Estamos hablando de ese y ahí es como la challenge.
1: Adelante.
3: Como la challenge.
1: Adelante. Vámonos, quita más, papi. Adelante, tú.
4: Tema. ¿Qué les propongo? Cosas estúpidas que hiciste por quedar bien.
1: Ya, contratar al chino. Vámonos.
4: Mi esposo Rigo, que lo escuchamos en San Pancho del Rincón, Guanajuato.
1: Saludos a San Pancho del Rincón, Guanajuato.
2: Okay.
1: Dice por acá, el Pollo Mendoza, el Pollo Méndez, sígame, Don Cheto, ¿cómo no, viejo? Ahí está, follow back. Salud para el Pollo Méndez, salud para todas las en cabina, hago un paro y sígame en Insta, ya te sigo.
2: Dice, Don Cheto, por favor, mande saludos para la ferretería El Volcán en San Miguel de Allende, por favor.
1: Ferretería El Volcán, San Miguel de Allende. Vayan pa' que agarren clavos y todo el jale allí. Ferretería El Volcán. Consuma local. No vaya a las condisípores.
4: Alma Enríquez. ¿Este es tu Facebook? A ver, vamos a mandar saludos de Facebook. Sí, sí, soy yo. Manda saludos a Alma Enríquez en Worldworth. O es, ha de ser Forward. Pues que me con qué. Worldworth. Forward, Texas, yo creo.
1: Órale, pues. O a lo mejor está en la Bulgur. Dice, Don Cheto, saludos para todos los de Puebla, especial los de Tehuacán, Puebla. Acá andamos en Chicago, en los caballos de carrera. Saludos a mi compa Andrés. Y arriba, Puebla, viejón. Un saludo para todos los poblanos.
2: ¿Por qué eso?
1: El carrito de los camotis.
2: No sabía que tenía pitirio el...
1: No sé, pues yo a lo mejor sí, vale. Saludos para Lupita. Quiero un beso, pero de usted, Lupita Galarza. Ok, va un beso tronado.
2: ¿Vato que manda besos?
1: Que se moja los labios, sí, para man...
4: El perro Rangel.
2: ¡Ay, ya!
1: Mira, tengo mis labios bien acolchonaditos, sí, tú.
4: El perro Rangel, tema, una machorra más.
1: Ay. Una machorra más.
4: En lugar de una chica
1: es
4: más.
1: Es que esa frase está fuerte. ¿Y ahí cómo ve la comunidad LGBT?
2: No, puede ser un batillo más.
1: LBGOTA, ¿cómo ve la comunidad GOTA, la palabra machorra?
2: Machuki, puede ser.
1: Machorra, matamaleda.
0: Pues es que todas las palabras que sean despectivas.
1: Despectivas.
0: Despectivas o tratando de ofender.
1: Porque en un tiempo marimacha, pues se decía pues esa palabra, sí,
0: pero
1: ¿verdad?
0: Pero es
1: a mí machorra se me hace feo.
2: Pero
1: la
2: ahorita dicen machuki, así, como dicen, ay, es hochis o soy hochis, así dice machuquilla.
0: Sí, pero, pues, o sea, a veces, si ella está bien, pero es depende de cada una de
1: cada
0: las personas,
1: edad,
0: claro.
1: Está bien.
2: Además, no vas a llegar y decirle a alguien, eres machor, no manches. Pues,
1: no, pero no se le dice, sí, trae camisa cuadrada de pelo cortito, una poca, ya sabís. Como que era, dice Don Cheto, saludos a todos los de Cumichu Mich desde Nueva York, saludos para Antonio Morales y Ricardo Mulato que los escucha todos los días, ahí mándale unos besotes de esos que les gusta así con escupida. Eso.
0: Ándale.
1: No es muy bueno para nalguear, hijo.
4: Laura.
1: Que se oiga.
4: Laura Carrillo, Chino, un saludo para mí, póngame una de Jenny Rivera ya que están hablando de ella.
1: Eso.
4: La del tronco de... caído.
1: El tronco caído. El trono caído, ¿cuál tronco?
4: Ah, sí, tronco.
1: El
4: trono caído.
2: Lo que piensas, Chino.
4: Perdón.
2: César Hernández dice, por favor, Don Cheto, mande un saludo hasta San Pacho para los trabajadores de sombrero Ampa Hats.
1: Saludos a los de Ampa Hats, en San Pancho del Rincón, la capital mundial del sombrero, Ampa Hats.
0: Mándale, por favor, un enorme saludo a la ferretería El Volcán, una ferretería...
1: Ya la dijimos, a ver, ¿ya? Give me your hand, cáteme, no, listen to me. Dice, saludos a la gente de Omaha, Nebraska. Don Cheto, saludos también a Saí, que cuando no hay jueves de misterio se rifa perrón. Ah, mira qué bonito.
0: Gracias,
1: saludos, amor, a la gente de Nebraska con cariño. Saludos para mi esposa que vende comida mexicana, la Gordis. Qué rica la güey. ¿Quién está rica, la comida o la Gordis?
2: Las dos.
1: Pero ¿dónde lo vende? Vale.
0: Póngalo, sí.
1: Luis, me dice, mi esposa vende comida en tal esquina, en tal lugar. En
0: lunes
1: tal...
0: a viernes,
1: sí,
0: a las 3
1: hombre,
0: de la tarde.
1: Da bien. Saludos para mi querida Alma desde Nueva York.
4: Iván
1: Cortés. Cántese la de Panzón by Four. Perdón si soy mal este mes, roto de mi faz, que yo no veo tanta respiración.
2: Ay. Ay, no manches.
4: Iván Cortés, mándame saludos, hoy es mi cumpleaños. Saludos, Iván Cortés.
1: Órale. Uy, lo dices con unas ganas.
4: Pues si nomás me dijo, pues no hay.
1: Oye,
4: más.
1: Iván Cortés, ahí va, Iván Cortés.
4: Saludos, tema, dice el chile. ¿Qué es lo más? ¿Qué
1: no
4: es lo
1: le pega?
4: Pues así dice, no dice ahí, mira.
1: Si chupapá te pega.
2: Es la segunda, Chino. Es la segunda que te avientas.
4: No, ¿sí o no? ¿Qué dice ahí?
1: Pues,
4: ¿cómo
1: ¿qué
4: se llama?
1: Dice, pues,
4: el, así el chile, ¿no?
2: Ay, a mí no me la sabía. ¿Cómo? Chichupapá.
1: Chupapá le pega. Si chupapá le pega, ¿qué? A ver, tú, pues, mendiga narices de chile cuaresmeño. ¿Vas a hablar o no, vale?
4: Pues usted deje de decir chupapá.
1: Adelante.
4: Tema, ¿qué es lo más extremo que has hecho por dinero?
1: Vender mi cuerpo.
4: Ah, se llama Adán, dijo ya. Soy Adán.
1: Por dinero, güey.
0: Salúdeme a mi novio y dígale que el anillo pa' cuándo. Llevamos 4 años de novios, ya tengo 30 años, por ya, favor.
1: ¿Y él cuánto
0: que se ponga las pilas?
1: No, ya el anillo, hijo, dando, dile.
2: Dando.
1: ¿Qué era? Dices, Don Cheto, saludos en cabina desde Santa Rosa, Califas, puro San Juan de los Lagos, Jalisco, viejón. Como quiera que sea, saludos a mi copa Juan Reyes y arriba Santa Rosa, California. Nos vamos pronto por allí. Dice... Don Cheto, quiero que me motive. Ah, cántame un pedacito de los del títere de los Johnnies. Y motívame a chambear con ganas. Motívame a hacer los dientes bonitos.
0: Motívame.
1: A ver, primero vamos con Carlos Alberto y te va. En tus manos, juntitiri. Dedicado a tu antojo, a tu capricho. Ok, hazte los dientes porque estás bien pirañota y échale ganas a chambear, si no te van a correr porque así como al chino que ya lo traen, ya lo traen.
0: Es que traen.
1: ¿No les he dicho?
3: qué?
1: No.
0: Ah, okay. Ah, pues que me corran.
1: No, no te van a correr. Nomás estoy diciendo, ya te traen.
0: Ah, pues si me toca, me toca, viejo. Sí,
5: además,
1: te... No es que te toque, es que te lo estás ganando a pulso. No te... O sea, nadie te estaba tocando, nomás que tú como que traes unas ganas de que te corran, hijo.
0: Ay, viejo.
1: Bueno.
0: A lo que ganamos en esta compañía.
1: Sí, pues. Ves, bueno. Exacto, es lo que dicen ellos.
0: Mira, chiquibomón.
1: Es lo que dicen los dueños. Dicen, ¿cómo que le estamos pagando? ¿Nos podemos ahorrar esa feria? Bueno, adelante.
0: Dice, saludos, don Cheto. Le puedo mandar un saludo a Belén Hernández y a sus hijos, Abimael y Vania. Los escuchan en Alijojuca. ¿Ah? Alijojuca, Puebla. Es de parte de Vianey, la cuñada del Venom. Ahí está, saludos.
1: ¡Oh, de Vianey! ¡Salud, Vianey! ¡Saludos a todo Puebla, Vianey! ¡Te amo, baby! Ahí vamos, vamos a carioquear, ¿o qué? Para dedicarte unas rolonas, ¿sabes? Para aquel ingrato que no sirve para nada.
0: Y la bella, vaya, la bella, no, bella. Primero, que mande saludos para Gardena Tamales. ¿Y los tamales qué?
1: ¿Gardena Tamales?
0: ¿Y los tamales de Gardena Tamales?
1: No, pues aquí no se va a mandar saludos a ninguna cosa que tenga que ver con comida sin antes prebala.
3: ¿Ya escuchas?
1: ¿Estamos de acuerdo?
0: Probarla.
1: Sin antes prebala. Yo no puedo decir, uy, qué rico tamal, Giselle, si no le hemos probado. No puedo decir qué rico pozole de ahí, si no le hemos probado. No puedo decir qué ricos tacos del chino, si no lo hemos probado. No podemos decir qué rico fruta de la Ferrari, si no le hemos probado. Ajá. Primero, ¿verdad? Como que era.
2: Allá me dio una idea millonaria de mi próximo negocio.
1: ¿Cómo se llama?
2: El rico tamalón.
0: Me encanta. ¿Cuándo la prueba gratis?
1: Bien, la prueba gratis. Tamalón.
0: ¿De qué van a ser los tamales?
1: ¿De qué van a ser?
2: Va a ser rajas. De pechuga de pollo. De pechuga de pollo.
1: Sí, de cebrado verde. En verde.
2: Verde.
1: De puerco chicharrón, rojo. Chicharrón. ¿Sabes qué? Te voy a dar uno. Va a ser un chamar del tamal Don Cheto.
2: Okay.
1: Que va a ser de frijoles.
0: Sacualco
1: de Torres.
2: Sacudió el pico y se echó a volar.
1: De frijoles. Okay. Que nosotros estamos pobres y mi jefa hacía tamales con la pobreza, ¿vale?
0: ¿Y por qué te dices?
3: Pero they're good. They taste good.
0: ¿Por qué? ¿Sí? Ah, los de filet mignon, o sea, usted ya...
1: No, es que era, hacía de tamal, de frijoles agrios. Cuando ya estaban agrios los frijoles, mi jefa hacía como una pasta de frijoles y la embarraba y la doblaba y la embarraba y le doblaba en masa y hacía era de frijoles.
2: Entonces a cada uno le voy a hacer un tamal.
1: Ey, se va a llamar, quiero el Don Cheto, el de frijoles.
2: De frijoles.
1: El de frijoles. ¿Tú de qué va a ser? ¡Ay, quiero uno de acelgas!
2: ¿Rajas? ¿El de rajas?
1: Uno de acelgas con queso,
0: por favor, que no tenga manteca.
1: Y sin manteca, de acelgas con espinacas y corn, ¿cómo se dice corn?
2: El otro.
1: Maíz. Que la masa sea orgánica, que el maíz sea orgánico, que venga desde Morelos, que lo plantó un señor cieguito de 90 años que le cantaba las plantas mientras crecían. ¡Estúpida! ¡Eres una pretenciosa!
0: Me está criticando.
1: Tienes un color que no está para ser pretenciosa. Looking you coloring your skin.
0: Me está criticando de pretenciosa un señor que no sabe cómo se dice corn en español.
2: Sí, señor.
0: Ahí está.
1: Yeah.
0: Tiene cara de que no debería de hablar sardanapal y guamuchil y no inglés.
1: Let me tell you why. Half of my life living in the country, half of my life.
0: Yeah.
1: You know, I should be speaking half Spanish, half in English.
2: Y el chino se han aventado unas cosas. ¿Cuál fue lo que dijiste la otra vez, güey? Que dijimos, no manches. Chino,
0: tiene cara que debería de hablar totonaca, olmeca y huichol.
1: Chus, señor. Chus, puta de tachines, güey.
2: ¿Ustedes no se han aventado una?
0: No, pues es que uno que ya vive aquí ya no casi no.
1: Pero fue.
2: ¿Cómo dice?
1: Fue más. Sí,
0: te voy a decir como cuando llegué aquí, mi primo Carlos, que en paz descanse, decía, es que llevo muchos años en Estados Unidos, ya casi no hablo español.
1: Te vas a quedar mudo, güeyón. ¡Saludos a los de Toluca, Estado de México! ¡Saludos a mi compa Junior Novia!
0: Tienes que ir a corte, viejo, ya.

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0: hacer esto, ¿qué es? No, la raza se anda portando muy bien ahorita con los chicatotas más. Se está dejando caer de bien a bien. Vamos a leer alguna ristra de chica más que tenemos todavía por acá.
1: Dice, ¿seré una chica más? Es que si escucho a alguien que le dice de todo a su mujer y yo pienso, ay, ¿esas cosas son para la intimidad de la pareja?
0: Como de todo, como suciedad. Ajá. Suciedad, así de te voy a hacer,
1: sí, dice, y la verdad medio me ofendí, fue así como que, ay, esas cosas no, solo son íntimas de ellos.
0: Ay, ¿para qué lo dice? O sea, como gente que habla de su sexualidad, así como...
2: De sus intimidades.
0: Sí, como, no, yo ayer, y eso, como que él se, no se asusta, pero sí él dice así como, ay, eso no se cuenta entre el público.
1: Sí, correcto.
0: Bueno... no, quiero pensar que hoy no tenemos internet.
2: Es un vato respetuoso.
0: Oh, sí. No. Ahí te va. Dice por acá. ¿Dónde está? Ya la perdí. Dice, Don Cheto, empecé a usar bloqueador solar. Muy y bien. Mi esposa me dice, ya, ¿pa' qué, güey? Y si ya está requemado, eres una chica más. A ver, vamos a ver. No. Bloqueador solar, no.
2: El bloqueador solar no cuenta. Porque no. Técnicamente todos debemos estar usando bloqueador solar todos los días. Sí.
0: Sí, sí, me dijo a mí el doctor.
1: ¿Qué le dijo?
0: Que usara bloqueador solar.
2: Sí, todos, hombres y mujeres tenemos
0: vale, que... Vale, pero eso sí, ya quema más feo, ya me queda más feo que antes.

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1: Verano pasado. Dice, Don Cheto, yo tenía un ex que no quería bajarse a... bueno, así que así lo escribió.
2: Al agua.
1: Ya. Al agua, que porque su religión se lo permitía, pero no me acuerdo qué religión era. A ver,
2: ¿qué? ¿A qué religión no permite?
1: Ahora, a ver, hay una religión que no permite.
2: Ay, no, es el sexaral. Es el texto de una chica más.
1: Sexaral.
3: No sé, viejo. Puede que sí.
1: A lo mejor nomás no le cuachalangaba al amigazo.
2: A la hora del sexo yo lo escuché bien y hace rato dijo algo correcto. Uno se tiene que hacer de bien a bien, dijo Chucheras, todo.
3: Sí, pero hay gente que es religiosa. Por ejemplo, ay, no me acuerdo qué religión era, pero que las morras tienen que guardar su virginidad, pero guarda su virginidad, pero no la de otros lados.
2: Por eso te digo...
1: Cristiano, que era cristiano.
2: Eso no es verdad.
3: Cristiano no
1: sé. Mira, yo tuve una novia cristiana, se llamaba Ronalda.
2: Ay, sí, ya.
3: Ay, no es cierto, viejo.
1: Ese es su... Oye, también tuve un amigo que era pastor. Le decíamos el trompo. Ay, pobre. No se rió nadie, no se rieron.
2: Señor.
1: Es que... Está bien perrones, dale.
2: Dice, el fin de semana pasado fuimos de cacería. Íbamos cuatro y nos dividimos dos y dos. Y mi amigo Manuel luego dijo...
1: Leímos. Ya la leímos.
2: ¿Ah, ya?
1: Que quería ir con el tiltol del que él sabía mejor. Sí. Dice, Don Cheto, soy de León, lo estoy escuchando. Saludos para mi amigo Fabián, con mucho cariño. Fabián Morales, dice. El otro día escuché que venía Janet a León y me emocioné. El muchacho de los ojos tristes.
3: Ay, no puede ser.
1: Que empezó a cantarla.
3: Ay,
1: viene Janet a León. El muchacho.
3: ¿Es de morras esa cantante?
1: Sí, cómo no. Hay vatos que les gusta mucho Janet.
2: Pues más que de morras, de señoras, ya como que tienen que tener la quinta. Pero sí.
3: Dice David García, dice, yo quiero quemar a mis compañeros. Dice, vato que dice, que si sale la canción de Te atraparé,
1: bandido. Pistolea.
3: Dice, voltea con otro compañero y le dice, esa te la dedico. Dice, una chicotota más. Dice, saludos a Javi Rodolfo hasta degollado.
1: Salud,
3: ay,
1: no
3: un vato
1: sé.
3: No le puede dedicar.
1: A ver,
3: otro
1: tengo
3: vato.
1: Una parecida de Jesse Ruiz. Dice, Don Cheto, si escucho a Rosalía... Despecho de Rosalía y me sé toda la letra, soy una chica
3: sí,
1: más.
3: Sí, sí, obvio. Sí, claro.
1: Escuchar a
2: alternativa,
1: Rosalía ya.
2: Pero chica.
1: Alternativa, pero chica más.
3: Sí, sí, no manches.
1: Ah.
3: Ay, no puede ser.
1: Ay, dice Joel López que nunca le había leído un mensaje. Es que te tenía, no te tenía en VIP, güeyón, y ya descubrí cómo ver todos los VIP al momento y ya te puse en VIP para que llores más todavía.
2: A ver, este está debatible. Dice, quiero, por favor, quemar a mi camarada Goyo Morones, que el jueves pasado fue el cumpleaños de uno de sus compas, y subió un estado diciendo, feliz cumple a mi compa, que invite pastel, y le mando unas manitas de corazón así.
1: La chicotota más. Le voy a dar, no, se la voy a perdonar porque dijo feliz cumple y compa, cumple, no dijo feliz cumpleaños, feliz cumple.
2: Ay, cumpleaños,
1: a mi compa.
2: Cumpleaños me parece más de chica más, sí. Que no, sí.
3: Sí.
2: Sí.
1: Claro. Porque pues sí. Tú sí es chica más, porque por decisión de mayoritaria de votos eres una chicotota más.
3: Ah, sí.
1: Dice, Don Cheto, soy una chica más, manejo con un camión de transporte y de personal, y en la empresa son puras mujeres, yo soy el único chofer hombre. Y cuando voy ahí con ellas, pongo puras de despecho, y yo también canto con ellas.
2: Uy, sí.
1: No eres.
3: Sí, sí es.
1: No es.
2: Sí, sí es.
1: ¿Las disfrutas?
3: Sí, pues obvio, si él es el que...
1: No, pues si él es, no, si él es chofer, tiene que poner pura de despecho.
2: Esto va para todos los vatos que nos están escuchando. Si ustedes sospechan si son chicas más, sí son. Ya con eso. Ya si ustedes sienten ahí la reconcómera, ya si le rasca por ahí el uyuyuy y dice, seré chica más si eres.
3: Dice aquí Moro, dice, sí, en la religión, dicen los cristianos, dice, hasta no se pueden maquillar, dice.
1: O sí, o sea, cierto, es que hay diferentes.
2: Ay, pero yo no veo ahí al ¿cómo se llama el pastor? Diciendo, no se bajen al agua. Ay, no.
1: Sí lo dicen.
3: ¿Sí lo dicen?
2: Lo que dicen es que no tenga sexo antes del matrimonio.
1: No, que no, que a lo mejor dicen que las partes pudientes son lujuria o no sé cómo en qué contexto lo digan.
2: Sí, ah,
1: ¿cómo no? Ahora tenemos que saber que la vez las religiones tienen muchos matices.
3: Claro.
1: O sea, tú puedes ser, por ejemplo, cristiano, pero hay diferentes ramas y unas son un poco más.
3: Extremas,
1: hay que los que no toman café y

0: ¿O no toman?
1: Sí, los que nomás, sí, hay unos que no toman café, o no puedes tener ropa de la rodilla para arriba, cositas así, o sea, uno no sabe.
2: Mi compa, el flaco hondureño de Omaha, dijo el otro día, el Real Madrid tiene puros jugadores feos, en el Barcelona sí hay muchos guapos.
1: Una chicotota una chicotota porrista más. O sea, el Madrid tiene puros feos, en el Barcelona hay puros guapos. Ay, jodela. No. Una chicotota.
2: Yo no sabía que veías el fútbol por quién estaba guapo, flaco.
1: No, una chicotota más.
2: Si quieres nos juntamos y hacemos raid de piernas y de pompas, dale.
0: Dice aquí, Don Cheto dice, si escucho a Ana Gabriel, ¿me hace una chica más?
1: Sí.
0: Ramiro Martínez.
1: Sí, es Ramirón.
2: Pero usted canta muy bonita la de Luna.
1: Sí, pues no, luego me madrió la garganta, vale.
2: Luna. Vato que dice, no canto porque me madrió la garganta.
1: Es que sí me madría a imitar a esta...
2: Ana Gabriel.
1: Ana Gabriel, me madrió la garganta, vale, luego ando bien ronco.
0: Considera esto chica más, dice Beto. Yo dice, ¿será una chica más? Porque cuando me pregunta yo les digo, ay, yo amo tanto a Don Cheto que lo he escuchado por más de 2 décadas.
1: Ay, ¿quién es?
0: Se llama Beto.
1: ¿Sí lo sigo en Instagram?
0: Si probablemente.
1: A ver, dice, Don Cheto, soy una chica más. El otro día, después del gimnasio, un compa me dijo, vamos por un café. Ah, no, es que sea una chica más su amigo.
0: A ver.
1: Después del gimnasio, mi compa me dijo, vamos por un café. Y mi amigo dijo, no, mejor por un boba tea, es que me gusta más.
0: Ay, no.
1: Un boba tea. Vato que toma boba tea con bolitas.
2: Es mujer.
1: Una chicotota más.
0: A ver, al menos que tu morro te diga, ay, se me antojó un boba, vamos por un boba. Sí, pero entre vatos irse por un boba tea, no, I don't know, dude.
1: Yo conozco amigos que, que toman boba tea.
2: Sí.
1: A mí no me gustaba.
2: Dice, el otro día fuimos a echarnos una chela y un compa no pudo tomar porque hizo un juramento. Y el compa, el mandil, le dice, si el pariente no toma, yo tampoco.
1: Ay, me sumo a tu juramento. Una chicotota, ya ves, insengüeyes, hombre. Si el pariente no va a tomar, yo me sumo a tu juramento. Ay, joder, la tenada, vale. Dice, vato que no se ríe de los chistes. Sí, una chica más. Sí, la verdad, sí, ahí es una chica más. No se ríe de los chistes, estaban bien bonitos. Dos chistes grandes, bonitos, como quiera que sea.
0: Dice aquí una morra, dice, diles ahí que literal, sí es cierto, dice, vengan a San Pancho a conocer al pastor. Literal, le prohíbe todas las morras. Dice, pero él sí hace todo lo que los demás no pueden hacer.
1: Suele pasar.
0: Sí.
1: O sea, los pastores dicen, no hagan esto, pero sí hagan esto, pero yo sí lo hago.
2: A ver, Juan dice algo que me gusta, pero de todas formas hace dudar, me preocupa, porque dice...
0: Te gusta, pero te preocupa.
2: Desperté cantando, tal vez, porque no decidiste quedarte conmigo. Dice, desperté soñando de que era súper fan de Paulina Rubio. Fue sueño, pero desperté cantando, tal vez, quizá.
1: Mira, les voy a decir una cosa, cuando ustedes traigan una canción en la mente y que no se la puedan sacar, escúchenla, pónganla en su celular, en su carro, para que se les vaya, porque si no, solamente así se nos va, hablándolo por lo claro.
0: Dice Luis Hernández, dice, viejo, dice, yo la neta siempre le digo a mi compa, dice George, dice, le encanta el macha, yo siempre le digo que a un vato que le gusta el macha es de una chicotota más.
2: Es macha, pero con A.
0: La neta.
1: Ah, saludos a mi amigo Anuar, que hoy cumple 38 del Águila, mi compa Anuar. ¡Felicidades, viejo! ¡Se le quiere mucho!
2: ¡Happy birthday, Anuar!
1: ¡Happy birthday, Anuar! Dice, el otro día le dije a mi compa Johnny que me quemara una verruga y grité como loca. ¡Ay, ay! Una chicotota. Yo me la corté con navaja, compa.
0: Ah, pero ya la andaba, ¿verdad?
1: No, sí, ya me andaba. Un chorrón de sangre bien feo. Dice, saludos, Anuar. ¡Feliz cumpleaños, hijo!
2: Fui con un amigo porque andábamos tratando de inspeccionar una carcanchita que necesitaba reparaciones. La cuestión es que íbamos agarrando una parte de muchas curvas y iba rápido. Y mi amigo el copiloto me dice, ¡vamos a voltearnos!
1: ¡Nos vamos a voltear! ¡Agárrese, güey!
2: Saludos.
1: Oye, pues al
2: esmoco seco.
1: Tú y tu marido, sí. Cuando fuimos a Pico Rivera, que yo le di el barridón en el parqueadero de tierra.
2: Sí.
1: ¡Ah! ¿A poco no?
2: Ah, no, pero...
1: Es que le pisé y le di al ramán y porque era pua tierra. Y pues obviamente patinó se barrió la ranfla. Ajá. Y Saíd y su marido... ¡Ah! ¡No! aguanten, vara, güeyones. Andan con un vato arremangado.
2: Ay, para arremangado, señor.
1: Andan con un vato de arranque.
2: Saliendo de la tierra iba 40.
1: Nomás para que vieran, para que sintieran lo que roza el cable. Ahorita regresamos. Cuando anden conmigo, a broches sin los cinturones.
2: Ay, cuando
1: pues, soy un as del volante. Ay, señor.

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